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0: Recién, sonidos de los 90, sonidos Chance, Gypsy Woman, She's Homeless, Crystal Waters. Antes, 80s, junto a los Tear for Fears y Todos Quieren Dominar el Mundo.
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1: Son las 9 de la noche. 29 minutos.
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0: Son las 9 de la noche, 58 minutos.
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0: Son las 10 de la noche, 29 minutos.
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0: Son las 10 de la noche, 57 minutos.
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0: Son las 11 de la noche, 27 minutos.
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0: Son las 11 de la noche, 57 minutos.
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0: Amigos de la comunidad retro, en el aire el ATM por Eclipse FM. Esta comunidad que se reúne día a día a través de Eclipse, la 103.9. Bueno, y además comentarles que hay probabilidades de lluvia hoy día. Claro, durante toda la jornada, este sol entre nubes, lluvia débil, todo eso se puede dar hoy día. De hecho, está anunciado desde la 1 de la tarde en adelante. ¿Cuánto debería caer hoy día? 7,3 milímetros. Y hasta las... próximamente hasta las 20 horas va a estar goteando. Así va a estar el día jueves. Bueno, mañana se nos va la agüita y vamos a estar con una temperatura que podría llegar a los 19 grados mañana. Temperatura bastante agradable para mañana, con sol, nubes y claros. Bueno, para el sábado se esperan 22 grados. 22 agradables grados. Igual va a estar cubierto el día sábado, pero curiosamente se habla de 22 grados, ¿ya? Y el día domingo con nubosidad, 19 grados. Esa es la temperatura y la onda con materia de temperaturas, por lo menos acá en La Ligua. Pero nos vamos a otro punto. Siempre revisamos la provincia de Petorca acá en la radio. Bueno, vamos a Cabildo. Cabildo, Comunidad Retro, ¿cómo están? Bienvenidos a la radio. Cabildo tiene 17 grados a esta hora. Se esperan 18 para el día de hoy. También está con esta alerta de chubasco durante la jornada, durante todo el día, desde las 2:30, 1 de la tarde. Una lluvia débil que debería estar acompañándonos con a veces con algunos claros, con sol, después desaparece. Pero lluvia débil. Hoy día 10 milímetros nos indica para Cabildo. Mañana nubosidad, 20 grados para mañana, 20 grados para el sábado y el domingo con 20 grados también. El agua vuelve a Cabildo el lunes, martes y miércoles. Con mayor intensidad el día martes con 8,3 milímetros. Es lo que indica el tiempo. El invierno viene retrasado. Bueno, vamos a otro punto. Vamos a Petorca. Petorca, Comunidad Retro. Petorca tiene 16 grados a esta hora. La máxima para hoy será de 17. Mañana se esperan 20 grados y el sábado 22 grados. El domingo 21 grados. Bueno, hoy día también hay lluvia para la zona interior de Petorca. Entre las 12 del día y las 23 horas va a existir la probabilidad de lluvia. 18 milímetros para Petorca hoy día. Ojo, 18 milímetros. El mañana se esperan 20 grados, el sábado 22 grados, el domingo 21 grados. Agradable temperatura para los próximos días, pero hoy día en Petorca 18 milímetros con chubasco durante todo el día. Eso más o menos lo que tenemos para el día de hoy y los próximos días según el pronóstico del tiempo. Acá te acompañamos y con música retro, con música de la buena y obviamente también a través de nuestra plataforma y nuestro WhatsApp.
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0: Amigos de la comunidad, te dejo con la música de Pet Shop Boys. 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
1: Somos Comunidad Retro por Eclipse. Oye, por aquí llegó Gonzalo Chacana. Bueno, somos Comunidad Retro. Aquí estamos en este día, jueves 8 de octubre de este 2026. Por Eclipse FM, la radio de los clásicos.
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1: Bienvenida, Comunidad Retro. Bienvenidos a la radio. Tenemos muchos mensajes ya aquí disponibles para compartir. También tenemos harta info para compartir contigo en este día. Vamos a revisar titulares, vamos a revisar prensa, lo que hoy también nos depara en materia informativa. Hay algo de los Jaivas también por el día de hoy. Hay fechas importantes. Bueno, aquí vamos recordando, ¿eh? 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Bienvenida a la Comunidad Retro. 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
1: 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Lo que pasa en clandestino queda en clandestino. También lo vamos contando acá a la radio. Hoy es noche de jueves, es noche de clandestino. 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Aquí estamos y hacemos Comunidad Retro. ¿Cómo está, amigo mío? Bienvenido a la radio. Aquí está Gonzalo Chacana, compadre. ¿Cómo anda?
2: Muy buenos días, Marcos. ¿Cómo está la
1: un poquito.
2: ¿Cómo está la majestuosa Comunidad Retro en sus casas, en sus lugares de trabajo? Ahí está. Ahí sí. ATM por Eclipse, 8 de... oye, octubre, ¿eh? Octubre, ya estaba confundido con el mes 9, dije. Mes
1: 9. ¿Septiembre todavía?
2: Sí. ¿Cómo está, Marco? ¿Qué tal esta mañana?
1: Bueno, esperamos lluvia de nuevo, ¿eh?
2: Nubosidad por ahí anda en la comuna de La Ligua, alta probabilidad de lluvia hoy día, así que sí, estaba viendo los matinales ahí, están todos los canales dando la probabilidad de lluvia para esta jornada. Y ahí está también la gente que tiene que estar resguardándose y todo lo que está pasando en el país, en Chile y el mundo también, ¿verdad? Fechas importantes también, tenemos efemérides también. Hay una mala noticia también que afecta a la música, que la vamos a desmenuzar un rato más, que tiene que ver con el mundo musical popular, más que nada latino, pero yo creo que toda la gente escuchó al gran Piero, así que por ahí vamos a destacar la muerte de Piero también en un ratito más.
1: Ah, mira ¿sí? Cómo aparecen informaciones aquí, gracias a Gonzalo.
2: Vale, vale.
1: Siempre adelantándose a los hechos.
2: Por supuesto.
1: Y aquí buscando la info para hoy día también. Estaba viendo, ¿sabes lo que estaba viendo hoy día? Era dígame. Que... la IA también eligió las 10 mejores canciones del rock en español, según la IA.
2: Ok.
1: Lo vamos a ir revisando, porque la mayoría de las canciones en español,
2: son muy buenas.
1: Si no es que te digo todas, corresponden a la comunidad retro.
2: Exacto, entre 80 y 90, puede
1: ser, ¿no? 80 y 90.
2: Muy bien, aparte que el rock en español es muy bueno, amigo, así que hay que disfrutar nomás lo que es la música en español también.
1: Así que luego te damos ese datito, vale. Aquí en la radio.
2: Vale, vale.
1: También vamos a conectar con el canal 3.3, ahora en vivo. Oye, la cámara estaba para un lado, salí yo como en otro formato, ¿eh?
2: Ah, ok.
1: Pero ahí vamos a estar.
2: Vamos a arreglar la cámara.
1: Sí, vamos a arreglar la cámara ahí. Somos Comunidad Retro por Eclipse FM. Aquí estamos, amigos míos, conectando contigo. 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
1: Hacemos radio y estamos contigo. Hoy día viene, se acabó el amor. Cuatro wow. Señales de alerta y dos indicios de que la relación puede salvarse también. Hoy día en titulares.
2: Ay, ay, titulares, ay. Aún queda esperanza.
1: Aún queda. Claro, aún hay esperanza.
2: No creo.
1: Eso podríamos decir. ¿Qué más tenemos hoy día, amigo mío? Muere el 81 años el cantante Piero, intérprete de la historia. Este histórico tema, mejor dicho, por mi viejo. Mi querido viejo. De ahí vamos con eso,
2: ¿eh? Sí, de ahí vamos con eso.
1: Vamos a revisar titulares, lo que nos trae prensa hoy día. Vamos a revisar Bio Bio Chile, la portada de hoy. Titulares.
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1: Bueno, hoy día en la portada, información de inteligencia chilena advierte evento crítico con Argentina por zarpe a las Malvinas. E información de inteligencia. Mira que de inteligencia, ¿y cómo llega a los medios de comunicación esto? ¿Qué pasó? No entiendo yo.
2: Siempre se filtra algo.
1: Siempre se filtra algo.
2: Yo creo que nada es serio en las instituciones últimamente. Amigo.
1: Siempre hay alguien que sapea
2: siempre
1: y tira los medios.
2: Siempre hay alguien que sapea, sí, por supuesto. Malo, malo.
1: Porque claro que hay un evento crítico, inminente. Claro. Así está calificado por informes de inteligencia chilena lo que podría ocurrir a fines de este año con el zarpe de un buque comercial desde Magallanes hacia las Islas Malvinas. Ya de acuerdo con la información recabada por la unidad de investigación, se trata de una ruta inédita y cuya inauguración podría aumentar las fricciones que ya existen entre Chile y Argentina. Y según cuenta fuentes de inteligencia que conocieron de cerca los reportes, se sospecha que puede ocurrir un incidente justamente por la salida del primer buque, el Dastar, una nave de 72 metros de eslora de bandera chilena y perteneciente a la firma nacional de nuestro país. Los mismos inquiridos, a quienes se les concedió, digamos, anonimato para hablar sobre materias confidenciales, aseguran que en una primera instancia se evaluó hacer el recorrido entre Punta Arenas y Puerto Stanley, la capital del territorio insular, a través del mar de Drake. La idea era justamente evitar algún altercado internacional. Sin embargo, esta opción se desechó, puesto que podría leerse como una renuncia a la soberanía chilena. De ahí que el viaje se hará por el estrecho de Magallanes y va a generar una polémica de aquí a fin de año. Es información de inteligencia, creo que podría dar algún tipo de fricción entre Chile y Argentina. Hoy día viene también en prensa, viene en titulares.
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1: Bueno, ¿qué otro tema viene hoy? A paso de ser ley, así son las nuevas reglas de uso de fuerza para carabineros y también para la PDI, hoy en titulares. Bueno, y estudiantes mapuches se toman edificio de la JUNAEP y TVN en la Araucanía, hoy en titulares. No debió oírse, ex compañero de Alexis Sánchez en Arsenal evocó al chileno y culpó al United en declive. Horror en Nueva York, muere madre con bebé de 8 meses en brazos arrojada del piso 15 por expareja. Hoy vienen titulares también, qué horror. Yo esto lo encontré realmente
2: terrible.
1: Terrible, sí. Terrible la noticia que hoy trae Nueva York y por este hecho de violencia. Una medalla, un diploma y mucho, mucho dinero. Esto es lo que ganan los premios Nobel en 2026. Hoy día viene, ¿eh? Un premio Nobel. ¿Cuánto crees tú que gana un premio Nobel?
2: Millones. Millones y millones.
1: Millones.
2: Sí, millones. No tengo la cifra exacta, dijeron por ahí, pero bueno, ¿qué vamos a hacer? ¿Qué podemos pensar?
1: Oye, no tengo la cifra. Ah, ya, aquí tengo.
2: No tengo la cifra exacta.
1: Mira, es que es mucha plata.
2: Por eso te digo, son millones.
1: Es un premio Nobel, pero es mucha plata.
2: Mucha plata. Pero hay que ganarlo. Hay que ganarlo.
1: ¿Saben cuánto es? 1.173.912.000 pesos.
2: Yo creo que me va a faltar tiempo para gastar esa plata.
1: Claro, lo anterior va acompañado de un premio en dinero, que este año 2026 es de 12 millones de coronas suecas. Wow. 1.2 millones de dólares. Estamos hablando de 1.173
2: millones.
1: O sea, 1.173 millones 912 mil pesos. Aproximadamente lo que gana un Nobel, es lo que viene hoy día, ¿no?
2: Oh.
1: Caleta de plata.
2: Mucha plata, amigo.
1: La dejaron morir, madre de científica muerta en Rusia pone en duda versiones oficiales. Hoy día también lo destaca y vienen titulares.
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1: Bueno, eso es más o menos lo que viene, amigo. En prensa, Emol igual nos trae algún tema. Acá saluda eventual candidatura a Bachelet. ¿Qué pasó hace 12 años con la reforma tributaria? Hoy día vienen titulares.
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1: Inédito, se extiende la temporada de esquí en Valle Nevado. Operará hasta noviembre por primera vez en su historia. Imagínate. Hay nieve, nuevamente se cargó de nieve la temporada y se alarga la temporada de esquí en Valle Nevado hasta fines de noviembre. Algo inédito.
2: Exacto, mientras a algunos le afecta lo que es la lluvia ahora en estos tiempos, a otros también tiene un poco de beneficios. Es para todo, ¿ah? Todo es un complemento.
1: Un complemento. Sí. Bueno, aquí están las pruebas a favor y en contra de los médicos acusados por la muerte de Maradona. También viene hoy día, ¿eh? Felipe Melo y Romario destrozan a Ancelotti por rendimiento de la selección de Brasil. Una nueva Grecia, el estado de bienestar de Francia en jaque en medio de la crisis de la deuda. Perdí la batalla, la importante revelación de Juan Carlos Ferrero, el coach que llegó a la cima Alcaraz. Bueno, hoy día también viene, ¿eh? Y habla de dote de liderazgo. Claudio Bravo elige a uno de los grandes ganadores de la Roja de Córdoba. ¿Y a quién se refiere?
2: ¿Quién sería?
1: Oye, Claudio Bravo opinó del arco de la Roja.
2: Ah,
1: y la decisión de Nicolás Córdoba de darle toda la confianza a su interinato a Lawrence Vigo Brooks.
2: Sí.
1: El meta es el único indiscutido en este proceso de selección y el bicampeón también de América analizó este tema. Pero luego lo chequeamos, ¿eh?
2: Sí.
1: ¿Te parece?
2: Bueno.
1: Lo que dice y hablamos un poquito de deporte.
2: Vale.
1: Bueno, y te quedas con nosotros, Comunidad Retro. Aquí está Lenny Kravitz. Y ya vamos con más, calentando los motores de este ATM de día jueves.

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1: Esta es la Comunidad Retro por Eclipse FM. Me voy al WhatsApp de la radio porque tenemos muchos mensajes hoy día. Aquí estamos en Comunidad Retro por Eclipse FM. Vamos a ir al WhatsApp. Aquí nos llenamos de buena vibra por la radio. Y aquí estamos con las plataformas digitales y nuestro WhatsApp que está completito en el día de hoy. Esta Comunidad Retro en vivo por Eclipse FM. Rodrigo Pachi ha abierto el lunes 12 de octubre. Nos cuenta que la Only One va a estar abierto el lunes 12 de octubre. Que tenemos fin de semana largo.
2: Peleado, ¿verdad?
1: 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Hola Marquito, buen día para todos. Les deseo un bonito jueves. Disfruten de este día y voy a vibrar muy bueno, con buena energía. Así como vibras, atraes. Enamórate de ti y de la vida. Después atraerás a las personas correctas a tu alrededor. Cuando eres feliz, eres un imán para todo lo que... Bueno, para un imán para todo lo positivo que el universo ofrece.
2: Oh, yeah.
1: Mentalidad positiva hoy día con la Blanquita. Blanquita, buen día, querida amiga. Bienvenida a la radio y saludos para... Para Gonzalito, dice por aquí.
2: Oye, Blanquita, qué gran mensaje nos da ella. Oye, tiene toda la razón la Blanquita, porque cuando uno anda positivo, atrae, es como un imán. Cuando anda negativo, todos
1: la se misma cuestión.
2: Todos se alejan de ti, todo es mala onda, pero cuando tú eres una persona positiva, realmente atraes ese positivismo y la gente está contigo ahí y te sigue en todas partes.
1: Claro.
2: Saludos para Blanquita, un abrazo para ella en este día jueves, esperando la lluvia. Ojalá acá en la Comuna de la Liga.
1: Claro.
2: Por supuesto, amiga mía.
1: A toda máquina, compadre.
2: A toda máquina.
1: A toda máquina por Eclipse. Y aquí vamos recibiendo los mensajes por la 103.9, la radio de los grandes clásicos.
2: Sí.
1: Ahora sí, Joana, te tengo. Vamos al aire contigo, amiga.
3: Muy buenos días, Marquito, y a toda la comunidad. Hoy yo salí sin lluvia.
1: Oh. Y ahora está lloviendo.
3: A mitad de camino y se larga a llover y salí a lo campeona. Porque había un día como que mañana, como igual que ayer, que como que iba a abrir el día, sol, que llegué un poquito mojada.
2: Mira.
3: Menos mal que en mi trabajo tengo ropa, así que. No, raro el tiempo ahora, como que hay una garuga finita, como que quiere abrir el día. Ay, qué raro que me da rabia en estos días así, no me gusta.
2: Qué raro, bueno, que te da rabia.
3: Buen día para todos. Buen besos.
2: Día. Buen día, buen día. Joanita saliendo sin paraguas y ahora se encontró con la sorpresa que está lloviendo. ¿A quién no le ha pasado?
1: ¿A quién no le ha pasado?
2: Saludos, Joanita.
1: Tiene toda la razón.
2: Cuídese nomás de la lluvia, no se vaya a resfriar después.
1: Sí, por favor.
2: Tómese algo calentito cuando llegue a la casa.
1: Bueno, así está el clima por esos lados, sí, así estamos supuesto. Revisando. Saludos a Joana, siempre la buena vibra de la Joana, me gusta con el ánimo que nos escriben esta jornada. Somos Comunidad Retro por Eclipse.
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1: Ya voy con más, pero hoy día tenemos un momento de esos momentos que igual llama mucho la atención. Sí. Esta canción es parte de nuestra historia también, chiquillo, ¿no?
2: Sí, por supuesto.
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2: Eso. Oye, ¿quién no recordó al gran Piero?
1: Sí.
2: Tenemos malas noticias con la música latinoamericana. Cantautor latinoamericano, el célebre ítalo-argentino Piero de Benedictis. Falleció ayer miércoles, 7 de octubre del 2026, a los 81 años de edad en Buenos Aires. Los detalles del fallecimiento. Falleció en el Hospital Italiano de Buenos Aires, Argentina, y la causa, su salud se encontraba muy deteriorada debido a un cuadro de neumonía y complicaciones de salud en los días previos, amigo mío. La confirmación de la noticia fue comunicada oficialmente por su familia a través de sus redes sociales. Pero bueno, el legado artístico de este gran referente de la canción de protesta y la trova y la música popular en Latinoamérica durante los años 70, creador de himnos inolvidables de la música hispanoamericana como Mi Viejo, Soy Pan, Soy Paz, Soy Más, y Para el Pueblo, Lo que es del Pueblo. Nació en Italia, Gallipoli, en 1945, llegó a la Argentina a los 3 años, obteniendo además la nacionalidad colombiana. Puedes ver cuál era la trayectoria de este gran artista, amigo mío, y que está hoy día dejándolos en el gran reconocido cantautor Piero, fallecido este miércoles a los 61 años de edad, según ha informado su familia en redes sociales y oficialmente en su cuenta de Instagram. Estamos perdiendo un gran cantautor, uno más que se está uniendo a toda la cultura popular de lo que es la música y todos estos músicos grandes de la cultura pop y, por qué no, latinoamericana, amigo mío, Marcos Zamora.
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1: Estamos recordando, este es un temazo, ¿eh?
2: Es un temazo.
1: ¿Quién nos ha llorado con esta canción?
2: Nos acordamos de nuestros padres, de nuestros abuelos, padres, el día, claro, del padre, el día cuando falleció, su cumpleaños, no sé. Siempre está esa música de Piero y el músico a través de las voces más reconocibles de la canción popular latinoamericana.
1: Lo seguimos escuchando un poquito más.
4: Reloj

0: Ahora estamos en imagen ahí en Canal 3.3, amigo sí. mío. Ahora ya lo tenemos. Estamos recordando a Piero hoy día.
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0: Pero escuchemos otra canción. Por ejemplo, fumemos un cigarrillo.
2: Oh, qué buen tema.
0: Estamos hoy día recordando a Piero. La noticia hoy también nos conecta con el pasado.
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0: Esto fue ayer miércoles, ¿eh?
2: Ayer miércoles.
0: Una de las voces más reconocidas, interpretando el himno latinoamericano Mi Viejo Murió a los 81 años, de acuerdo con el medio del Clarín. Fuentes cercanas al artista señalaron que se encontraba muy grave. Y por otra parte, el medio La Nación señaló que murió en el hospital italiano.
2: Exacto.
0: Eso es lo que hasta el momento podemos comentar de lo que ha sido el fallecimiento.
2: Una neumonía, recordemos que Piero era muy bueno para fumar también. Lo que pasa con la mayoría de los artistas, lo mismo pasó con Sandro también, ¿no? Sandro también, por lo mismo, el tema del tabaco los va deteriorando a las personas y van falleciendo por este tipo de enfermedades. La consagración de Piero fue más o menos desde la década del 60 hasta el año 1968. Conoció al poeta y periodista José Czecharski, con quien formó una dupla creativa que daría vida a varios de sus mayores éxitos.
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2: Viejo y mi querido viejo, publicada en 1969, canción cuya letra fue escrita por este mismo Czecharski, que terminó convirtiéndose en un clásico de la música en español, amigo mío.
0: Estamos recordando a Piero hoy en la radio. No te vayas, por favor, esta canción.
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0: Si quieren opinar y destacar también lo que ha sido Piero, si en algún momento también formó parte de la canción Viejo, mi querido viejo, de tu playlist. Yo me acuerdo cuando era niño, también me acordaba de mi papá, era
2: sí,
0: chico.
2: Escuchamos por ahí.
0: Y a uno le da como pena escuchar esta canción. Yo como que hay canciones que evito, ¿ah?
2: ¿Eh? Sí, de repente uno trata de evitar canciones.
0: Sí,
2: luego cuando ya no están las personas con uno, ya de repente uno trata de no escucharlas. Qué buen tema. Llegaste
0: muy bien.
2: ¿Qué más, amigo?
0: Oye, usted sí que entiende
2: de
0: música.
2: ¿Sabes por qué? Porque en mi casa hay un disco de Piero. No, en la casa de mi madre había un disco de Piero, un CD de Piero, donde nos escuchábamos. Tiene que estar rayado ya por tanto tiempo. Pero ahora es una reliquia, así que voy a llegar y voy a preguntar por ese disco dónde está. Así que ahí lo vamos a dejar en la retina del inconsciente colectivo de lo que es el tema de esta gran canción de Piero.
0: Aquí tiene Caminando por Caracas. Otro sí, éxito de Piero. Hay unos problemas como de sonido, ¿cachai?
1: Sí.
0: Oh, qué buen tema.
2: Una voz inconfundible, ¿eh?
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0: Lo que pasa es que escucho unas guitarras por un solo lado, ¿no?
2: Ah.
0: Como que tiene un juego ahí, tiene la voz por el otro lado.
2: Claro.
0: No sé si tú también percibes lo mismo en tu audífono.
2: Acá tengo la voz y acá tengo la guitarra.
0: Exacto, la guitarra por otro lado. Llegaste.
2: Llegaste.

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2: 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Estamos recordando las imágenes que marcan este proceso por Eclipse FM.

0: Buenísimo, Piero Mato.
1: Sí.
0: Buenísimo. Mira, tengo un datito sobre la canción Mi Viejo. Su himno, Mi Viejo, se compuso en un tiempo récord, la canción más famosa de su repertorio universal, un pilar de los afectos familiares en Latinoamérica. Fue escrita junto al poeta, como te decía, José Tchaikovsky, cuando Piero tenía apenas 24 años. Su juventud contrastaba con la madurez y la melancolía que transmitía la letra sobre la vejez. Así que ese tema, como tú dices, tratamos de evitarlo en alguna fecha importante. Por ejemplo, hay gente que tiene a su papá fallecido o hay alguna noticia trágica, uno de repente evita escuchar ese tema, pero es imposible también no escucharlo, Marco, porque claro, es una canción que te llega hacia esa persona que es tu viejo, más que nada tu viejo. Eso habla en la letra, claro. Es tu padre.
2: Así el abuelo también, muchas abuelito, veces también sí, se toma.
1: Tiene la tristeza, ¿no? Larga.
2: Estos son los éxitos que marcan hoy día y estamos recordando acá en Eclipse FM.
3: Hola mis amigos, ¿cómo están?
0: Hola.
3: Es que esa canción, Viejo, mi querido viejo, es que es tan profunda, de un sentimiento tan profundo, medular, que prefiero, es tan intensa que hasta prefiero no escucharla.
2: Cheo. Pero no escucharla, claro.
0: Eso pasa, ¿viste?
1: Con tranvía y vino tinto.
0: Eso.
2: Somos Comunidad Retro hoy día con este legado que nos deja Piero. Y hoy lo recordamos acá en la 103.9, la radio de los éxitos.
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2: Bueno, y nuestra energía también continúa por Eclipse FM, la radio de los éxitos. Ya luego me voy al WhatsApp de la radio, que está muy, muy prendido. Oye, me mandaron acá un vale de la Mauro Discotech grabado. Wow. Vamos a poner la Mauro
0: a
2: aquí
0: ver,
2: también.
0: A ver. Quiero ver esto, quiero verlo.
2: Mauro Discotech. Están llegando cosas de la Mauro. ¿Eh? Mauro Discotech Free Pass.
0: A ver. ¿Qué?
2: Te esperamos.
0: Mauro,
2: tu mejor carrete.
0: ¿Qué año es?
2: Es nuestra obligación, mira.
0: Esmeralda 020.
2: Claro.
0: La Ligua.
2: Está mal puesta la Ligua.
0: La Ligua.
2: Ah, no, la Ligua.
0: No, está bien. Esmeralda 020.
2: Es vivo doble L, pues. No está bien ahí.
0: Ahora hay otra cosa, hay un negocio de ahora en esa misma dirección.
2: Está cerrado ese negocio hace mucho rato,
0: sí,
2: ya. Hay un cambio de aceite, todo eso. Free Pass. ¿Qué tal?
0: Buenísimo.
2: Estamos recordando
0: buenísimo.
2: Uno de la Mauro, ¿eh? Nos llegó ahí.
0: Oye, ¿qué año será?
2: La transmisión de la radio.
0: 1990 y tanto.
2: Claro,
0: 90 y algo.
2: 90 y algo.
0: Qué buenos recuerdos.
2: Esta es la Comunidad Retro por Eclipse FM. Seguimos recordando acá en Eclipse. ¿Cómo estás, querido amigo? Nos vamos a Santiago. Mira cómo está Santiago hoy día.
0: A ver.
2: Ahí algunos. Algunas aperturas en el cielo. Tímidamente. Buen día, amigo mío. ¿Eh? Rodrigo está en la radio de los éxitos. Está con nosotros hoy día en la transmisión completa. Ahí por el canal 3.3. Apareció el video, la imagen también. Me dice, hola Marcos, querida Comunidad Retro ATM. Aquí en sintonía, ya es jueves. Y menos para el fin de semana largo. Aquí en la capital, con un día bien nublado y no tan helado.
0: Buenísimo.
2: Hoy está de cumpleaños.

0: año guitarrista y cofundador de Ramones, quien nacía hace 78 años, un temita de ellos. Gracias y abrazos a todos. ATM, gracias amigo. Somos Comunidad Retro por Eclipse. Vamos conectando con tu WhatsApp. Está don José Pepe. Por ahí está mi amigo Javier. No, tengo varios. Tengo la Mari. Tengo en Madrid a Patito, que está en Madrid escuchando la radio. Tengo varios. Blanquita. Está mi amigo Eduardo Vergara. Está la Ceci. Hay muchos en el WhatsApp de la Radio Idea. Seguimos con Comunidad.
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1: Bueno, y continuando con esta comunidad retro por Eclipse FM, aquí conectamos contigo también.
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1: Don José Pepe nos muestra imagen. Camino acá.
2: Mira cómo viene.
1: Mira. Está mirando el cielo, mira, veamos la imagen ahí que nos comparte.
2: A ver. ¿Cómo está, amigo Marco?
1: Buen día, amigo don José Pepe.
2: Ahí está vos también, ahí, mire.
3: A ver.
2: Y esto es frente a la revisión.
1: Viene técnica. Saliendo de la Ligua. Mira, claro, mira, el tremendo, ¿no?, camión, ¿eh?
2: ¿Qué le digo? Vaya para el lado de Puyay. Para el lado de Pichicuy.
3: Se viene.
1: Uy. Va pasando la revisión.
2: ¡Está venir!
1: La revisión técnica ahí.
2: Un abrazo.
1: Un abrazo, don José Pepe. Don José Pepe acá en Comunidad Reto. Muy buena onda tenerlo acá, amigo mío, ¿eh? ¿Qué te pareció ahí el video de José Pepe? ¿Eh?
3: Se siente venir, decía él. Saludos para
1: José Pepe. Se viene más agüita.
3: Se viene.
1: Bueno, por aquí está Javier Farías.
3: ¿Qué dice, Javier?
1: Buen día, comunidad. ¿Qué mejor salir a trabajar e ir acompañado de la mejor música? Eclipse la lleva de todos modos. Un saludo afectuoso para el programa Remember Time, que también es un lujito de la emisora de Eclipse. ¿Eh? La mejor, saludos totales. Gracias, Javiera. Y está Condominio Punta Pité. Mira, por ahí anda. Mira la imagen que tiene
3: por ahí.
1: Desde Papudo.
3: ¿Quién anda por ahí?
1: Para que veamos un poquito las imágenes que tiene él, ¿eh? Porque nos muestra desde las alturas de Papudo, Punta Pité. Mira cómo se ve. Mira cómo se ve la costa. Mira cómo se ve Papudo desde las alturas. Maravilloso. Mira, al fondo se ve allá los lilenes.
3: Oh.
1: ¿Ah? Hago un zoom. Ahí tengo un zoom. Mira, ahí tengo un zoom más claro.
3: Oh, qué bueno.
1: Ahí tenemos algunos de los ejemplos de la imagen, ¿eh?
3: Oye, y cuando estás en la playa, por ejemplo, cuando estás por ahí por la playa grande, playa chica, mirás hacia arriba y se ven esas construcciones, ¿eh?
1: Claro.
3: Oh, ahí está. Se ve ahí.
1: Oye, gracias, amigo, ¿eh? Mira cómo nos manda imágenes desde ese sector ahí y compartiendo la radio. Ahí arriba, a la altura de escucharse perfecto la radio.
3: Buenísimo. Sí. ¿Ah? Qué mejor. Saludos para él.
1: Grande amigo Javier, Comunidad Retro La Mari. ¿Cómo estás, amiga mía? Buenas tardes, amigo Marco. Gonzalo, hola. Quería comunidad. Oye, espero que estén todos bien. Yo ya en el trabajo, escuchando la mejor música Eclipse, con un día con llovizna. Cariños a mis bellas y audaces del grupo. Lindo día para todos. Cariños desde Concon. Gracias, amiga María. Están con nosotros hoy día comunicando y conectando con la radio.
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1: Bueno, nos deja un mensaje. Dice que la música no se explica. Oh. Se siente y cuando llega al alma, ya nada vuelve a ser igual. Y nos vamos a España, Patito. ¿Cómo estás, amigo mío? Desde Madrid. Oye, buenas tardes, hermoso. Al premio Nobel, digo yo. 1.300 euros. No, 1.300.000.
3: Wow.
1: Claro, venían euros también ahí para Patito, ¿eh? El premio Nobel. Te escucho también, Blanquita. Blanquita que nos saludó hoy día. Marquito, buen día a todos. Les deseo un bonito jueves. Disfruten de su día. Nos dejó un mensaje que también dimos lectura acá en la radio. Freddy González me dice, un jueves donde la luz de Dios ilumine cada rincón de tu vida. Gracias, amigo, ¿eh? Grande, grande, amigo. Somos comunidad y Eduardo Vergara conecta con la Eclipse.
4: Hola,
1: ¿qué tal, amigo?
4: Muy buenos días, amigos. Buen día. De la comunidad ATM. Buen día, amigo Marcos. Buen día, amigo Gonzalo. Sé que está por ahí.
3: ¿Qué tal, amigo mío?
4: Saludos para todos ustedes. Espero sea una excelente jornada. Se pronostica un lindo día, pero al parecer se nubló. Así que ya viene la agüita, otro poquito más. No es malo.
1: Se pronosticaba.
4: Así que a esperar la lluvia no vas a ver. Y seguir trabajando para Chile y el mundo. Eso. Atento, área 12.
1: Atento, área 12.
3: Infaltable, ¿eh?
4: Saludos para la amiga Influ también, que me la topé por ahí en el centro en la mañana. Muchos saludos.
1: Gracias, amigo mío. Ahí está el saludo para la Influ. Nuestro amigo Eduardo Vergara. Oye, con
3: inevitable.
1: Nosotros aquí en la radio.
3: Inevitable, sí.
1: Quería pedir un temita de Los Prisioneros, ¿eh? Fe. Ahí está viendo un tema Eduardo Vergara. Gracias, amigo.
3: Jorge González.
1: Jorge González.
3: Aquí en solitario, puede ser, ¿no?
1: Sí. Y aquí está mi amiga Ceci. ¿Cómo estás, Ceci?
5: Hola, Marquito. Buenas tardes. ¿Cómo estás? Buenas tardes, comunidad. Hola, Gonzalo.
3: Hola, Ceci. ¿Están
5: todos bien? ¿Yo bien? Acá, nublado, llovina tipo lluvia y acá. Empezó hace poco, como las 11.
3: Mira.
5: 10 y media, 11. Pero igual no, no está helado, está agradable el día.
1: Está agradable.
5: Un saludo a toda la comunidad, que tenga un lindo día. Pero usted también, Marquito. A Gonzalo, muchas bendiciones.
3: Gracias, amiga mía. Igualmente,
5: ¿eh? Un abrazo, amigo mío, que estén bien.
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1: The Romantics de fondo. Aquí está la imagen.
6: Tiene que estar rayado ya, bastante tiempo. Pero ahora es.
1: Mira, mira la vista que tiene. Estás viendo un video que te voy a mostrar ahí.
3: A ver.
1: No le doy más volumen porque ahí están con cómera. A esta hora escuchando la radio desde ahí.
3: Uy, que se ve, pero.
1: Espectacular, ¿eh? La toma que nos da desde Concon.
3: Qué hermosa vista.
1: Muy buena vista. Gracias, amiga mía. Está en Comunidad Retro por Eclipse FM. La radio de los clásicos. Amigo Adrián, ¿cómo está? Mujeres al ataque.
3: Ay, ay, ay.
1: Oye, está bueno esto.
3: ¿Qué pasó?
1: Está buena, buena, buena. Me gustó esa que pusiste, amigo, ¿eh? Qué al ataque. ¿Cómo está, amigo Adrián? Bienvenido a la radio. Digna para Vichino también conectando con nosotros.
3: A ver.
7: Hola.
1: ¿Cómo estás,
7: hola,
1: amiga mía?
7: Buenas tardes de jueves, Marquito, para ti, para Gonzalo Chacana.
3: Hola, ¿cómo
7: yo
3: estás?
7: Recién conectándome con ustedes. Por acá estaba parsear y ahora ya se está nublando. Y llegué hace poco nomás aquí a la casa, así
1: a
7: que
1: la casita.
7: Está corriendo viento y capaz que caiga más agüita más tarde. Así están diciendo.
1: Dicen por ahí.
7: Las malas lenguas están diciendo eso. Así que sea una excelente tarde para ustedes, chicos. Claro. Y para toda la comunidad retro. Abracitos, cariñitos. Hoy vamos a llegar, igual que ayer, a 18. Bueno, que ayer acá está como tropical.
1: Como tropical.
7: De repente me pongo un chaleco, sí. Me lo saco y así estoy. Hoy estamos muy brasileño acá con
1: mira.
7: Cambio de clima, tropical, caribeño y de todo. Así que abracitos, cariñitos para todos ustedes. Chau, chau.
1: Reina Paravichino desde la capital, desde Pudahuel Sur, conectando con nosotros aquí en la radio. Qué rico escucharte, amiga mía. Oye, les voy a contar que le preguntaron a la IA cuáles son las, según la IA, las 10 mejores canciones del rock en español. Y esta fue su respuesta.
3: A ver.
1: Voy a ir ordenándome porque tengo todas las canciones por aquí. Me voy a desordenar, pero. Por ejemplo, la número 10. Vamos a ir del día al 1.
3: Vale.
1: Según la IA, en rock es español, todas las canciones que están en el 10, o sea, en el top 10, son de la comunidad retro. De todas maneras.
3: Ah, ya.
1: Bueno. En el puesto número 10, según la IA, Mil Horas con los Abuelos de la Nada. Es el puesto número 10 de la canción en español, de las mejores canciones en español de todos los tiempos.

0: 7, que tiene el Lipiri ahí metido en el ranking.
1: No maten la música.
0: Es el puesto número 10. Vamos a seguir lo que dice la IA, ¿ya? Después vamos a ir viendo ustedes si modifican el ranking, ¿ya?
1: Dale.
0: Puesto número 10, entonces. 1000 horas con los Abuelos de la Nada. Puesto número 9 es para Andrés Calamaro. ¿Y esto qué se llama?
1: Flaca.
0: Flaca, un temazo.
1: Sí.
0: Bueno, la IA la ubica en el puesto número 9.
1: Buen tema, Calamaro.
0: Nos pueden ir acompañando también, ¿eh?
1: Sí.
0: ¿Y qué dice el público?

0: Puesto número 8. Bueno, aquí la tengo una versión más acústica, ¿eh? La voy a arreglar, ¿eh?
1: A ver. Me suena. Me suena.
0: Ahí se ve mejor.
1: Los enanos verdes. La muralla verde, ¿no, amigo?
0: La muralla verde.
1: En el número 8.
0: Número 8.
1: Una de las canciones más emblemáticas de la banda argentina del rock en español, que fue creada en 1986 del álbum Contrarreloj. Ahí está. Y adivina quién la produjo. El artista anterior, Andrés Calamaro. Andrés Calamaro estuvo
0: Andrés
1: por ahí.
0: Andrés Calamaro.
1: Puso las luquitas para que
0: pudieran. También hizo esta muralla verde.
1: También pudo hacer esta.
0: Viene detrás de esta.
1: Participó de este gran origen de la historia y el nacimiento, que fue compuesto en 1985 durante una gira mientras viajaban en un micro o un autobús acompañado del cantante. ¿Adivina quién? El fallecido Piero.
0: Piero, mira.
1: Ahí está la muralla verde.
0: Están todos juntos ahí.
1: Datos de la canción de la muralla verde.
0: Y como dice, vamos.
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0: Es el puesto número 8. Número 7 es para esta canción, a ver si la recuerdan.
1: A ver. Oh, me suena. Más noventera, ¿no? Más noventera.
0: Afuera, Caifanes.
1: Oh.
0: La eligió así la IA, puesto número 7. A ver si recuerdan esta canción.
1: A ver.

0: Caifanes.
1: Caifanes, sí.
0: Uno de los temas más emblemáticos del rock en español, lanzado en 1994, perteneciente al álbum El Nervio del Volcán. Es la pista número uno y fue el sencillo principal, y a la vez fue lanzado y grabado en noviembre de 1993. Caifanes.
1: ¿De qué país es Caifanes?
0: Mexicano.
1: Mexicano,
0: la
1: ¿cierto?
0: La banda mexicana Caifanes, del año 1994, y producida ahí también por la misma banda y RCA y Sony Music. ¿Te acordás que antes los sellos eran emblemáticos? Claro. Sony. Y ahí está. Y el video dirigido por Carlos Markovich en formato blanco y negro. No sé si lo recordáis el video.
1: Número 7, sí, lo estoy viendo. De hecho, lo estoy viendo aquí.
0: Ahí está Caifanes con Afuera en el número 7.
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1: Yo canto, ¿eh?
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0: Y ese era el número
1: 7.
0: 7, vamos con el puesto número 8. No, pues número 6.
1: Sí,
0: aquí está el número 6.
1: Inconfundible.
0: Ahí ustedes me han comentando, chillo.
1: Soda Stereo.
0: Soda Stereo, persiana americana.
1: Buenísimo, te
0: llega a este puesto según la IA.
1: Por
0: estamos
1: supuesto.
0: Jugando un poquito a esto para entretenerlo un rato, ¿no?
1: Claro. ¿A quién no le gusta la música?
0: Y este temazo. Yo te prefiero fuera de.

Ahí está, versión americana. Una de las canciones más emblemáticas de la banda argentina Soda Stereo, lanzada en 1986 como parte de su tercer álbum de estudio, Signos. Este álbum Signos fue el primer sencillo y abría el lado B del vinilo, Marco Zamora, para los que son coleccionistas de vinilo. Los compositores son Gustavo Cerati, Jorge Antonio D'Abuccio. El género del rock en español y su curiosa historia de origen del concurso radial nació en el año 1985 a través del programa radiofónico El Submarino Amarillo, conducido por el periodista Tom Lupo. Ahí está Persiana Americana, la inspiración que más tarde Cerati habría contado que le dio una de las listas de los títulos más esperados por la... ¿cómo se llama? Por la audiencia, porque él sacó este disco y la gente esperaba que saliera esta canción. Pero la letra se inspiró en la novela negra y en la película del misterio y voyerismo como doble cuerpo de Brian De Palma. Ahí está un dato sobre Persiana Americana, que está en el número 6 de las canciones elegidas por la IA en español.

0: Bueno, ahí teníamos ese puesto. El puesto, lo decíamos, puesto número 6 para Soda Stereo con Persiana Americana. Y vuelve a aparecer Soda en el puesto número 5. Según la IA, yo creo que habéis visto la cantidad de veces que se ha tocado esta canción en Sudamérica. Cuando pase el temblor.
1: A ver. Soda Stereo.
0: Sí, cuando pase el temblor, Soda Stereo.
1: Número 5.
0: También llega al puesto número 5. Según la IA, las canciones.
1: Infaltables, Soda Stereo.
0: Infaltables, las mejores canciones del rock en español. Y la app las eligió.
1: Sí, por supuesto. A ver, escuchemos un ratito. Veamos. Buena intro también.
0: Cuenta un poquito, aprovecha esa parte.
1: Cuando pase el temblor es una de las canciones más emblemáticas del rock en español, interpretada nuevamente por la banda argentina Soda Stereo y el autor y compositor netamente Gustavo Cerati, del álbum Nada Personal en 1985. Fue lanzado en noviembre de ese mes y el estilo y la influencia fueron un poco de fusión de rock con sonidos del altiplano y ritmos de reggae. El significado fue compuesta por Cerati inspirándose en sus viajes al noreste argentino y en crisis y medios personales, aunque la cultura popular se adoptó frecuentemente como un himno de resiliencia tras desastres naturales como los terremotos en México y en Chile. Ahí hay datos sobre cuando pase el temblor.
0: ¿Pero cuándo ha temblado aquí, dijo el otro?
1: ¿Cuándo?
0: ¿Cuándo pase el temblor?
1: Cuando pase el temblor, exactamente. Del número 5, según la IA, de canciones en español.

0: Oye, viene otro tema más de Soda Stereo.
1: ¿Una vez más?
0: Sí, las tomó todas Soda Stereo.
1: Wow.
0: No, yo digo, no sé, no, tengo que seguir avanzando y me voy encontrando con las canciones que hoy día la IA también la premia.
1: Sí, Trátame Suavemente, ¿no?
0: Trátame Suavemente, Soda Stereo, en el puesto número 4.
1: Exactamente, año de composición 1982. Escrito por Melero a los 27 años viendo un discurso del ex dictador Leopoldo Galtieri sobre la guerra de las Malvinas en televisión combinado con una ruptura amorosa. 1986 más o menos, el sonido de la encargado de lanzar y un sonido más synth pop y new wave es esta canción Trátame Suavemente de Soda Stereo.
0: Dejamos Soda para irnos al puesto número 3. Atención con esta canción. Aquí hay historia también, ¿eh? Yo sé que esta canción también está en tu playlist en español. Lobo, Hombre en París.
1: Temazo.
0: Con el grupo La Unión.
1: Exacto. El mayor éxito internacional de la banda de rock en español La Unión, lanzada en 1984 en su álbum Mil Siluetas. Ahí está.
0: Está bueno, ¿eh?
1: Hombre Lobo en París, escrita por Lou Lep Garou, un lobo hombre en París, por Boris Pian, publicado en

0: canción, porque dice, protagonizada por Denise, un lobo oculto y vegetariano. El lobo era vegetariano.
1: Vegetariano.
0: Así que mordido por un mago y se transforma en un humano viajando por París para descubrir la hipocresía y duradera de la sociedad humana. Ahí está, Lobo en París con La Unión, 1984.

0: Y nos vamos acercando al puesto número uno, pero en el 2. Atención con esta canción, yo sé que también te gusta y está dentro de tus preferidos. Entre dos tierras con Héroes del Silencio.
1: Wow.
0: La IA lo ubica en el puesto número 2 de las mejores canciones del rock en español. De las 10 mejores. El 2, Héroes del Silencio.
2: Lanzada en 1990 y pertenece al álbum Senderos de Traición del grupo español Héroes del Silencio. Oye, amigo mío, un 29 de octubre se lanzó más o menos este sencillo del año 1990.
0: Es que es muy buen tema.
2: Muy bueno, muy bueno.
0: Bueno, y su letra también dice muchas cosas.
2: Sí.
0: Te puedes vender, cualquier oferta es buena. Exacto. Si quieres poder, qué fácil es.
2: ¿Quién la escribió?
0: Y abrir tanto la boca para opinar, ¿quién la escribió?
2: Enrique Burbuja, vocalista y de la banda española que ahora hace carrera en solitario.
0: Claro, Enrique Bunbury.
2: Sí, Héroes del Silencio.
0: Héroes del Silencio. Sí, Sendero de Traición del álbum.
2: Exacto.
0: Como tú decías, del año 1990. ¿Sí? Con un género alternativo interesante.

0: lucha interna y la dualidad de tomar decisiones vitales e importantes, amigo. Ahí está. Héroes del silencio entre dos tierras.
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2: Ahí está el ranking, ¿eh? Nos queda el número uno.
0: ¿Cuál sería el número uno?
2: Aquí vamos al WhatsApp de la radio. Sergiño, ¿cómo estás, Sergiño? Cleteando, Sergiño.
0: Cleteando.
2: Me dice lo siguiente: hola amigos de ATM, por acá escuchándolo en Granadillo, en Valle Hermoso, tomando unas chelitas después del pedaleo desde Papudo. Saludo al Vázquez y a Félix, que estamos acá en Eclipse. Solo grandes éxitos. Buena, compadre. Grande, Sergiño. Después de pedalear, oye, que en todo caso es muy buena
0: la cebada,
2: la hidratación es muy buena después de un pedaleo bastante amplio.
0: Una cervecita no es malo.
2: Gracias, Sergiño. Sí. Ahí está, conectando la radio. Sergio Fernández, nos vemos por la televisión también. Canal 3.3,
0: hola, amigo mío,
2: ¿cómo estás?
0: Tertulio.
3: Buenas tardes, ¿cómo estás, Marquito? ¿Cómo estás, Gonzalo?
2: Bien, hola, amigo.
3: Hola,
2: amigo.
3: Chiquillos. Aquí estamos en proceso de almorzar.
0: Qué buena,
3: así que ahí les mandé una fotito.
0: A ver.
3: Como se ven acá en vivo y en directo.
2: Oye, qué bueno.
3: Nos están acompañando o nos van a acompañar aquí en la hora de almuerzo.
0: Oye, me siento
3: gracias por la compañía diaria, amigo Marco.
2: Gracias, amigo.
3: Se agradece, gracias por la música, buena onda, conversación, entretención, información. Gracias, amigo.
2: Gracias,
3: estamos
2: amigo,
3: en contacto. Mira, aquí llegó mi influ.
0: A ver.
3: Que andaba por ahí patiparreando por el centro. Estamos en contacto. Estaba trabajando, dices. Trabajando para usted.
2: Trabajando para usted.
3: Estamos en contacto. Se cuidan.
2: Gracias, hola, Sergio.
0: Vale.
2: Bueno, viéndonos en el canal 3.3, en el living ahí.
0: A ver.
2: Tiene puesta el canal 3.3. Mira, vamos a mostrarlo.
0: A ver. ¿A dónde están los monos?
2: Ahí aparecemos, ¿eh? Oye, chiquillos, ¿les gusta con el canal? Vamos mostrando los videos que nos van mostrando nuestros auditores.
0: Sí,
2: cuando van manejando, cuando van mostrando
0: el
2: clima.
0: En pleno acto buscando información, mira.
2: Mira, ¿dónde Filito?
0: ¿Dónde Filito?
2: Carnicería, ¿dónde Filito? Mira, qué mejor.
0: Qué buena foto. Que la mande por interno. Mándala por interno, Sergio, para subirla. Vale.
2: Gracias, amigo. Opa. Canal 3.3, ahí estamos, comunidad. Gracias, amigo mío, por seguirnos también. Y vamos por el puesto número uno.
0: ¿Cuál sería, amigo mío?
2: Hola, Marquito Gonzalo, que
0: tenga
2: un bendecido jueves para toda la comunidad. Retro, un gran abrazo. Lauriana Fernández hoy día también conectando con la radio. Saludos para ti, querida amiga. También la Rosario. Hola, Marco Gonzalo.
0: Hola.
2: Buen día para usted y a toda la comunidad. Cariños a todos. Hoy entretenido el ranking de la IA.
0: Sí.
2: Aunque lo personal dejaría la número 4, dejaría el puesto número 1.
0: ¿Cuál? Suéltame,
2: no importa cuál sea, dice. A ver si... Pero nos falta el número uno. Atención, Rosario.
0: ¿Cuál es la número uno? A ver si concordamos.
2: Según la IA.
0: Concordamos con la IA.
2: Número uno. ¿Cómo diría?
0: Ya, vale.
2: ¿Cómo diría? Número uno de la IA. Número uno. De la IA es...
0: A ver.
2: Claro, ahí la tenemos en vivo. Pero vamos a escuchar la versión original. Soda Stereo con de música ligera.
0: Por supuesto, infaltable Soda Stereo, amigo mío. En este ranking de la IA, esta canción de música ligera de la banda Soar fue lanzada en el año 1990 y publicada un 20 de julio de ese mismo año. Formó parte del quinto álbum de estudio de la banda titulado Canción Animal. Autores el gran Cerati, Bosio, y la letra también escrita por Gustavo Cerati. Ahí está, de música ligera del año 1990, en el ranking de la IA de las mejores canciones en español, en el número uno, y lo estamos destacando acá en el ATM por Eclipse.
2: ¿Le gustó entonces?
0: Buenísimo.
2: ¿Cómo va? ¿Estamos bien o no?
0: Sí, muy bien.
2: Ya.
0: Se repite así su Asterio, ¿va? Varios puestos por ahí.
2: No, que hayan polémica con
0: sí,
2: esto.
0: Sí, pero bueno,
2: me dicen aquí, bueno, la IA era argentina. ¿Qué?
0: Yo creo que sí.
2: Pero la IA, la verdad que el donde lo sacamos es de no tiene nada que ver con Argentina. La verdad que fue como hecho en Perú. El
0: sí.
2: Análisis, bueno, a nivel regional. Yo creo que la IA, me imagino que va tocando o va tomando también las preferencias que tienen los... Es una prueba muy, muy rápida que hace la IA, obviamente.
0: Por supuesto.
2: Y ve los rankings y ve cosas, o ve que las radios retro siguen escuchando cuáles son las canciones que más se piden.
0: Sí.
2: En castellano, bueno, y
0: las plataformas,
2: rock en español, claro.
0: Pero yo creo que Soda Stereo es la banda latinoamericana que forjó este camino de del rock en español en los años 80. Yo creo que es indiscutible que la IA no se pueda ver y reflejar en esta banda argentina.
2: Sí, claro.
0: La mejor banda proyectada a nivel de los años 80 hacia adelante. Yo creo que todavía suena Soda Stereo en todos lados.
2: Todavía sigue sonando Soda Stereo muy fuerte.
0: Sin desmerecer a las otras bandas también, pero no podemos dejar tampoco un bonus track, puede ser también Los Prisioneros.
2: No está mala, no, ¿eh? no podía faltar Soda Stereo en primer lugar, me dice Rosario. Claro, también opina casi lo mismo que tú.
0: Oye, que sí.
2: Claro, sin duda que es la IA, que saca información de todos lados. Exacto. Es muy distinta a nuestra, tal vez, opinión de canciones en castellano. A lo mejor Flaca también te gusta, lo hubiese puesto más en el puesto dentro de los cinco mejores.
0: Sí, va a depender del gusto de cada uno.
2: El gusto de cada uno.
0: Pero es la IA.
2: Eso. Vamos con Rosario, estoy contigo, amiga.
4: Oye, buenísimo el primer lugar. Retiro lo dicho.
2: Buenísimo.
4: Aunque me gusta... Trátame suavemente, pero si salió esa música ligera, bueno, si esa marcó una toda nuestra generación. Y si dicen que fue Argentina, no, porque mucha de la música que nosotros escuchábamos de los 90 era mucha argentina, casi la mayoría. Entonces, obviamente, ya va a salir en los recuerdos de la música más escuchada de esa época. Cariños, Marquitos, Gonzalo, también un abrazo. Cuídense mucho, que tengan un excelente día jueves todos en la comunidad. Cariñitos para todos. Chao.
2: Gracias, Rosario. Rosario está en Comunidad Retro hasta ahora. Bueno, ahí hay también, viste, las opiniones con respecto al ranking son variadas.
0: Sí, totalmente, del gusto también de todos los usuarios de lo que son las plataformas digitales. Pero esta canción se convirtió en un himno del rock en español y fue la última canción que tocaron en vivo en su histórico concierto de despedida. El último concierto, que fue el 20 de septiembre de 1997, cuando se despiden y dicen gracias totales.
2: Claro, bueno, también tiene un significado importante. Si lo vemos desde ese punto de vista, Gonzalo,
0: ¿eh? Sí, por supuesto. Soda Stereo marcando la tendencia siempre en lo que es el rock en español y, por qué no, también el rock a nivel mundial.
2: Bueno, escuchémosla íntegramente, ¿o no?
0: Vale,
2: vamos con de música ligera.
0: Soda Stereo.
2: Soda Stereo.
0: 1990, lo destacamos aquí en el ATM por Eclipse.

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1: Oye, ¿salgo al aire con el micrófono apagado? ¿Cómo es eso?
2: Ay, ay, ay. ¿Ah? Pero cómo, amigo, no está bien.
1: Sí.
2: Estamos en vivo y en directo.
1: Está fallando.
2: En vivo y en directo. Tantas cosas que hay que hacer también de repente.
1: Oye, sí, cámara, imagen,
2: todo,
1: radio,
2: teléfono,
1: al aire,
2: computador, teléfono, claro. Mensaje, llamado telefónico.
1: Y después dice que estoy estresado.
2: Y después dice,
1: bueno, claro, nadie me entiende acá.
2: Oye, ¿qué te pasa, Marco? ¿Por qué estás tan, claro, tan raro, tan estresado? Oye,
1: estresado.
2: Si tú supieras y anda a verme trabajar 2 horas. Y...
1: Oye, nos siguen llegando imágenes acá desde Concón. ¿Cómo está Concón? ¿Cómo está Hojarasca Dulcería también? Junto a nosotros aquí en la radio. Ahí nos mostramos algunas imágenes de cómo está ahí en Concona, escuchando la radio, y ahí están conectados junto a nosotros. Algunas imágenes que nos llegan desde Concón. Gracias, amiga mía. Ahí está la Mari, nublado Concón. Así lo podemos ver en el video, ¿eh? Nubladito.
2: Sí, ahí está.
1: Por acá, lloviznando, me dicen. Sí, lloviznando en Concón.
2: Hojarasca.
1: Hola radio, buen día, ¿cómo están? Qué rico leerte nuevamente, Carolina.
2: ¿La Caro?
1: Recién llegando a la casa después de venir a trabajar en la Feria de la Verdura. Escuchar la Eclipse número 1. Saludos también a Leo. Y lo espero con una cazuelita. Hoy lo están esperando una cazuela de pollo.
2: La Caro Savera, ¿no? Sí, ¿no?
1: ¿Te imagino, Carolina?
2: Sí.
1: Con una cazuelita de pollo, está recién.
2: Ahí con Leo Ortiz, ¿no?
1: Con Leo Ortiz.
2: Sí,
1: muy bien.
2: Muy bien. Saludos para ellos. Una gran pareja ahí.
1: Los saludos tipo... el saludo viene tipo... Estamos bien, entonces, sí. Carolina. Ya está, amigo mío, ya se sentó, ya le están limpiando la boquita.
2: Con la servilleta.
1: Con la servilletita.
2: Le pusieron el babero.
1: Así que un saludo tipo... Una 35 más menos, porfa. Gracias, saludo a todos ustedes. Soa Estéreo, lo mejor, me dice. ¿Eh?
2: Buenísimo.
1: Ahí está el saludo, amiga mía. Carolina, saludos para mi amigo. Muy buena onda, muy buena vibra también con nosotros, Leo Ortiz.
2: Sí. Saludos para ellos en sintonía de la Radio Eclipse, amigo. Ahí él también se puede comunicar con nosotros mediante el tiempo que él pueda también, ¿no?
1: Claro.
2: Porque hace su labor.
1: Siempre este horario, ¿ah? ¿Eh? Siempre está el que nos deja mensaje.
2: La hora de colación de él. Así que el profe Leo Ortiz. Saludos para Caro y para Leonardo.
1: Amigo Fido.

0: Ya, ok. Ya, voy a estar aquí, vamos a venir juntos. No apareció más.
1: Nunca más.
0: No apareció.
1: ¿Qué pasó?
0: Oye, te voy a estar esperando. Va a ser brazo.
1: Yoto.
0: Amigo Yoto.
1: Ah, oh, debe estar muy ocupado el hombre en estas fechas, ¿no?
0: Oye, Sergio me dice ahí, sí. Sergio Fío. Faltó el Yoto ahí en la. Ah, okay. En los nominados.
1: Vale.
0: Amigo Gabriel Estigarri, estoy contigo, amigo. ¿Qué tal?
2: Hola, hola, hola.
0: Buen día, amigo mío.
2: Muy buenas tardes. ¿Cómo está? Espero que estén muy bien. Buenas tardes, comunidad retro. Buenas tardes, Gonzalito. Espero que estén muy bien.
1: ¿Cómo estás, Gabriel?
2: Oye, estaba escuchando ahí el ranking de la IA.
1: Ya.
2: Sí, coincido con el número puesto número uno.
0: A mí.
2: Definitivamente, de música ligera es la mejor música del rock latino de toda la historia. Hay que ser sincero. Soda Stereo con este tema se ha hecho mundialmente famoso, es icónico ese tema. Aparte que es una música muy comercial, según me dice un amigo músico mío paraguayo que tiene una banda mío paraguay, que se dedica, que es músico, me contaba el tema de Soda Stereo, la métrica, el sonido, es una música muy comercial.
1: Totalmente.
2: Entonces, es una música muy comercial, entonces por eso es que suenan bien, están pegadizas. Ahora, debo decir una cosita, que en el ranking faltó un grupo chileno. Que también es icónico del rock
0: de todas maneras, pero
2: Los Prisioneros.
0: Sí.
2: Faltó la banda que movió el rock en los 90, Maná. Faltó la banda noventera chilena La Ley.
0: Y mucho
2: entonces,
0: más.
2: Entonces ahí.
0: No, que si empezamos así.
2: Bueno,
0: empezamos.
2: Hay que verlo en lo que considera un poco la IA, pero.
0: Es lo que
2: por lo menos comentando.
0: Sí.
2: Tenía que haber estado, esos tres grupos tenían que haber tenido una música por lo menos dentro de ese ranking de 10 músicas que marcaron la historia del rock latino en Sudamérica, porque ellos también fueron parte de eso.
0: Por eso recién hacíamos ese debate, equipo, amigo. Sí, Estigarribia, eso es lo que dice la IA, pero nosotros personalmente tenemos también creemos grupos. Que a lo mejor sacaríamos un tema de Soda, sumaríamos alguna banda, que Soda está, estamos claros eso. Sí. Tal vez no aparece Virus, no aparecen varias bandas que son argentinas, digamos, también emblemáticas.
1: Pero la otra vez conversábamos tiempos, con tu amigo Martín, ¿te acordás? Y
0: Martín
1: decía
0: Valdés.
1: Que las bandas del rock latino no eran muy no sonaban mucho en la que era la capital.
0: Claro.
1: Sonaban más en provincia.
0: Claro.
1: Y a lo mejor en la capital es donde se hizo el estudio, donde las bandas. Y sí llegó Soda Stereo a Buenos Aires.
0: Claro. Pero no olvidemos que es la IA.
1: Es la IA.
0: Entonces no es. Es como que saca un balance de cosas. Me imagino que es como más estadística.
1: Sí.
0: ¿Cierto? Ve mucho guarismo, mucho.
1: Yo creo que escuchado, yo creo que también se deja llevar por lo que es la tendencia de las redes sociales y lo que son las plataformas digitales, Spotify, YouTube y muchas cosas por el estilo.
0: Pero está bien lo que dice Estigarribia, sí, claro, también. Hay bandas que no aparecen ahí y aparece más de una banda, más de una canción de Soda Stereo,
1: sí, por supuesto.
0: También en la nómina. Pero eso es parte
1: de la IA.
0: De la IA y
1: la IA
0: sin duda que. Y aparte que si hacemos un ranking aquí, tampoco van a quedar contentos que al final cada uno tiene su ranking y valora mucho una canción en español que te gustó y se tienen que estar ahí. Pero tal vez la IA saca algo masivo, algo de conexión, quizás que información
1: algo para, más popular,
0: para arrojar esto.
1: Claro, ¿ya?
0: Pero me gusta eso, Gabriel Estigarri hoy día conversando, amigo Leo, ¿cómo estás?
3: Hola Marcos, ¿cómo estás, programa, compadre? Amigo. Acá saludos desde Bedegua en una tarde gris que ya está por llover. Saludos a mi amigo Gonzalo Chacana también, a todos los que integran la radio, a la gran comunidad. Sí, acá estoy con mi amada sirviéndonos una riquísima cazuela de ave, con amor, con cariño. Así que un gran abrazo para ustedes, chiquillos. Cuídense mucho, que tengan un gran día. Estamos en sintonía en la medida que se pueda. Chao, chao, chao, chao, chao, chao.
0: Grande amigo Leo. Estamos grande, contigo, Leo. Amigo Leo. Influ.
4: Hola, Marquito. Hola, Gonzalo. ¿Cómo están?
1: Hola, hola.
4: Acá escuchándolos esta tarde, nublada, pero con buena música, ¿cierto, chiquillos?
1: Sí, obvio.
4: Hoy quiero saludar a mi amigo Eduardo, que me encontré con él en el centro.
0: Eduardo Vergara.
4: Yo, pero apuradita.
0: Ah, mira.
4: Contra el tiempo ahí, a full. No, acá vengo llegando de la casa de nuestra amiga Jessica. Se fue a echar una manito ahí, bueno, a su casa. Así que ahí estamos con ella, siempre, apoyándola, en todo momento.
1: Bueno.
4: Así que eso, amigo Marco. Saludos para ustedes, cuídense mucho y voy a googlear un temita.
1: A ver.
4: Que ahí nos molesto con el tema. Ojalá que sea el mismo de siempre.
0: ¿Cuál?
4: Mira, es lo que me hace bullying.
1: Ojalá que no sea el mismo de siempre.
5: Chanaya no.
1: Chanaya no. Dice. Está bien, está Chanaya aquí. Está bien.
4: Ya, pues chiquillo, cuídense Chanaya mucho. No. Se les quiere. Ahí estamos al habla.
0: También, pues, amiga.
4: Cariño, es tu parte de la Por Ever, que la 103.9.
0: Oye, veamos eso, mira.

0: O la regalonera de mi negro, empanada de queso camarón.
1: Oh,
0: me tiene,
1: ¿eh? Qué rico.
0: Oye, qué rico que lo recién hacía uno.
1: Hasta ahora ya.
0: Llega al gusto.
1: Hace hambre. Saludos para la influ ahí.
0: Llega al gusto, están en pareja, sí.
1: Le decimos que Chanaya está betacia, para que no lo pierda. A más Chanaya.
0: Claro. Oye, pero mira cómo lo reciben, bien. Cómo lo esperan de la pega. Qué rico, amigo.
1: Bien. Ahí se nota que hay amor y cariño, ¿ah?
0: ¿Eh? Empanadita de queso camarón, sí, mi compadre.
1: Saludos a la,
0: qué rico,
1: a la familia Fernández Ahumada.
0: Grande
1: o Ahumada
0: Ifua.
1: Fernández, no sé cómo se llama.
0: Sí. ¿Cómo cuestión? Estás, querido amigo? ¿Por dónde anda? Me imagino que anda por Valpo, no sé, el lugar. Ah, preguntémosle a Héctor Lever, ¿eh? Héctor Lever, ¿cómo estamos?
2: Amigo mío, ¿cómo estás? Espero bien, que tenga un excelente día jueves. Mi más cordial saludo a mi amigo personal, Gonzalo.
0: Ahí tenemos imagen,
2: ¿cómo está, Gonzalo?
1: Muy bien, amigo mío, ¿cómo está usted?
2: Ando por aquí.
1: ¿Qué anda haciendo por allá?
2: Puerto Pancho, Valparaíso. Día espectacular, no hace ni frío ni calor. Así que aquí vamos escuchando la buena música de la radio.
0: Estamos viendo tu imagen a la foto.
2: Así que, como en la ciudad de la furia.
0: Mira.
2: Así que nada, amigazo, saludar a la familia, a los amigos. Abrazos, bendiciones para todos. Si usted necesita, si es que se puede, algo de hate, tarado de cumpleaños. Mira, vale, así que amigo, Nos nos agradece, amigazo.
0: Muy buena, gracias, amigo mío. Mira, ahí tenemos imágenes de donde se encuentra en Valparaíso. Vemos harto a venta en la calle.
1: Harto ambulante.
0: Me imaginé, cuando apenas vi la imagen, dije Valpo.
1: Valpo.
0: ¿Por qué tiene segundo nombre Valpo?
1: Oye, los carritos de supermercado ya infaltables.
0: Seo.
1: Tarado de cumpleaños. Ahí está.
0: Vale, ahí estamos. Gracias, Comunidad Retro. Aquí estamos contigo y vamos analizando lo que ocurre en la comunidad. Bueno, la 1:51, 13:51. Aquí la Eclipse se mueve a toda máquina. Bueno, te cuento que, mira, LATAM va a conectar Santiago y Caracas con 4 vuelos directos semanales. Claro, LATAM va a conectar Santiago y Caracas sin escala desde el 3 de enero de 2027 con 4 vuelos cada semana. Imagínate, ya vamos conectando con Venezuela.
1: Con Venezuela,
0: los viajes sí se realizan los lunes, miércoles, viernes y domingo utilizando aviones Airbag A320neo con capacidad para 174 asientos repartidos entre economía, premium y económico. La compañía proyecta trasladar a más de 50.000 pasajeros durante el primer año de funcionamiento de esta ruta. Y además, LATAM va a conectar el tramo de ida. Despegará desde la capital chilena a las 14:30 horas y llega al territorio venezolano a las 20:10. De regreso, el avión partirá desde Caracas a las 22:30 y aterriza en Chile a las 6 de la mañana al día siguiente, tras un recorrido de 6 horas y 40 minutos. Así que hasta ahora la aerolínea conectará ambos destinos mediante una escala en Bogotá, alternativa que seguirá operando en paralelo a esta nueva opción directa que tienen. Así que LATAM Airlines anunció ya esta nueva ruta directa entre Santiago y Caracas, que comenzará a operar el 3 de enero del próximo año en 4 frecuencias semanales. Los vuelos van a realizar los lunes, miércoles, viernes y domingo en aviones Airbag A320neo.
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0: Ahí tenemos un datito más. 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
0: 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Bueno, amigo mío, ¿y necesita un móvil a esta hora? 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
1: Siempre estamos ahí necesitando un móvil.
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0: 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Y nos vamos con más. Mujer alta, fría,
1: wow,
0: vestida de negro, The Hollies, en la FM de los éxitos.

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1: Bueno, y siguiendo con el programa, vamos a echar un vistazo a lo que nos trae hoy Titulares a esta hora, a ver cómo ha cambiado también la prensa.
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1: 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Viene hoy en Titulares.
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1: Y el fiscal Barro responde a dudas sobre la imparcialidad y aclara dichos por el 18 de octubre y crimen organizado. También prisión preventiva para acusado del crimen del carabinero Jaime Urrea en Quilleo, hoy día en Titulares también. Y un revés para Manuel Guerra, tribunal mantiene en prisión preventiva ex fiscal por caso de Mosilla. También viene hoy en Titulares.
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1: Bueno, con peaje a Luca a la cabeza, las medidas en carretera para dejar Santiago este fin de semana largo. Claro, porque tenemos lunes feriado y hay poco más de 442.000 vehículos. Se espera que salgan de la región metropolitana en un nuevo fin de semana largo que se va a vivir en el feriado del lunes 12 por el encuentro de dos mundos. Para facilitar también los traslados, habrá medidas en carretera como el peaje a Luca. Para esto, el subsecretario de Obras Públicas, Nicolás Balmaceda, dio a conocer el plan que se va a implementar en las rutas que conectan la capital con el resto del país. Así que, por ejemplo, peaje a Luca, vehículos livianos, salida de la región metropolitana, en la ruta 68, el día viernes 9, 7 de la mañana a 1 de la tarde, peaje a Luca. El sábado 10, entre las 7 y las 10 de la mañana también, hay peaje a Luca por la ruta 68, ya saliendo de la región metropolitana hacia Viña del Mar, ruta 68. En la ruta 5 Sur, viernes 9, de entre las 7 de la mañana y la 1 de la tarde, Angostura y la ruta 5 Sur, ambos sentidos a Luca. En la ruta 5 Norte, viernes 9, 7 de la mañana a 1 de la tarde, y el sábado 10, entre las 7 de la mañana y las 10 de la mañana, en el peaje Las Vegas, ruta 5 Norte, ambos sentidos, peaje a Luca. Y rebaja de peaje para camiones, 50% de descuento. Ahí lo tenemos en la ruta 68, el viernes 9 y el sábado 10, entre las 0 y las 7 de la mañana. En Lo Prado y Zapata está con 50% de descuento. En la ruta 5 Sur lo mismo, a la altura de Angostura, el viernes 9 y el sábado 10, entre las 12 del día y las 7 de la mañana. Para ellos es otro horario, Sí. 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En la ruta 5 Norte, los camiones vienen 9 y el sábado 10, entre las 0 horas y las 7 de la mañana, en La Vega, ruta 5 Norte, ambos sentidos, 50% de descuento en el peaje. ¿Te parece o no?
3: Sí, bien.
1: Ya hay algunas restricciones para que lo vayan chequeando con el peaje a Luca. Hoy día también vienen Titulares.
2: Titulares ATM.
1: ¿Qué otro tema viene hoy día? Entrenador de... el equipo de Benín. ¿Cómo se llama el equipo que jugó contra Argentina?
3: Benín.
1: Benín, parece. Acusó desaire hacia su equipo en despedida de Messi. No nos dieron ni una foto, dicen. Qué encuentro tan penca. Sí, yo también veía a Messi ahí saludando a los jugadores ahí como desganados. Entiendo que la despedida y todo, sí. pero también hay que ser caballero porque son son compañeros de trabajo. Por supuesto. Al final es la misma pega.
3: Yo creo que la selección de Benin lo veía más como aficionado o como fans a Messi y a todos los jugadores de Argentina, porque es un hecho histórico que lo hayan llamado a ellos para poder jugar esta despedida.
1: De todas maneras, pero no tampoco.
3: Pero no por eso tú puedes ser tan despectivo como decís tú.
1: Sí.
3: Por último, una fotillito.
1: Aquí el entrenador dice que comentó que la seguridad argentina fue severa con la despedida de Messi, o sea, como que no lo pueden tocar, le pusieron un color bien particular.
3: Muy endiosado.
1: Y claro, cuando uno de repente entrega una señal al mundo distinta, una mirada más sencilla de la vida, ¿cierto?
3: Sí.
1: Y no tan de intocable, que eso suena tan feo, tan penca, encuentro yo. Así que la queja del técnico de Benín tras la despedida de Messi de Argentina. No nos dieron nada. Así lo comentó y así se sintieron, digamos.
3: ¿Ya? Claro.
1: Ni una foto. Lo único punto negro es que los argentinos no nos dieron nada. Ni una foto con Messi, ni una camiseta.
3: Nada.
1: Ni siquiera nos dejaron entrar en el túnel. La seguridad rechazaba a todo el mundo. Algunos jugadores incluso llevaban sus camisetas para intercambiarlas con otros. Lo intentaron todo, pero fue inútil. Intocables. Eso no es la grandeza de un club o una grandeza de un país o una grandeza de un equipo. La grandeza va desde otra mirada. Yo por lo menos no tengo esa visión tan de lujo que tienen los argentinos en este minuto. Qué lamentable, ¿eh?
3: Un bloqueo absoluto lo que le hicieron a la selección de Venezuela.
1: Feito ahí para venir, que es un equipo chiquitito, un equipo que iba, que iba más que nada para que ellos se florearan con su despedida con Messi. Claro. Pero tampoco es para hacerlo de esa manera, porque venían a jugar un partido de fútbol, ni siquiera meterse en la manga, les dieron permiso. ¿De qué estás hablando? Es muy extraño todo esto. Pero bueno, el punto negro que tienen ahí, el equipo que fue a despedir a Messi en el partido, el último partido por la albiceleste.
3: Bueno. Qué mal por los africanos ya.
1: Ahí está.
3: Mal.
1: ¿Qué más viene hoy día? Oye, acá está cayendo, se largó la lluvia con fuerza. ¿Dónde? Así nos manda imágenes Digna Paravicino desde la capital que nos muestra ya que está lloviendo. Ahí tenemos imágenes.
3: A cerrar las ventanas.
1: Che.
3: Voy a mi casa a cerrar la ventana.
1: A cerrar la ventana.
3: La porque tengo abierta la ventana.
1: Aquí está Santiago, ahí nos muestra Pudahuel Sur. Oye, qué lindo el jardín que tiene la Digna Paravicino.
3: Es un durazno eso, ¿no?
1: Sí, parece.
3: Parece que es un durazno.
1: Qué bonitas imágenes nos muestran. Gracias, amiga querida. Hacemos comunidad contigo. Gracias por estar junto a la Eclipse. Digna Paravicino, ¿algo más nos dice?
4: Excelente lesión que hizo la IA. Mira. Todos son los temas más
1: ¿le gustó
4: conocidos, esa? Los más pedidos, los más buenos. Así que un 7 para la...
1: Un 7 para la IA.
4: No, son todos los temas que nosotros recantamos igual.
1: Amar a los perros, ¿ah?
3: Amar a los perros.
1: Oye, estarán trabajando aquí, dice Héctor Leer, mira, manda una foto. Estarán trabajando aquí. ¿Dónde crees tú que está?
3: Congreso.
1: Para decir esa forma.
3: El Congreso.
1: En el, mira, usted lo dijo. Estarán trabajando aquí. Y ahí está la imagen del Congreso. Ahí anda mi amigo por Valparaíso, ¿eh? Grande amigo mío, te mando un abrazo.
3: Las palomas arriba, mira, corrupto. Mira.
1: ¿No? Están trabajando aquí, me dice. Bueno, ahí está la información, ¿eh? Que comparten junto a nosotros aquí en la radio.
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1: Claudito, ¿dónde está? ¿Dónde llegan estas imágenes? ¿Dónde encuentras, Claudio? Se ve algo de cordillera y la cordillera un poco nevada. Vamos a preguntarnos dónde está. Amigo Claudio, ¿ah?
3: Oh, qué imagen.
1: Ahí nos va a dejar algún mensaje, ¿eh? ¿De qué se trata la foto que nos estás dejando ahí, Claudito, ¿eh? Bueno, ahí tenemos esa información. Ahora cambiamos ritmo musical porque lo que viene a continuación tiene que ver con una agrupación chilena que tiene premiación, que tiene hoy día también historia.
3: Hoy, sí.
1: Sí, tiene historia. ¿Y qué historia? ¿Qué historia tiene aquí
3: muchos
1: en la radio?
3: Años, más de 60 años de historia.
1: Hace 45 años, los Jaivas publicaron su álbum Alturas de Machu Picchu. Ay. Un día como hoy, 8 de octubre, amigos de la comunidad retro. Un día como hoy. No sé si recuerdan estos sonidos, ¿eh? Del aire al aire. Este es un éxito del disco Alturas de Machu Picchu. Lo disfrutamos acá en la radio. Un día como hoy.
3: 8 de octubre.
1: Claro, como parte de la celebración del aniversario, la banda ha recorrido Chile y también el extranjero con dos conciertos agendados para este 9 y 10 de octubre, también en Santiago. Un día como hoy, los Jaivas publicaron este álbum que adaptó la obra Canto General de Pablo Neruda. Como parte del lanzamiento, la formación original de la banda grabó también un concierto en vivo en las ruinas incas de Machu Picchu, en conjunto con autoridades peruanas, celebrando por su sonido, arreglos y ambiente logrado. Se convirtió con el tiempo en uno de los discos fundamentales del rock y música nacional. ¿Cuál es tu favorita, comunidad retro, con respecto a este disco de Alturas de Machu Picchu? ¡Qué buena música! Aquí está La Poderosa Muerte, se llama esta. Es que es un disco muy especial, a Alturas de Machu Picchu. La Poderosa Muerte, ¿eh?
3: cerramos los ojos y escuchamos y hoy que recuerdo nos trae el gato al quinta.
1: Sí, amigo mío.
3: Los hermanos Parra. Juanita Parra. Oh.
1: Estamos recordando este disco que hoy cumple. Y lo comentamos acá en la radio, ¿no?
3: 45 años estaba cumpliendo, sí. El 8 de octubre de 1981 y se estrenó en Canal 13, amigo mío. El histórico especial audiovisual a la altura de Machu Picchu de la banda chilena Los Jaivas.
1: Ahí está el gatito, mira, ahí viene.
3: Por ahí está.
1: Hay otras canciones como Amor Americano, Águila Sideral, Antigua América. Suben a ser conmigo, hermano, que fueron las más populares también. Sí. Y la canción final.

0: En la altura de Machu Picchu, idea, estamos recordando este disco que cumple esta historia, ¿no? Todo este tiempo. Amor Americano se llama esta.
1: Sí.
0: De los Jaivas. La vamos tocando aquí en la radio.
1: ¡Ay, qué buena!
0: ¿Te acuerdas del disco? Amor Americano.

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1: Qué tremendo disco el que estamos revisando y que también tiene su historia aquí en la radio.
2: Sí, hay una gran hazaña con ese disco y el rodaje que implicó un enorme despliegue, amigo Omar. Hay un despliegue logístico, no sé si tú lo recuerdas, para trasladar los instrumentos de la agrupación hasta la Ciudadela Inca, incluyendo un piano de cola. ¿Cómo lograron subir ese piano a la altura de las ruinas de
1: Machu Picchu? Me imagino.
2: Así que está la gran hazaña de este rodaje que implicó un enorme despliegue para poder mostrar también al mundo su obra maestra con este gran disco, amigo mío, que está cumpliendo 45 años, un día como hoy, 8 de octubre del año 1981.
1: Oye, esta canción, por ejemplo, en Spotify, Antigua América... Sí. Reproducido más de 1.990.000 reproducciones. Antigua América, la canción La Poderosa Muerte, ¿sí? 9 millones. Casi al punto de los 10 millones de reproducciones.
2: Bueno.
1: La Poderosa Muerte, que escuchaba una canción tremenda. Esa mira.
2: Buenísimo.
1: Y sube a Nacer Conmigo, hermano. ¿Sabes
2: cuántas reproducciones
1: tiene? 27 millones.
2: Wow.
1: 484.095. Bueno, hoy día lo estamos tocando de nuevo, así que subió uno más. Suban a ser contigo, hermano. Conmigo, hermano. El Lejos la Más.
2: Sí.
1: Reproducida en Spotify. Suban a ser conmigo, hermano. Y también aquí tenemos Final con la banda Los Jaivas también. Bueno, vamos a tocar una canción, Suben a ser conmigo, hermano.
2: Pues sí.
1: Que es la canción que vamos a subir a continuación. Inevitable. Para seguir escuchando acá en la radio. Por Eclipse FM, estamos recordando este disco y te acompañamos también en este día jueves, esperando la lluvia, junto a Eclipse FM.

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1: Son las 2 de la tarde, 30 minutos.
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0: Nos volvemos locos con la música y todo. Estamos a esta hora como que nos sube el azúcar, ¿eh?
1: Oye, sí.
0: Álvaro Garay, ¿cómo estás? Oye, bienvenido
2: al
0: programa, amigo. Llegó con
2: ahí
0: todo.
2: Estoy.
0: De la base, eso.
1: De la base,
2: ahí,
1: power.
2: Ahí estamos. Ahí sí, se me escucha, cafeína. ¿No?
0: Perfecto.
1: ¿Cómo estás, Álvaro? Muy buenas tardes.
2: Muy bienvenido. Buenas tardes, usted, Gonzalo, ¿cómo estás?
1: Muy bien, ¿y tú?
2: ¿Cómo sí, está todo? Yo muy bien. Lo voy a subir acá. Bien. Ahí estamos, estamos bien. Bien, bien. Con días de sol, días de lluvia, día nublado, está muy raro.
1: Está lloviendo ya en la comuna, sí, ¿no? Está lloviendo ya.
2: Sí. Tropiligua, dice Tropiligua. Un amigo de la radio. Oye, nuestra Tropiligua.
0: Se ha puesto como de moda eso de decir Tropiligua.
1: Sí,
0: sí. Pero está bien. De hecho, también es nuestra amiga Digna para el Vecino en Santiago lo mismo. Hace calor, pero está lloviendo fuerte, pero hace mucha calor. Estamos sí. En Santiago, también en diferentes puntos de la provincia y también en España, junto a nuestro amigo Patricio, que está en Madrid, escuchando y opinando también junto a la radio hoy. Aquí está nuestro WhatsApp en esta media hora, última media hora que nos va quedando del programa.
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0: Aquí Pachi, que siempre nos manda toda la información.
2: Sí.
0: Y la compartimos contigo también aquí en la radio.
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2: Están mira, buena, ahí estamos.
0: Muy no, buena. No, para que no diga que no estamos preparados.
2: Ah,
0: sí, por favor. Que aquí se trabaja.
2: Ahí está la broma. Fuerte,
1: se trabaja,
2: ahí está la broma. Hay mesa.
1: Sí.
2: No están con guante hoy día.
1: No. Sin guantes.
0: Sí. Ahí está la media luna, más café por 4 luquitas. 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
1: 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Oye, pusieron Don Gonzalo aquí. Primera vez que me siento tan halagado como
0: tan halagado.
1: Como don.
0: Como caballero.
1: Como caballero.
2: Ese fue Don Moisés. Que
1: don Moisés. Saludos para Moisés.
0: Y estas galletitas.
1: Gracias,
0: amigo,
1: por el momento.
0: También trajiste galletitas.
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2: Para la tarde, sí.
1: Sí.
2: Igual el martes hicimos picarones.
1: Ay.
2: Y ayer también. No, hoy día yo creo que no, pero.
0: Oye, pero hoy día súper bueno el picarón. Igual hoy día tenemos colación, porque hoy día tenemos panqueque relleno.
2: Sí, está bueno el panqueque. ¿Y mañana?
0: ¿Tú ya almorzaste ya?
2: No, todavía no. Voy por ese panqueque.
0: Voy por ese panqueque relleno.
2: Sí.
0: Mañana churrasco lo pobre.
1: Ah, qué rico.
0: De almuerzo.
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0: Vamos al WhatsApp de la comunidad, vamos. Vamos reaccionando. ¿Cómo está la lluvia? ¿Todo digno para el vecino? ¿Qué nos cuenta? Espérate un poquito, tengo algo ahí.
2: ¿Qué pasó?
0: Funcionando de, se cruzó de fondo. Sí. No, que tengo.
1: ¿Qué pasó?
0: Spotify.
4: Que no se apesten con la tanta lluvia que hemos tenido.
2: Oh, la peste. Sí, así que, aparte en Rusia está la peste.
1: Sí.
4: Vamos a ver qué pasa con esta naturaleza, si me deja algunos duraznitos.
1: Claro, viste, era un durazno.
0: Y este es un tema de la lluvia esta fecha. Sí.
4: Lo mejor.
0: Sí. Mira, aquí está Santiago, mira cómo llueve en Santiago. Así nos manda imágenes dignas para Vecino.
2: En este tiempo se decía que era la mata pajarito, sí. ¿O no todavía?
1: Cerca de noviembre.
2: Cerca de noviembre.
0: Ahí tenemos la lluvia, se escucha bastante potente la agüita ahí en
1: Santiago. Y era un durango, ¿viste? Era un durango, el ojito.
2: No es ahí, es Santiago así. ¿Está lloviendo mucho en Santiago? No
0: está lloviendo en Santiago, sí. Mira.
1: Sí.
0: Oye, con una buena vista, escuchando la mejor Radio Eclipse. Saludos a todos, ATM. Buenas tardes, comunidad. A ver, ¿dónde? Hay que descubrir aquí dónde nos están viendo las fotos.
1: Mira,
0: por favor, Juan Claudio, en alguna parte de la quinta región, escuchando.
2: Vamos a ver.
0: La Eclipse. Veamos imagen ahí, amigo mío. Ah, ahí, ¿qué me dicen ustedes? ¿Dónde?
2: Vallehermoso.
0: Vallehermoso, no,
1: ¿te no, la laguna.
2: La laguna. Pero está seguro, al menos está seguro el amigo. Oye, está la delincuencia muy mal.
0: Oye, Quintero, ¿qué es Quintero?
1: Quintero.
0: Sí, Quintero. Oye, todavía estamos.
5: Y el
0: barco One, mira, está lleno de. Lleno de carga. Lleno de containers, esa es la palabra. Bueno, Juan Claudio nos está escuchando.
2: Tremendo barco.
0: Sí. Nos está escuchando por el canal. Bueno, y obviamente por eclipsefm.cl. Oye, cuéntanos, Juan Claudio, ¿dónde estás? Y ahí están escuchando la radio.
2: ¿Es Quintero?
0: ¿Cómo?
2: Quintero debe ser, ¿no?
0: Quintero.
2: Sí.
0: A mí me da la impresión que es Quintero.
2: Sí.
0: No, y nos siguen escuchando la radio. Ahí estamos, mira, nos en Concon.
6: Tiene que estar rayado,
0: ya. Ahí estamos en Concon.
1: Ah, mira, estamos rayados.
0: Me adelanté. Espérate que no puse la. Ahora nos vamos a Concon. Mira, aquí está. Mira la vistita. Para que siga disfrutando, Álvaro, por favor. ¿Eh? Ahí sí tenemos imágenes. Ahí está, mira como la vista que tiene Concon a esta hora. Mira, como que bonito. Tiene alguna apertura. Si vemos, aquí podemos ver nosotros la. Cómo viene entrando tal vez la jornada con lluvia, las nubes y todo. Ahí estamos desde
2: Qué Concon. Bonita vista.
0: Bonita vista tiene, ¿eh? Sí.
2: Un poquito marejada igual, ¿no?
0: Un poquito marejada, sí.
2: Movimiento de agua, pero. Que la gente no vaya a mirar sin marejada, ¿no?
1: Pero igual, ¿no?
2: Pero igual. Uno va igual a mirar.
1: Sí, igual, ¿no? Porfiado.
0: Juan Claudio, me dicen Valpo.
1: Valpo.
0: Ah, está en Valpo.
1: Yo te iba a decir Valpo.
0: Es como otra visión ahí. Por eso, por el barco,
2: yo lo primero que pensé es Valpo, pero.
1: Iba a decir Valpo. Dije, a lo mejor era Héctor Leer, pero no era Héctor Leer. Sí. Pero bueno.
0: Sebo.
1: Saludos para el amigo.
0: Agua Santa. Desde ahí sacó la foto. Desde ese punto, ya.
1: Ok, ok.
0: Gracias, amigo mío. En Viña del Mar, entonces, o Valpo, Agua Santa.
2: Un saludo para allá.
1: Saludos.
2: Hoy está. Pasé el domingo por Valpo, fue a correr a la maratón de Viña.
1: ¿Y qué tal?
0: Oye, todo esto, ¿cómo te fue?
2: Partió desde Viña. Ahora fue diferente, no fue Reñaca a los 21. Entonces fue Viña hasta Bellavista, el sector Bellavista, casi donde está la intendencia. Y ahí se da la vuelta, así que fue mucho más Valparaíso, igual entretenido, porque da la vuelta ahí por la Caleta, por seguir a donde está la Universidad Católica y seguir derecho para allá. Fue mucho más entretenido que las anteriores, que era como solamente Viña y Reñaca, no tanto Valparaíso. Así que estuvo súper buena la experiencia y estaba bonito Valparaíso. El domingo estaba súper rico el día porque estaba como medio nublado.
0: Ideal para correr.
2: Sí.
0: Yo pensé que te iba a los mil tambores.
2: Después me dijeron, no supe.
0: Sí,
2: no,
0: vos,
2: después
0: sí.
2: Me dijeron que estaban ahí al lado.
0: Sí,
2: estaban los mil tambores, pero eran más tarde, sí, porque la carrera era a las 8 de la mañana.
1: Oye, sí. Temprano.
2: No se topaban. Sí. Así que bonito, Valpo, siempre bonito Viña y Valpo.
0: Mira, aquí tengo más imágenes. Nos vamos a Santiago también, a través de la comunidad retro. Y nos vamos con Santiago. ¿Sí está Santiago a esta hora? Aquí nos muestran algunas imágenes de la capital, escuchando la FM de los éxitos. Saludos para ti, querido amigo. ¿Eh?
2: Ahí va el paraíso.
0: Algo de
2: Quintero.
4: Yo creo que es el Quintero.
0: ¿Ah?
4: La ropa se vino al agua.
2: Está lloviendo, ¿no? ¿Qué nos dice la comunidad?
0: Mira,
2: es que estamos encerrados acá, no podemos saber.
0: Mira, aquí nos van escuchando.
1: A ver,
0: aquí está nuestro amigo que dice: hola, Marquitos Tocayo. Gonzalo Caro por acá. Para hacer menos que mi suegra digna. Maipú, sector Ciudad Satélite. Así está
1: A ver,
0: vamos
1: a ver.
0: Maipú y las imágenes que nos van llegando a esta hora. Está lloviendo fuerte, amigo. Bueno,
1: suena, mira.
0: Sí, tenemos un pequeño desfase acá en vivo, pero tú lo vas a ir viendo, la gente en televisión no lo ve. Ahí tenemos.
1: Qué bueno.
0: Ciudad Satélite a esta hora.
2: Harta lluvia,
0: ¿eh? Sí, harta lluvia. Está bueno, bienísimo. Está bueno. Bueno, sigan conectándose. Estamos en Comunidad Retro junto a Lee Wen. 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
0: Nos vamos a Calera. Aquí está Cristian Cataldo, que también nos muestra imágenes, pero también nos destaca su audio, amigo mío.
2: Oye, que estamos internacionales.
0: Sí. ¿Cómo está, amigo mío?
5: Oye, Felipe. Saludos, Felipe.
0: Saludos.
5: Gallito.
0: Grande gallito, chico.
1: Gallito Junior.
5: Y mi señora.
0: Muy simpático él.
5: Fuimos a almorzar, gallito.
1: ¿A dónde?
5: Un buen pollito con papas fritas.
0: Ah, yo pensé que yo.
2: Qué bueno, bueno.
5: Fui a ver el reportaje en el 13.
1: Mira.
5: Del Ligüel.
2: Sí, ahí estuvimos.
5: El reportaje que hicieron al Ligüel.
2: Ahí salimos.
0: ¿Qué te pareció?
5: Muy bonito.
2: Muchas gracias.
0: ¿Se pasó?
5: Dale saludos a ese muchacho.
0: Mira.
2: Eso.
5: Cuando vaya a usted también. El 90% de descuento.
0: No
5: es. Para el gallito.
1: No, no es. No queréis nada.
5: Un poquito ya.
1: O sea,
5: en los descuentos. Lloviendo aquí en Calera, hermano. Lloviendo aquí en Calera. Ya el lunes, Dios quiere la Virgen, no voy a trabajar.
0: Ah.
5: Se acabó lo bueno, gallito.
0: Ande, gallito, hombre.
5: Se acabó lo bueno. ATV la lleva, gallito.
0: Oye, ahí estamos.
5: Bendiciones, Marquito. Saludos, Chacana.
1: Saludos a todos.
0: Te están llamando. Ahí está el video de Calera.
1: Corta.
0: Y ahí aprovechamos de mostrar Calera también, porque aquí va escuchando mientras, mira. Va escuchando la radio en Calera.
5: Mira, gallito, mira, gallito.
2: Mira, ahí está.
0: Sí, vos.
5: Ahí escuchando los ATM, gallo.
0: 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Bueno, ¿qué te parece la conexión, Álvaro, con la comunidad?
2: Súper, súper bueno.
0: Sí.
2: Ya, no, pero no le vamos a dar 90%, le vamos a dar 100%.
0: 100%.
2: Le vamos a dar una copita.
0: ¿Una copita?
1: Qué bueno, el aplauso.
2: Le vamos a dar una copita para que venga cuando ya pase por la Ligua.
0: Ya, pues.
2: Ahí me manda los datos.
0: Yo te mando los daditos ahí, sí, del gallito, ¿ah?
2: ¿Eh? Sí.
1: Oye, ¿cómo se genera todo esto, ah?
0: Cristian Cataldo, muy bonito esta conexión por la radio. Oye, esto lo estoy grabando, ¿ah? ¿Eh? Así que lo quieres subir en tu plataforma.
2: Ya.
1: Va a quedar bien,
2: ¿ah? No, yo pensé que me decías porque tenía que cobrarlo. Por eso.
0: Ah, no. Y también aprovechar que está grabado.
2: Está grabado.
1: Hay un respaldo.
2: Sí. No me puedo echar para atrás después.
0: Sergiño. Oye, Granadillo lloviendo. Y dentro y por fuera. Mira,
1: también.
0: Este video,
2: ¿qué le pasó?
0: A ver. Mira, Granadillo. Dice que este video se las trae. Vamos con Granadillo.
2: Se puede mostrar, ¿no?
0: Sí. Gacha, están escuchando la radio, pero a todo trapo ahí, ¿eh? Mira, yo voy a mostrar el video de nuevo porque es cortito. Pero aquí está. Ah, esto es un gato, chuta. Mira, las cores.
2: Sí.
0: Las Curs, ¿cuánto? Curs.
2: Son San Jueves.
0: Partimos San Jueves.
2: Fin de semana largo.
0: Oye, anduvieron cleteando.
1: Hay que hidratarse después de la cleta.
0: Sergiño hizo.
2: Son deportistas,
1: ¿Dónde está el podio? ¿Dónde está el podio?
2: Ahí están las medallas.
0: Oye, está muy buena. Oye, me gustó. Ahí están los deportistas. Sí, pues estuvieron cleteando. Pedalearon desde Papudo hasta Granadillo. Un valle hermoso. Y ahí están ahí. Saludos a Vázquez y al Félix, que estamos acá con Radio Eclipse, con todos los éxitos grandes. Sergiño, oye.
2: 30 kilómetros serán, ¿no? Por ahí.
0: Más o menos.
2: Por acá para Papudo son 24, 25.
1: Por lo menos, sí.
2: Al trote.
0: Oh.
2: Para allá un poquito más.
0: Mira, Héctor Leal me escribe desde Valparaíso. Me dice: Valparaíso bochornoso, cero lluvia, me dice.
1: Ah, mira.
0: Y la Yossi nos manda imágenes y videos de la Ligua, que está goteando ahora aquí ya en la Ligua.
2: Sí. Eso queríamos saber. Ya partió, parece.
0: Sí. Ahí tenemos imágenes del centro de la ciudad. Que hay Uribe, ahí está, amigo. Qué rico poder mostrar, sí, lo que está ocurriendo también con nuestra querida comunidad retro.
2: En vivo, estamos live.
0: Exacto. Vamos conectando contigo, somos Eclipse. Oye, dele las gracias al gallito de Lee Wen. Son bromas lo del descuento, amigazo, me dice él.
5: Buena, buena, Marquito, te pasaste, amigo mío. Saludos al compañero de ahí del Lee Wen. Lo estoy escuchando, amigo mío. Gracias, gracias, bendiciones a todos.
2: Saludos. Ahí lo vemos el fin de semana, entonces.
0: Oye, pregunta si estamos en YouTube en vivo. No, amigo, estamos en canal 3.3.
2: Solamente canal, sí.
0: Canal 3.3 ahora, señal abierta. Pero te agradecemos ahí la conexión con la radio.
2: Y por eclipsefm.cl.
0: Sí, y por nuestra app también. Puedes bajar la app de la radio en Play Store y escucha la radio 24/7. Ahí está la conexión con nuestros auditores. Somos la radio, somos los clásicos.
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0: ¿Qué le parece esto?
1: Oh,
0: vamos a entrar en onda.
1: Nos suena.
0: En onda eventos musicales, sí, en vivo, ¿eh?
2: Temazo ese, ¿eh?
1: Line up, por ahí, ¿no?
0: Sí. ¿Qué me dice, amigo mío?
1: Álvaro Garay. ¿Qué vamos a hablar hoy día de
2: ahora, line up salió una pequeña noticia hoy día, porque ayer, ¿sí?, estaba la efervescencia y estaba todo el mundo en Santiago viendo unos letreros que aparecieron medio extraños, que era, todos pensaban que era la presentación del line up de Lollapalooza.
1: Ya.
2: Y justamente hoy día apareció.
1: Exacto.
2: Era verdad.
1: Lollapalooza Chile 2027, ¿no?
2: Así.
1: Que se va a realizar el 12, 13 y 14 de marzo del año próximo, 2027, en el Parque O'Higgins, celebrando su edición número 15.
2: Y eso tiene mucho de bueno para mucha gente, porque vuelve al Parque O'Higgins.
1: Tenemos información, sí. Y Álvaro tiene información sobre las bandas y la banda que está,
2: sí,
1: de fondo, ¿no? La,
2: sí,
1: que está sonando, The Killers.
2: Esa banda es The Killers, es una de las bandas que viene, que es para gente más grande como yo, a veces.
1: Eso.
2: Que hay muchas bandas jóvenes que no conocemos tanto, pero es un gusto que venga The Killers, que es una banda que tiene más de 20 años de trayectoria.
1: Sí,
2: ¿no?
1: Un rock alternativo.
2: Y ya ha venido a Lollapalooza, me parece el 2016. 17 por ahí estuvo en Lollapalooza y ahora vuelve. La última vez que vinieron al Estadio Santa Laura hace un par de años.
1: Buena
2: estuvieron en un festival, no muy grande el festival, pero estuvieron ahí con un tremendo show.
1: Potente show el que tiene.
2: Sí, sí. Pero viene Travis Scott, Charlie XCX, The Killers, David Guetta, Queens of the Stone Age.
1: Qué buena banda.
0: Muy buena, son muy buenos.
2: Muchas bandas más. Tú tenías los datos de,
1: sí,
2: las bandas
1: yo
2: chilenas,
1: tenía,
2: ¿no?
1: El line-up de las bandas chilenas.
2: Los chilenos,
1: y además
2: que van a estar
1: ese día 12, 13 y 14 de marzo, partiendo por Gondwana y el regreso con Kike Neira, este reencuentro especial de la banda de reggae junto a su histórico vocalista. Además va a estar la Francisca Valenzuela, cantautora y referente del pop nacional. Totalmente bueno el show de Francisca Valenzuela. Alex Ambanter, cantautor y productor de figura pop, electrónico y alternativo.
0: Muy bueno también, ¿eh?
1: Además estará, sí, muy bueno. Javier Amena, exponente destacada del electropop chileno. Y la gran Anita Tijoux, una de las voces más potentes del hip hop y rap chileno de los últimos tiempos. Además, esta banda de funk clásico también, que ya es un ícono de los chilenos, son Los Tetas.
2: ¿Cuál?
1: Banda clásica, funk, soul, hip hop en Chile. Y además los Hermanos y la Vaca, que los tuvimos la semana pasada, Marco.
0: Estuvimos ahí en
1: Acá
0: Se Crea.
1: En Se Crea, los Hermanos y la Vaca, ya el proyecto musical de los ex integrantes de Chancho en Piedra. Así que hay un poco más de...
2: Ya un clásico en la Lollapalooza, los Hermanos y la Vaca.
1: Además, o sea, Congreso, Santa Feria, DJ Raf, Catalina y los Bandoleros. Y ya lo último, pero era como un secreto a voces, y además un zapeo, como decía. El gran Leo Rey, icónico cantante de la cumbia y la movida tropical chilena, va a estar también ahí en sus redes sociales. Ya está, avisó ya que va a estar.
2: Sí.
1: Se fue de Toyo, se fue.
2: Avisó
1: no
2: antes,
1: pudo guardar la noticia que va a estar ahí en Lollapalooza 2020. Yo creo que va a ser un éxito total.
2: No,
1: Marco Zamora.
2: Pero yo creo que va a estar en el día, ¿no?
1: Sí,
2: va a estar en la noche.
1: Sí. Si le mandar la frase típica, ¿no? ¿Qué crees
2: temprano
1: tú?
2: Temprano.
0: Acabas que sea, pero sí, yo creo que va a ir muy bien, que está como muy en onda.
2: Está en la cresta de la ola.
1: Está aprovechando esos 15 minutos de fama.
2: Sí.
1: Yo creo que ahora,
2: sus segundos 15 minutos.
1: Segundos
2: o terceros, quizás.
1: Sí. No, yo creo que ahora es cuando para la red.
0: Sí.
1: No,
0: y la presentación fue muy buena. Él quiere estar en la Quinta Vergara, no como jurado, él quiere estar como grupo.
1: Show.
0: Como show,
1: parte,
0: claro.
1: Show.
0: Leo Rey. Oye, de fondo escuchamos a los Hermanos y la Vaca.
6: Sí. Y es cuando agarra el bajo, la noche se me hace.
0: Tú dices que ellos tienen una conexión muy, muy fuerte con Lollapalooza.
2: Sí.
0: No fallan ahí en Lollapalooza.
2: Desde Chancho en Piedra, después por 31 minutos.
1: Exacto.
2: Participaron muchos años con 31 minutos en el show infantil.
1: Sí.
0: No, soy el Hermano y la Vaca. Aquí tengo un mix que tengo yo. Así mientras conversamos de Lollapalooza y su line-up. ¿Qué precio tiene el Lollapalooza, amigo mío, a esta altura, año?
2: Está carito, pero todavía no están los precios. Sí, primer día mostraron solamente los grupos que vienen y ya prontamente yo creo viene Early Bird, que son los cuando uno compra sin saber quién viene.
0: Como en verde,
2: sí. Claro. Como que puede comprar un día o todos los días sin saber mucho quién viene cada día. Y después finalmente viene, ya cuando viene la lista de cada artista por día, y ahí vale un poquito más caro, pero ¿cuánto valían el año pasado? Yo no fui, yo no sé, pero como 200 lucas.
1: Por lo menos, por parte baja, uno de los tickets.
2: Más o menos caro la entrada, pero bueno. Y a la gente que le gusta algún grupo, es una buena posibilidad de ver a su grupo favorito.

0: Pura, dirían ahora.
1: Sí.
2: Claro.
3: ¿Cómo se llama? Farmeando ahora.
2: 6-7.
3: Bueno, ahí estamos con los datitos que nos van entregando los muchachos acá en la comunidad retro. Y agradecemos quienes todos nos enviaron video mientras comenzaba la lluvia. Bueno, y reportándose también que están, sí, en sintonía de la radio.
0: No, qué bueno saber ahí que están pendientes. Y vamos a tener harto cafecito en Ligüen entonces, sí, para la tarde, con galletita, media luna, todo lo demás.
3: Dimos todos los precios ya.
0: Sí.
3: Bueno, y lo más importante, fin de semana largo, que no me he olvidado. Oye, tengo un dato, ¿eh?
0: ¿Qué
3: no, no es menor, nuestro querido amigo DJ Master.
2: ¿Ya?
3: Está con una lesión.
2: ¿Qué le pasó,
3: complicadita.
2: ¿Qué le pasó,
3: una lesión en su mano, así que no va a poder mezclar estos días. Mañana no puede asistir al programa.
0: Ya.
3: Le estoy anunciando porque hoy se fracturó una. ¿Cómo es una
2: yemita?
3: Es una, es una parte del dedo.
2: Ah, como la yema del dedo, ¿no?
3: Como la falange. Claro, sí. No recuerdo bien el nombre que me hizo, que me dijo Master. Entonces hoy día igual tenía control, pero y está con férula, está con todo, con todo el proceso ahí.
0: Mucho más claro.
2: No puede doblar el dedito, yo creo.
3: Oye,
2: ¿no?
3: Pero fue una cuestión que tocó algo y fracturó el dedito. Así que es la parte superior, digamos. No el dedo completo, sino que es una de las falanges.
0: Oye, aparte es su trabajo. Es su trabajo.
2: Parte de
0: mucho uso.
3: Mucho uso.
0: Mucho uso. Que puede ser.
3: La lesión del DJ.
0: Sí.
2: Oh,
0: sí. Así que, ¿y mañana quién mezcla, Gonzalo?
2: Bueno, vemos. Vamos a contratar un DJ mañana. Podemos contratar un DJ mañana.
0: O traemos la guitarra, traemos los bombos, alguna
2: también
0: cosa.
2: También puede ser. Vamos a ver.
3: Está bueno eso. ¿Quién mezcla mañana?
2: ¿Quién mezcla mañana?
3: Sí. Oye, pero les cuento, así que los que conocen a mi compadre, que le mandan un mensajito ahí, si tienen su número, para que lo tiren para arriba. Porque eso. Igual está,
2: sí, obviamente. Saludos, Master.
3: Algo que te limita, digamos, sí, a tu trabajo, incluso al día a día, porque mejores, en su trabajo
2: mejores, amigo
3: hay
2: mío.
3: Que cargar cosas, en su otro trabajo también, su sí, emprendimiento, todas sus cosas. Transportar dulce, llevar cosas, se complica también tener, sí, una fractura en el dedo.
2: La, sí, mano, y uno está expuesto a tipo de accidentes caseros, por mí. Así que hay que tener cuidado nomás, amigo Master, y a cuidarse nomás y a mejorar ese dedito, que es tan importante también el dedito últimamente.
0: Sí,
3: yo no. ¿Cómo para mezclar? ¿Cómo que es importante el dedito últimamente?
2: ¿Para mezclar?
3: Digo yo. ¿Qué se refiere con eso? ¿O es siempre o es a veces?
0: ¿Y por qué últimamente?
2: Últimamente, claro, no, yo creo.
0: Este es el tema.
3: Cuando dice últimamente me llama la atención esa parte.
2: Últimamente. Bueno, que vaya, que vaya.
3: Claro.
2: Bueno, saludos, Master.
0: Saludos para Master.
3: Que lo grabado,
0: esperamos. La,
3: lo
0: grabado, la próxima semana lo esperamos acá de vuelta. Mañana buscaremos algún DJ.
2: Algún DJ. Sí.
3: Hoy nos vamos, comunidad retro, ¿eh? Sí, nos queda poquito de programa. Vamos a comenzar la despedida del día de hoy. Iba a cerrar una página aquí, esto es aceptar. Ahí está. No, ¿y qué es aquí? Hoy saqué la transmisión.
2: ¿La sacó?
3: Sí,
0: ¿qué pasó?
3: Ahí, mira, ¿viste que pasó, bueno, algo ahí?
2: Nos fuimos a negro.
3: Claro, nos fuimos a negro.
2: Oye, además, oye, dando de que estábamos hablando de Lollapalooza también, ¿sabes quién más va a estar? The Prodigy. ¿Te acuerdas? The Prodigy, la
0: oye, ¿sí?
2: Banda, ícona de los años, sí, 90, de,
0: bueno,
2: lo que
0: buena
2: era
0: banda.
2: Electrónica, mm, y toda esa música que se daba a conocer en los años 90, amigo mío. The Prodigy, así también,
0: sí,
2: un buen alternativa, una buena alternativa para el line-up de Lollapalooza 20.
0: Qué buenos videoclip tenía de Prodigy. Sí, muy salían en MTV en ese tiempo.
2: Eso.
0: Oye, que era bueno.
2: Eso es. Cuando era MTV.
0: Cuando era MTV.
2: Antes, sí, era MTV, decía por ahí.
3: Aquellos tiempos. Chiquillos, nos vamos.
2: Nos vamos.
3: Terminamos el programa de hoy. Algo nos llega acá. Está lloviendo ya, Marquito. Acá
0: está
3: en la Ligua.
0: Sí, me están llegando imágenes.
2: Sí.
3: Y se largó a llover también en Providencia. Qué y así, bueno, nos van llegando algunas imágenes. Sí, está lloviendo, pero fuertísimo, ¿eh?
0: Y eso es Papa Negro, ¿no?
2: Papa Negro, mira.
0: Muy bueno, Papa Negro.
2: Oye, que volvieron hace poco también, ¿eh?
0: Sí.
2: Sí, después de 8 años de ausencia.
3: Walkman.
0: ¿Y está? ¿Está en Lollapalooza?
2: No. No está en Lollapalooza.
0: Ya, pero muy bueno, Papa Negro.
3: Oye, ahí está imágenes de Santiago, ¿eh?
0: Más imágenes.
3: Lloviendo, sí, pero muy, muy fuerte. Gracias, amigo mío, ¿eh? No, se largó fuerte,
0: sí,
3: en Santiago.
0: Y Papugo, no tenemos. No es de Papugo, ¿cómo está?
3: No,
0: por
3: no
0: allá
3: hay reporte, no, por ahora.
0: Y la señora, la bisagra, no está.
3: No, la bisagra ya no está.
0: Ya no mandamos más mensajes.
2: No pasa nada.
3: Bueno, nos vamos, comunidad retro. Gracias, Álvaro, por acompañarnos un ratito, por ese cafecito, por dar a conocer también tu actividad y un poquito de lo que fue el gran evento musical que se nos viene.
0: Sí.
3: Como cada año. Lollapalooza
0: el próximo año
3: 2027.
0: Y los Jaivas hoy día también, que están en su día, ¿no? Que ustedes hablaron,
2: sí,
0: antes.
2: Además, los Jaivas están, para cerrar la información de los Jaivas, se van a presentar 9 y 10 de octubre en el Teatro Caupolicán, conmemorando los 45 años de esa gran obra maestra, Marcos Zamora, que estábamos destacando hace un rato atrás.
0: Qué bueno. Mucha música tenemos.
2: Sí,
0: ¿no?
2: Mucha
0: harto concierto este verano
2: en
0: para el próximo año.
2: Música. En el mes de la música, sí, claro.
0: Bueno, el mundo

0: está bien loco, pero los conciertos siguen, así que sí, supongo que todo sigue.
1: La cultura sigue, amigo mío. La cultura
0: todo sigue, todo sigue. Sí. Las artes siguen. Hace bien la música, las humanidades.
1: Bueno, nos vamos con harta pega. Álvaro, esta semana igual, bueno,
0: sí, estando papudo. Fin de semana largo, ahí vamos a estar.
1: Genera también un
0: presente,
1: movimiento particular.
0: Y ya la próxima semana volveré a la radio.
1: Eso.
0: Vamos a pensar qué hacemos, pero queremos hacer unos concursos solo para la comunidad. Como ya, por ejemplo, que hicimos al gallito hoy día.
1: En WhatsApp.
0: Pero quizás hacer algunas promociones especiales ahí para solamente la gente que nos escuche por Radio Eclipse.
1: Ay, espectacular.
0: ¿O no?
1: Sí, sí, pues. Me parece muy bien. No por plataforma, sino que directamente
0: no, por
1: nuestro
0: Instagram, en ningún lado. Solamente el día así que hagamos este, no el concurso, sino que promoción. Decir ya tal día vamos a tener tal cosa, el día que estamos en la radio, y usted al igual nomás y lo pide.
1: Claro. Exacto.
0: Estaría bueno.
1: Ya, pues. Me parece muy bien. Comprometido, entonces.
0: Una promoción buenísimo, exclusiva a la comunidad de Radio Eclipse.
1: Buenísimo.
0: Tan buena onda que son todos.
1: Ale. Ay, muy bien. Muchas gracias, Álvaro.
0: Y muchas gracias por los saludos también que estuvimos el sábado en Canal 13 en el programa. Mira, de Recomiendo Chile.
1: Oye,
0: así
1: sí,
0: que le han dado mucha difusión. La misma gente de la Ligua no ha dado mucho cariño.
1: Y eso
0: cariño.
1: Tenemos que hacerlo, apoyarnos nosotros mismos. Sí. Difundir lo que
2: hay
1: estamos
2: que
1: haciendo.
2: Hay que replicar ahí en Instagram, claro, la publicación, sí, de
0: nosotros
2: Ligua,
0: lo tenemos. ¿Ah? Y gracias a la municipalidad también, sí, a laligua.cl, que nos, o no sé cómo se llama el Instagram de la Ligua.
1: Sí,
0: laligua.cl, ¿verdad? Pero ellos subieron un extracto donde salimos nosotros, solamente nosotros.
1: Claro.
0: Entonces estuvo súper bueno y a mucha gente lo ha visto y nos ha dado muchas felicitaciones, sí, cariño, y se sienten orgullosos también de lo que estamos haciendo. Porque
1: diste un recorrido completo ahí con el,
0: sí,
1: conductor del programa,
0: sí,
1: ¿eh?
0: Eso,
1: por la Plaza de Armas.
0: Estuvimos con Felipe haciendo helados también.
1: Oye, ¿cómo? Pero ¿tú sabías lo que tenía que preguntar o ya estás ahí informado, no, de eso? Eso que es importante porque tú vas conversando.
2: Fue todo natural.
1: Tú dices, ¿esto de qué año es? Y como que ir respondiendo como nada, es parte de la cultura general, digamos, que uno puede tener como con la ciudad, pero a veces
0: fue más
1: hay datos que uno desconoce.
0: Sí, pero fue así como fue saliendo todo.
1: Natural.
0: No como aquí en la radio que teníamos una pauta y teníamos algo tan más establecido.
1: Ustedes caminan, ¿no? Van caminando, van conversando lo que va apareciendo, hasta que después se saca lo mejor, digamos, de cada entrevista.
0: Sí, no, fueron dos días de grabación igual.
1: Ya.
0: Dos días de grabación para 6 minutos. Bien cortito al final se resume todo mucho.
1: El segmento que mostraron, claro.
0: Se edita bastante, pero teníamos muchas más cosas y hartas cosas más divertidas también que pasaron. Pero bueno, estuvo súper bueno. Yo creo que quedó justo lo que tenía que aparecer.
1: Y toda la gente apoyó.
0: Cortito,
1: gustó, ¿eh?
0: Buenísimo. Cortito y preciso.
1: Nos apoyamos todos.
0: Eso.
1: Nos vamos con la ley. Ya, chiquillos, que estén muy bien. Gracias, amigo Álvaro. Nos vamos a almorzar.
2: Nos vemos mañana, ¿no?
1: Nos vemos mañana, amigo mío.
0: Gracias.
1: Nos vemos mañana,
2: Gonzalo
1: Chacana.
2: ATM por Eclipse. Esta ha sido la 103.9. Nos vemos. Chao, chao.
0: A mezclar, Gonzalo, mañana.
2: A mezclar.
1: La ley, el duelo. En Cabildo ya se largó también con ganas, me dice la Rosario. Gracias, Rosario. Somos comunidad. Un abrazo grande para todo el equipo.

0: Son las 3 de la mañana, 18 minutos.
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0: Son las 3 de la mañana, 28 minutos.
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0: Son las 3 de la mañana, 58 minutos.
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0: Son las 4 de la mañana, 29 minutos.
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0: Son las 5 de la mañana, 28 minutos.
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0: Son las 6 de la mañana, 28 minutos.
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0: Son las 6 de la mañana, 59 minutos.
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0: Son las 7 de la mañana, 29 minutos.
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0: Son las 8 de la mañana. 2 minutos.
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0: Son las 8 de la mañana, 28 minutos.
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0: Son las 8 de la mañana, 59 minutos.
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0: Hola, hola, ¿qué tal? ¿Cómo les va? Bienvenidos. Comenzamos una nueva edición de Remember Time, ¿no? Y lo hacíamos junto a INXS desde 1985 y su quinto disco de estudio, Listen Like Thieves, la canción que daba nombre a aquella placa.
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0: Ya estamos ahora presentándoles a los hermanos Corrs, una banda de hermanos irlandeses que llega con este exitazo de finales de la década del 90, Only When I Sleep.

0: pasaban recién. Remember Child, R.E.M., Stamp. Antes, el británico Alan Price, Wake Up.
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2: Son las 9 de la mañana, 30 minutos.
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0: Este es el proyecto británico Art of Noise junto a Joanne Eddy, un artista del blues y el éxito Peter Gunn.

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0: El 31 de marzo de 1992 se lanzaba al mercado el quinto disco estudio de la banda de Sheffield, Def Leppard, Adrenalize, y allí se incluía Make Love Like a Man.
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3: Son las 9 de la mañana, 57 minutos.
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Vamos hoy junto a la banda KLF. Ellos eran británicos y duraron durante los 80s, finales de esa década, y principios de los 90s. Tuvieron varios lanzamientos y uno de ellos fue Justify the Nation.

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1: Son las 10 de la mañana, 56 minutos.
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1: Son las 11 de la mañana, un minuto.
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0: Son las 11 de la mañana, 30 minutos.
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1: Comunidad Retro en el aire. Llegó el fin de semana largo. Bueno, y la música que nos levanta como siempre acá en Eclipse FM. Y el fin de semana también junto a ti.
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1: Bueno, comenzamos a mover esta jornada de fin de semana a través de Eclipse FM, la radio de los clásicos. Comuna de La Ligua, comuna de Cabildo, comuna de Papudo, de Petorca. Aquí estamos, comunidad retro. Le ponemos bueno y disfrutamos de los grandes éxitos. Aquí está nuestro número, aquí te vas conectando. Vamos a revisar titulares del tiempo y mucho más.
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1: Ya comenzamos a conectar también a través de nuestras plataformas por Eclipse FM. ¿Estás con nosotros? Bueno, aquí nos hace notar también a través de nuestro WhatsApp. Aquí saludamos en vía viernes también a Gonzalo Chacanator. Buen día, compadre. ¿Cómo anda, amigo mío?
2: ¿Cómo amaneció? ¿Cómo
1: está? ¿Anda bien o no?
2: ¿Cómo está la majestuosa comunidad retro en sus casas, en sus lugares de trabajo?
1: Ahí viene recién llegando.
2: Hola,
1: hola.
2: Se
1: está colocando.
2: Dame un segundito, por favor.
1: Ya, no hay problema. Ahí lo saludamos. Bueno, chiquillos, vamos a revisar el tiempo. Nos depara buena temperatura. ¿Cómo viene este fin de semana, amigos de la comunidad retro? Lo voy chequeando inmediatamente. Vamos a revisar el tiempo. En La Ligua tenemos 18 grados a esta hora. La máxima para hoy será de 19, pero la verdad que está muy, pero muy agradable, ¿eh? Muy buena temperatura. Oye, y esto no lo creo, ¿ah? ¿Eh? Lo veo y no lo creo, compadre. Buen día.
2: Ahora sí. Muy buenos días a toda la majestuosa comunidad retro en sus casas, en sus lugares de trabajo. Ahora sí, ¿cómo estás? Día viernes, fin de semana largo, compadre. ¿Cómo estás?
1: Ya estamos listos. Y lo que te voy a contar.
2: Listo, sí, pues.
1: Atención,
2: dígame.
1: Para mañana. ¿Sabes lo que dice el tiempo, chiquillos?
2: ¿Qué es lo que no se puede
1: mañana
2: creer?
1: Mañana aparece con 26 grados La Ligua. Ya. Esto no estaba en los planes.
2: Aquí. En los planes.
1: No,
2: ahí está.
1: No estaba en los planes.
2: Sí, sí,
1: yo te dije que venía incorporado el antipop.
2: Exacto, exacto. Ah, ahí estamos.
1: Ahí salió la voz.
2: Estamos, hermano. ¿Cómo está? Ahora sí.
1: ¿A dónde le puso ahí ayer? ¿A dónde le puso?
2: Es que estábamos arreglando el estudio ayer y ¿dónde dejamos las cosas?
1: Un doble antipop.
2: Un doble antipop. Ahí estamos. Ya, cuénteme. Para que no perdamos el hilo, cuénteme.
1: Sí, que parece 26 grados para mañana.
2: Oye, qué calor.
1: Ahora vamos a ir viendo.
2: Horario, o sea,
1: temporada primavera, temporada, pero después de la lluvia.
2: Veraniega lo que se viene para estos días, ¿o no?
1: No, y tenemos lluvia, me parece para el domingo, pero son también. Porque son chubascos en realidad, nada más.
2: Okay.
1: Me aparece el lunes, me aparece el martes, me aparece el miércoles.
2: Ah.
1: Pero estamos hablando de 1.3 milímetros, son cositas chiquititas. El día martes, el más intenso, 4.3 milímetros. Todos tienen un 90% de probabilidades. Lo del domingo muy poco, pero mañana, sábado, se esperan 26 grados en la comuna de La Ligua.
2: Oh.
1: ¿Dónde la viste? Pero dice 26, ¿eh? ¿Quién sabe, ¿eh? Estos cambios
2: bueno,
1: de temperatura.
2: Bueno, nunca sabe, ¿eh? Lo que puede pasar.
1: Sí.
2: A cuidarse los cambios de temperatura también, chiquilla, porque puede provocar alguna enfermedad también
1: la
2: en
1: humedad,
2: estos tiempos.
1: La humedad y
2: en
1: el
2: esta
1: calor.
2: Primavera, que se puede decir entre comillas, tropiligua, tropical, no sé qué pasa con este clima. ¿Ah? A cuidarse también.
1: Oye, Cabildo, 17 grados, tiene a esta hora 19, se esperan para hoy día. Muy buena temperatura, chiquillo, allá. Mañana igual me aparece con 26 grados para Cabildo. Ya el domingo me aparecen 20 grados, probabilidades de lluvia el día lunes, 6 milímetros. El día martes 6,3 milímetros, 1,5 para el miércoles, todas están con un 90% de probabilidades. Pero las temperaturas estamos hablando entre 18 y 19 grados, los días
2: sí,
1: de lluvia.
2: Días de lluvia.
1: Que no hace frío, sino que está bastante agradable.
2: Oye, sí.
1: Tropicabildo también.
2: Oye, sí.
1: ¿Sí?
2: ¿Cómo podemos evitar todo esto?
1: Nada, pues que él, el clima no se puede hacer nada.
2: Oye, ahí contamos la anécdota que nos pasó cuando nos fuimos ahí, ¿no?
1: ¿Cuándo?
2: Cuando nos fuimos ayer de aquí, cuando salimos con la lluvia.
1: Hoy, ayer.
2: Ahí la contamos, ahí la contamos. Póngale nomás. Cabildo.
1: Llegaba Mojito.
2: Sí, Cabildo.
1: Oye, Petorca, ¿no? Llega Cabildo, revisamos. Vamos a Petorca. Petorca tiene 17 grados. Se esperan hoy día 18. Ojo, mañana va a ser menor que lo que tenemos nosotros acá. 24 grados para Petorca mañana. El domingo. 21 grados, muy buena temperatura. El día lunes hay 12 milímetros pronosticados con un 90% de probabilidades.
2: Wow.
1: 11 milímetros de tormenta eléctrica para el día martes. Miércoles 2.2 milímetros, 1.7 para el día jueves. así vamos a estar. Deja ver para la otra semana, a ver. Oye, sigue para el viernes.
2: Oye,
1: después
2: seguimos.
1: La próxima semana, la próxima semana, 19 de octubre, 20 de octubre, también viene con chubascos. También se puede observar. El invierno se nos cambió.
2: Por un lado, bueno, porque tanto tiempo de sequía que tuvimos, más de 20 años con sequía, que no llovía, compadre, y ahora de repente llega toda el agua junta.
1: Lo malo, más que nada, son como los frutos, ¿no? Que,
2: los frutos.
1: Que nos esperan lluvia. Exacto. Y que están en proceso de crecimiento.
2: El fruto de la temporada, que de repente...
1: Claro, están floreciendo recién.
2: Se devasta con todo esto, pero bueno, ¿qué podemos hacer? El agua es así.
1: Es así, pues la naturaleza no es así. No hay nada más que hacer.
2: ¿Qué podemos hacer?
1: Pero viendo por el otro lado, claro, vemos la parte hídrica.
2: Sí.
1: Es un tema, me parece que si se mantiene la lluvia, podríamos llegar perfectamente a 400 milímetros en la comuna de La Ligua. Algo... que no ocurre
2: hace mucho tiempo.
1: Hace, no sé,
2: más de 20 años.
1: Más de 20 años, lo sí, más seguro.
2: Una escasez que tuvimos.
1: Siempre hubo así como buena lluvia, 300 milímetros, y quedamos contentos con eso, pero hoy día, lo bueno es que ha sido un proceso, claro, tuvimos un invierno muy crudo, pero que sí. se cargó, digamos, en algunos días la lluvia y la cantidad de milímetros. Hoy día lo hemos ido de a poquito subiendo, así no hace tanto daño.
2: Se va juntando de a poquito, juntando. Pero es agradable. Dime que no es agradable, por ejemplo, el día de ayer cuando íbamos a Vallehermoso y veíamos correr el agüita por el río.
1: Por el río.
2: ¿Cuánto tiempo que no veíamos esa actividad en nuestra comuna de La Ligua, en la provincia de Petorca?
1: O sea, el año pasado sí, pues hemos tenido agua con el río.
2: Sí,
1: de hecho, el verano, ¿te acordáis que
2: a ver,
1: los primeros días de enero ya quedaba poquito ya en el Badén de ahí de Tricam?
2: Se iba perdiendo, y el enero ya, en febrero ya había una sequía totalmente.
1: Ya no había agua en el río, sí.
2: Y la lluvia que nos pilló después de la salida acá del...
1: Oye, don José Pepe, me imagino que no está en Catapilco porque en Catapilco no se escucha.
2: Claro,
1: vamos. Don José Pepe, me imagino don que nos José... habla ahora con una posibilidad de escucharlo bien. ¿Ya? Porque nos frustramos, ¿ah? Nos frustra cuando no podemos escucharlo.
2: Yo no sé qué hacer ya cuando don José no se puede escuchar al aire.
1: Don José, ¿cómo está?
2: ¿Cómo está?
1: Buen día, don José Pepe. No.
3: Con calor.
1: Con calor.
3: Buenos días.
2: Con calor.
3: Buenos días. Con calor, don Marco. ¿Cómo está, amigo?
1: Bien, don José.
3: Oiga, ¿cómo estamos?
2: Bien, don José. ¿Y usted? ¿Cómo está el calor?
3: Le asuntamos al meteo ayer con la foto.
1: Sí. Usted dijo venía y nosotros nos pilló cuando salimos de la radio.
2: Oye, sí, don José.
1: Mojados como
2: yuca. Mojamos don José ayer. No sabíamos cómo pasar para el otro lado de la calle al cruzar ahí en 3 de junio.
1: En tres diferentes calles. Oye, no diferentes se puede pasar.
2: No se puede pasar.
1: Bueno, se puede pasar, pero hay que mojarse los pies un poquito.
2: Quedamos mojadísimos, como se dice por ahí. Don José, ¿cómo está? ¿Cómo está el día? ¿Cómo va este fin de semana largo para usted?
3: Bien, pues, esperando que llegue pronto nomás. Ojalá sin lluvia.
2: Ojalá, ¿cierto?
3: Sí.
1: Hable, don José, aprovechemos que se escucha.
3: La lluvia tiene sus pros y sus contras.
2: Ya.
3: Recién acabo de pasar por ahí frente a la Tricam, por donde está la planta de melón. Y veo que hay un cultivo de haba, de lechuga, de repollo.
1: ¿Eh?
3: Y antes de la lluvia estaban sin apenas asomar las hojitas. Oh, hoy día están, pero ya van con todo.
1: Con todo.
2: Buenísimo.
1: El vital elemento no falla y le da toda la energía a don José.
3: Sí.
1: Oiga, ¿dónde se encuentra este minuto?
3: Ustedes, chiquillo.
1: ¿Dónde se encuentra?
3: En este minuto acabo de pasar frente a la radio. ¿Dónde están ustedes?
1: Ah, pues, muy bien, pero se escucha perfecto ahora, pues lo escuchamos muy bien.
3: Sí.
1: Don José, bueno, pronóstico fin de semana largo. Tenemos día el lunes, hasta el día lunes feriado. ¿Qué actividades usted realiza también el fin de semana largo, don José?
3: Bueno, esperemos que se comporte bien el clima nomás. El único problema que hay ahí es ese puente Mecano.
1: ¿Eh?
3: Ah. Que está sufriendo los embates de la naturaleza.
1: Claro. Y creo que también hay algún tipo de denuncia donde hay camiones que están con sobrepeso,
2: sobrecarga,
1: igual están pasando por ese sector, a pesar de que se ha solicitado que no lo hagan.
3: Pero igual, y hay letreros que dicen ahí a la entrada de Catapilco, dice no ingresar camiones.
1: Claro.
3: Mentira.
1: Hay varios videos entran que se igual. Muestran los camiones igual circulando por esa vía.
3: Y después no tienen cómo devolverse porque no, allá donde está el puente no hay dónde girar, no hay dónde dar la vuelta.
1: Claro, especialmente eso.
3: Claro, entonces lo dejan pasar porque forman un taco.
1: Exacto. Don José, lo dejamos. Le mando un abrazo. Como siempre, atento. Nos mostró ahí también las novedades y las bondades que tiene el vital elemento.
2: Sí.
1: De generar, digamos, esta instancia, de que el río sigue bajando con agua.
2: Con agua.
1: Y con alta intensidad, lo veíamos ayer también, ¿eh?
2: Claro. No,
3: El agua. Mira, todo esto no tiene la culpa, la tiene Juan Carlos, porque llegó al cielo y dijo a San Pedro ya.
1: Oh, me Juan Carlos cielo, López.
3: Me llora, que me llore.
1: Toda la culpa tiene Juan Carlos, no, porque está haciendo llover mucho.
3: Sí, que llore el cielo, quiero que llore. Claro. Y que caiga el agua en Catamilco y en la Ligua.
1: Y nos mandó el agüita, pero para llegar posiblemente a los 400 milímetros, que sería después de tantos años llegar a ese nivel.
3: Cuando se cortó la quebrada, la estupa ahí, donde está el puente Mecano,
1: ¿sí?
3: En una noche cayeron 302 milímetros.
1: 302.
3: Sí, pues revise nomás la estadística. Sí, 302 milímetros que quedó la escoba.
1: Quedó la embarra, claro, 302. Bueno, ni comentar lo que ocurrió ayer en Santiago. Es otro tema.
3: Sí, mucha agua. Si llovía, no paró nunca. Nunca. Dios mío.
1: Ya,
3: pero
1: José.
3: Bueno, ya estamos saliendo adelante y hay que echarle para adelante nomás por mi chiquillo hermoso.
1: Echarle para adelante y además que está rico el día. Iniciamos el fin de semana largo con un bonito día. Así que, bueno, la energía está en arriba. Así que, don José, le agradecemos también el llamado y también cómo nos llena de buena vibra a través de la radio.
3: No se le olvide que tengo en canje en la tinaja. Acuérdense, para que vayan.
1: Lejos la tinaja.
3: Sí,
1: vamos. Vale, don José.
2: Ahí vamos a estar atentos, don José. Gracias por su llamado.
3: Sí, vayan nomás. Y
2: muy buen día.
3: Le echamos más leña y más agua.
1: Se acabó el problema.
2: Un abrazo, don José. Que tenga buena tarde.
1: Lo queremos mucho, don José. Un abrazo, don José Pepe, en Comunidad Retro. Bueno, aquí hay varios WhatsApp ya conectando con la radio. Aquí está nuestro número.
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1: Eduardo Vergara, te estoy leyendo acá, amigo mío, en mi teléfono. Le mando un abrazo, compadre. Quiero darse una vueltecita por acá por la radio. Vamos a revisar titulares en el día de hoy. ¿Qué viene hoy en portada?
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1: Bueno, la Fiscalía de Oriente abre investigación para determinar posibles responsabilidades penales tras aluvión. Hoy día viene en titulares.
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1: Mejora situación en campamento desalojado en Talagante tras descenso del caudal del río Mapocho. Hoy día en portada. El gobierno explica por qué reaccionó de inmediato en el aluvión de Las Condes y no lo hizo en los del norte. Hoy día vienen titulares también. La ofensiva parlamentaria de Brito, el Frente Amplio, que busca poner fin a la misión de embajador de Estados Unidos. Rusia construye medidas sanitarias ante posible brote neumónico, mientras OMS pide más transparencia. Viene hoy en titulares.
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1: ¿Qué más tenemos hoy día aquí en la radio? La tétrica razón tras la escalofriante iglesias hechas con restos, cráneos y huesos humanos. Hoy día también en titulares. Sonreía al ser detenido el caso del hombre acusado de lanzar a madre y bebé desde el piso 15 en Estados Unidos. Pronostican que nuevo sistema frontal llegaría este lunes al país. ¿Cómo afectaría la región metropolitana? Hoy día lo trae también BioBio Chile. Gritó Dios es grande y abrió fuego. La masacre del ex soldado que será fusilado en vivo en Estados Unidos. ¿Cómo eso, fusilado en vivo? Viene hoy en portada, viene hoy en titulares.
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1: Bueno, viendo otro medio de prensa también, Emol, la portada de hoy nos trae Codina, proyecta en semanas o meses la normalización de las Condes y anuncia vacunación contra hepatitis. Hoy en portada también en Comunidad Retro. Clases suspendidas, calles obstruidas y problemas de conectividad. ¿Cómo funcionarían las Condes en los próximos días? También viene hoy en titulares. Y tragedia, la lucha libre, fallece juez tras recibir peligrosa maniobra de un competidor. El hecho ocurrió durante una función en México. Si no sigue, lo más probable es que lanzan una bomba en medio de las dudas con el futuro de Arturo Vidal en Colo-Colo. El capitán Albo termina contrato a fin de año. Yo creo que hay que hablar con Arturo. Arturo.
2: Con Vidal, sí.
1: Está con ritmo de juego, está jugando bien. Pero creo que ya no puede ganar su... No sé cuánto está sobre los 100 millones de pesos.
2: No, yo
1: ¿ya?
2: creo que tendría que bajar un poquito...
1: Está en 80. Está en 80 millones.
2: Un poquito el valor de su...
1: Por supuesto. Sí, están con lo colino que es también... y quiere seguir jugando en Colo-Colo, creo que también tiene que hacer un esfuerzo él.
2: Sí. Y está teniendo un buen rendimiento lo que es Arturo Vidal este último tiempo como jugador, como líbero, más que nada. Está rindiendo al final del equipo, ahí en la última línea. Está haciendo un buen planteamiento también defensivo. Así que, pero lo que tú dices, el costo de lo que está ganando ya debería bajar o reducir un poquito los sueldos.
1: Claro. Arturo Vidal genera también otro tipo de ingreso en Colo-Colo, porque es un tema publicitario también.
2: O sea, hay alto merchandising.
1: Es muy potente. Sí, este año también fue elegido el mejor
2: central de
1: Latinoamérica. Sí. Y lo hicieron los brasileños. Este estudio, y es curioso.
2: Es curioso.
1: Es curioso verlo que a esta edad esté funcionando de esta manera. Tuvo unos partidos en Colo-Colo que fueron como 4 seguidos que jugó muy mal. No sé si salió a cumpleaños, un bautizazo.
2: Yo creo que sí. Por ahí va la cosa.
1: No sé a qué fue, pero se notaba que andaba medio perdido. Ahora últimamente nuevamente se enfocó. Pero claro, ahí son sueldos altos para Colo-Colo. Una gran figura. Quizás pueden llegar a una conversa. Bueno, y Arturo también tiene que ser grande en ese sentido.
2: Sí.
1: Porque a veces hay jugadores que le dicen alguna plata y se sienten mal y empiezan a apelar al club y empezamos con cosas raras.
2: Y ahí empiezan los problemas.
1: Pero el Rey también tiene que entender que el tiempo pasa.
2: Exacto.
1: Y que uno también tiene que rescindir de algunos elementos como económicamente son muy altos. Vamos a Arturo. ¿Qué pasa, Arturo? El gran Arturo Vidal hoy día también viene en la portada de los medios de comunicación hoy día. Estamos calentando los motores. Y aquí nos vamos con Simply Red, Comunidad Retro, en este día viernes. Fin de semana largo, lo iniciamos también acá en la Eclipse.

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1: Son las 12 del día, 4 minutos.
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1: Bueno, y seguimos en Comunidad Retro junto al Eclipse FM. Bueno, y saludando también a nuestros auspiciadores de la radio en el fin de semana que se mueven. Están junto a nosotros. Hoy no he aprendido el canal, ¿ah?
2: ¿Eh? Oye, sí.
1: Pero estamos ahí, ¿eh? Vamos, estamos ahí. Estamos musicalmente en el canal, sí.
2: Los televisores para ver ya la transmisión en vivo por el canal 3.3.
1: Y hoy día también vamos por YouTube un ratito más.
2: Espérenos, espérenos.
1: Ahí nos vamos a conectar. Si les quiere Eduardo Vergara, por favor, que, sí, que se venga, por favor. Por yo, favor. Como estaba hablando por teléfono recién, usted me vio ahí.
2: Ok, vamos a hablar por internet con él entonces.
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0: Y así marcamos el viernes, viernes 9 de octubre de este 2026 por Eclipse FM. ¿Qué tenemos para hoy día?
1: Es importante hoy día en el rock mundial, porque hoy día hay un natalicio y una conmemoración de un gran cantante. Un día como hoy nace el gran John Lennon, un 9 de octubre del año 1940. Así que ahí vamos a dar información un ratito más de este gran cantante, ícono de la banda más popular del rock, los Beatles, que un día como hoy están haciendo, Marcos Samuel, y lo vamos a destacar acá en el ATM por Eclipse.
0: ¿Te parece la vuelta?
1: Por supuesto, John Lennon, información, no se lo pierda.
0: Ahí están los mensajes aquí, comunidad retro, ya voy contigo, porque están, hoy hay mucho.
1: Muchos mensajes.
0: Sí, muchos mensajes.
1: Comunidad Retro ATM en el aire.
0: Ya 12 estamos. Del día con acá. 19 minutos, amigo mío, ¿eh?
1: Vale, vale.
0: Hay música que nos van programando.
1: Sí.
0: Oye, hay 80, 90.
1: Buenísimo.
0: Pero tenemos a Natalie Imbruglia también, 1998. Y aquí okay. Estamos con la comunidad retro. ¿Sigues con nosotros? Seguimos en ATM.

0: está rico el día. Te vamos acompañando por la radio. Sumamos buena onda y buena vibra en este día. Bueno, hay varios temas para tratar hoy día también, ¿eh?
1: Sí, por supuesto.
0: Dígame.
1: Además, hoy día es el Día Nacional del Brigadista Escolar Integral. ¿Quién no fue de la Brigada Escolar en su Día Nacional del Patrullero? Que se conmemora hoy día oficialmente durante la segunda semana de octubre. En todos los registros institucionales, originalmente desde el año 1979, este motivo de todas las actividades oficiales, juramentos y desfiles coordinados también por Carabineros de Chile. El Día Nacional del Brigadista Escolar, el día 9 de octubre, lo estamos destacando aquí también en el ATM, por ejemplo.
0: Mira, y bueno, tenemos hoy día, estamos a 9 ya, pues entonces esto sí. No corre. Que me llegó una noticia de hoy día, pero no corre porque era el día de la meningitis. Y eso fue el día 5 de octubre.
1: Ya, ok.
0: Estaba corrido esta cuestión, la información que me adjuntaron acá en el programa de hoy. Bueno. Ya todo el equipo de trabajo que está hoy día en Comunidad Retro está errónea en los sentimientos. Bien, hoy día tema de los hombres, hoy día tomamos el ATM, ¿eh?
1: Sí, hoy día los tomamos el ATM.
0: Tema de hombres.
1: Tema de hombres.
0: Le voy a preguntar a Olguita si se va a acercar también hoy día.
1: Sí, Eduardo Vergara viene en un momento, me está hablando por interno también. Vale, vale. Compras de materiales de construcción. Día de compras. Saludos para Eduardo, que un rato más los va a estar acompañando aquí en el estudio también.
0: Ya, compadre. Atención, jóvenes, este viernes se sabrá quiénes deberán hacer el servicio militar 2027. ¿Usted lo hizo, compadre?
1: Yo lo hice el año 1997. Un año. Quillota. Un año. Regimiento de Ingeniero número 7 Aconcagua, que hoy no existe. No está. Hicieron algo mejor. Poblaciones para la gente.
0: Bueno, usted leyó esta noticia porque está como me gusta tuyo,
1: ¿eh?
0: ¿Sí? Sí. ¿Por qué le puso me gusta?
1: Porque hicieron poblaciones.
0: Oye, atención jóvenes, este viernes se publica entonces hoy día la lista del servicio militar. Me acuerdo cuando llegaba ese llamado.
1: Oh, y nadie quería ir.
0: Había que ver el listado.
1: Oh, por favor.
0: Yo recuerdo cuando era niño y veía a algunos amigos que eran más grandes, digamos, que les llegaba la hora y no se querían presentar.
1: Y no había ninguna posibilidad de sacárselo porque de repente había gente que no iba a estudiar, que no podía, no tenía ningún tipo de dificultad o algún tipo de impedimento que lo podía hacer porque había altas cosas que te podían, la ceguera, el pie plano y cosas por el estilo que tú lo podías sacar.
0: Exactamente.
1: Y además no tenías la simpleza de que podías estudiar, por lo mejor no tenías la posibilidad de estudiar. ¿Qué tenías que hacer?
0: Se quedaban algunos en el
1: algunos se quedaban.
0: Se quedaban ahí, pues empezaban a hacer carrera al interior de la
1: como clase de servicio. Usted claro. Le puede decir como ya no vas a estudiar, pero sí podéis hacer carrera en el ejército.
0: El ejército.
1: Un poquito más lento.
0: Partir de lo más básico, pero vais subiendo.
1: Vaya a subir un poquito más lento que los demás, pero vaya a subir igual y vaya a tener algo fijo.
0: Y claro, tenía un sueldo, tenía
1: alimento, salud,
0: en esos tiempos era valorado.
1: Salud dental, sí. Para los uniformados es Dipreca es muy bueno,
0: sí, muy bueno.
1: Sí, muy bueno.
0: Oye, este viernes, como decíamos, hoy día se dará a conocer oficialmente la nómina de jóvenes sorteados para realizar el servicio militar durante el 2027. El sorteo considera principalmente a jóvenes chilenos como no voluntarios nacidos en 2008, además de jóvenes nacidos en 2007, que aún mantengan la condición de disponible. Donde revisar si fuiste seleccionado. La nómina estará disponible en serviciomilitar.cl y también en los cartones de reclutamiento de todo el país. Me imagino los municipios tienen
1: sí,
0: el cartón de reclutamiento.
1: Por supuesto, todas las municipalidades ya está eso. Ya está eso. Sí.
0: Y ahí mismo en el cartón de reclutamiento, esa es información para la escuela militar, para
1: las escuelas matrices.
0: Para las escuelas matrices, exactamente.
1: Oficiales y oficiales.
0: Si le interesa más, sí. Ahí también te entregan información.
1: Exactamente.
0: Bueno, ¿quiénes no pueden realizar el servicio militar? Existen causales para solicitar la exclusión y entre ellas problemas físicos, psíquicos o sociales, dificultades económicas, familiares, estar casado o ser padre, pertenecer también a determinadas instituciones públicas, entre otras. Además, en algunos casos es posible postergar el servicio militar hasta por 12 años, por estudios superiores, estar cursando cuarto medio, becas o residencia en el extranjero. Ojo, quienes sean convocados y no se presenten ni se excusen pueden ser considerados infractores y quedar sujetos a sanciones.
1: Ay.
0: ¿Tú o alguien de tu familia podría aparecer en la lista? Bueno, ahí está la historia del servicio militar, ¿eh?
1: Sí, 2007. Me preocupa porque mi hijo es del 2007. Él lo postergó por el tema de estudio, así que está en eso. Pero hay un caso particular porque yo cuando hice el servicio militar había una persona que había estudiado 5 años después y lo volvieron a llamar. en ese tiempo, no sé cómo será ahora. Y retomó, y ya nosotros teníamos 18 y él tenía 24 años y estaba en, era un recluta más.
0: Un recluta más.
1: Con 5 años más que nosotros, también volvió nuevamente a ser llamado y se reintegró a la, al ejército, más que nada, a hacer el servicio militar.
0: Exactamente.
1: Puede pasar.
0: 12:29, aquí estamos Comunidad Retro en el aire.
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0: Bueno, ahí está la información, la compartimos contigo. Ahí está la, la info del servicio militar. Hoy día se entregan la nómina de los elegidos. Bueno, ahora conectamos contigo, amigos de la comunidad. Oye, me gusta ahí el WhatsApp completito hoy día. Acá te esperamos. ¿Quién hizo el servicio militar? ¿A quién le gustó? ¿A quién no le gustó? ¿A ti te gustó la experiencia, amigo?
1: La experiencia.
0: ¿Te gustó con Quillota?
1: Me gustó con Quillota. Mira, yo tuve suerte porque cuando a nosotros nos llamaron, era el llamado era para Antofagasta. Y era más lejos. Ya. Y tuvimos la suerte porque había un grupo de ya 150 soldados para. Necesitamos urgente para Quillota. Pum. Y justo era por el abecedario, y como yo soy de la C, de los primeros, era como el número 30.
0: Y los primeros, justo, si no digáis para los Andes, a lo mejor.
1: No, o los Andes, o a lo mejor también.
0: Hay regiones. Algunos para el norte les tocaba.
1: Antofagasta los tocaba a nosotros. Pero me tocó con Quillota, suerte. Qué bueno, tuve la suerte y.
0: Más cuando salíais de Franco, porque sí, igual el pique.
1: No, no es tanto.
0: De Antofagasta
1: no.
0: Tienen que quedarte el fin de semana por allá.
1: Por supuesto, porque no, no.
0: O ir a dormir a la, al regimiento cuando no tienes dónde quedarte.
1: Exactamente, quedas, prácticamente te quedabas en el regimiento, vivías todo el año en el regimiento. Pero tenías una salida a lo mejor al año cuando tenéis vacaciones, que puede ser una semana o 15
0: claro,
1: días.
0: Claro.
1: En verano.
0: Llegan todos flaquitos.
1: En verano.
0: Y marcado.
1: En verano, en enero y febrero te dan unas 15 días por mes para, y ahí podías volver. Pero en Quillota más fácil, pues podías viajar fin de semana por medio, o fin de semana, todos los fines de semana.
0: Claro.
1: Si es que no te tocaba guardia o emergencia, que te tocaba el fin de semana.
0: Usted lo vivió.
1: Está obligado. Pero lo bueno, vivió. No, mira, tengo buenas y malas experiencias.
0: ¿Con quién más lo conocido de la Ligua que lo.
1: Ay, de la Ligua,
0: que estaba ahí en Regimiento Quillota. Ahí va a ir, que hacen amistades, ¿eh? El otro día hablábamos con Javier, nuestro amigo Javier el Mixero.
1: Sí.
0: De San Fernando, ellos se reúnen y desfilan también en algunos eventos que estuvo en un grupo, le dan un nombre, ¿eh? Le ponen un nombre.
1: Sí.
0: Igual que mi compadre ahí de Adrián, de la comunidad retro, que hace los videos y todo, también tiene como un grupo de amigos que, sí, que son de regimiento y se reúnen, ¿eh?
1: Claro, prácticamente estuve muy pocos, había muy pocos liguanos. A mí, como me mandaron de acá, había mucha gente de Cabildo, de Petorca y de Chincolco.
0: Ah, ya,
1: perfecto. Y de aquí la Ligua, yo siempre me acuerdo del Chino Esquivel, el Iván Esquivel, que es amigo de la cantera, que con él lo hice, éramos como los juntos porque éramos los dos de la Ligua.
0: Claro.
1: Y para todos lados ahí juntos, no los separamos. Éramos casi de la misma altura, pertenecíamos a la misma sección.
0: Al mismo pelotón.
1: Al mismo pelotón. Y ahí conocimos gente, pero. Particularmente a la gente de Quillota, Calera, Olmué, Limache, hasta Viña.
0: Viña, perfecto.
1: Pero era muy poca la gente de acá de la zona de la Ligua. Me tocó con muy poca gente de la Ligua. Conocí mucha gente de Cabildo, mucha gente de Petorca y tengo grandes amistades hasta el día de hoy de repente.
0: Hoy día se sigue manteniendo que el llamado es solamente para hombres, no para mujeres, ¿cierto? ¿Todavía se mantiene así?
1: Sí.
0: Porque si fuera obligatorio también en mujeres. Imagínense, sería todo un tema, pero me parece que son puros hombres.
1: Yo creo que la rama femenina no es obligatoria. Yo creo que es algo de que tú quieras tener algún voluntariado o alguna vocación que te gustaría participar de las Fuerzas Armadas. Pero
0: y tener conocimientos desde ahí.
1: Exactamente, yo creo que ahí. Pero siempre ha sido obligatorio para la rama masculina, más que nada.
0: Amigos míos, bueno, seguimos en Comunidad Retro. Aquí estás en Eclipse, la radio de los éxitos. 1997 suena Your Woman.

0: Son las 12 del día, 37 minutos.
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1: Bueno, entre clásico y clásico vamos avanzando aquí en la radio Eclipse, agradeciendo como siempre la conexión con toda esta comunidad que se ha portado un 7. Hoy tengo un aviso aquí de... Tengo una venta de garage que va a realizar nuestro querido amigo ahí en Valle Hermoso. En Santa Teresa 1790 en Valle Hermoso. Santa Teresa 1790 en Valle Hermoso. 10, o sea, mañana 10, 11 y 12 de octubre. En Santa Teresa 1790 en Valle Hermoso. Atención, chiquillos, ahí van a hacer una venta de garage. Hay diversos artículos, hasta una moto, hay un automóvil, hay cama. No, hay harto artículo, ¿ya? Hay descuentos muy, pero muy buenos. De hecho, recién estábamos con nuestro amigo aquí en la radio.
2: Sí, nos estaba dando a conocer que tiene como un tipo de venta de garaje donde está vendiendo su artefacto porque...
1: Él viaja. Él se tiene que ir, entonces va a dejar
2: por razones
1: muy conveniente algunos precios.
2: Exacto.
1: Así que lo esperamos, ¿eh?
2: Sí, ahí está.
1: Anote la dirección.
2: Porque se ha interesado ahí para que pueda ver y llamar también a este número WhatsApp, ¿no?
1: Se dan una vuelta ahí, van a conocer todo.
2: Vale.
1: 10, 11 y 12. Mañana, el domingo y el lunes, gran venta de garage ahí en la calle Santa Teresa, 1790 en Valle Hermoso. Hay diversos artículos. Hay hasta una motito, está todo con los papeles, está todo perfecto. El auto iguala. Y hay varios artefactos, hartas cositas para...
2: Interesante.
1: Sí, porque él se va de viaje, entonces ya va a rematar casi todo.
2: Por supuesto.
1: Muy buenos precios.
2: Datito,
1: si alguien quiere la dirección nuevamente...
2: Aproveche.
1: Yo se la doy aquí en la radio, no hay ningún problema.
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1: Bueno, ¿qué dato me tienes también, amigo mío, con John Lennon? Porque me dejaste metido recién con John Lennon.
2: Un día como hoy, John Lennon, amigo mío, 9 de octubre, nacimiento de esta gran figura internacional del rock pop, una de las bandas también más influyentes y, por qué no, la más importante de todos los tiempos, lo que era. Participó de los Beatles. John Lennon nació un día como hoy en 1940 en Liverpool, Inglaterra. Es un nacimiento más que nada de la guerra. Nació en plena Segunda Guerra Mundial en el hospital de la maternidad de Oxford Street mientras la ciudad sufría bombardeos. Su nombre completo fue bautizado como John Winston Lennon en honor al primer ministro británico Winston Churchill. La obsesión con el número 9 tenía una fuerte conexión con este número. Él nació un día 9 de octubre, vivió en el número 9 de Newcastle Road, conoció a Yoko Ono un 9 de noviembre y compuso temas como Revolution Night, o sea, 9. Coincidencia familiar con el número 9, su segundo hijo, John Ono, también nació un 9 de octubre, justo el cumpleaños número 35, también hoy día, de su hijo, Sean Lennon. Es un cumpleaños doble, su papá y su hijo. El papá y el hijo están de cumpleaños. El cofundador de un fenómeno junto a Paul McCartney, George Harrison y Ringo Starr dio la vida a The Beatles, redefiniendo la música y la cultura pop del siglo XX. Himno universal tras la separación de la banda, impuso una influyente carrera como solista y lanzó en 1971 la canción Imagine, convertida en un símbolo mundial de paz. Hoy día John Lennon está conmemorando un nuevo natalicio y estaría cumpliendo 84 años de edad este gran cantante británico, y lo estamos destacando acá en el ATM por Eclipse.
1: John Lennon, aquí junto a la comunidad retro y las canciones hoy día también, y el recuerdo para él. Hay hartos éxitos de John Lennon.
2: Sí.
1: Hoy también tengo a Sean Lennon, que es el hijo, ¿no?
2: Sean Lennon también está de cumpleaños.
1: Tiene un tema que se llama Para Chula.
2: Oh, que es muy bueno ese tema también, que también pasa por la parrilla musical de la Radio Eclipse.
1: Sí, tiene toda la razón, ¿eh?
2: Así que ahí está John Lennon, John Winston Lennon.
1: Oye, está
2: Lennon.
1: Harto bueno estas cositas para poner los celulares aquí, ¿eh?
2: Exactamente, ahí estamos.
1: Que bastante cómodo. Oye,
2: estamos como cabros chicos, con juguete nuevo.
1: Juguete nuevo aquí.
2: Qué bueno. Ahí está John Lennon.
1: John Lennon.

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1: Oye, y luego vamos a dar información porque hay una caminata ciudadana. Hay un tramo 1 que la Ilustre Municipalidad de Ligua también está promocionando, que es hoy día viernes desde las 6 de la tarde. Ya estamos contando detalles y las coordenadas. Pronto en la transmisión también vamos a estar mostrando las imágenes de esto. Vuelve el Atari clásico Atari 800XL que hablábamos el otro día. También ahí nos encontramos con algunas novedades del pasado.
2: Oye, tenía esa información. Pero te la enviaron ya, ¿no?
1: ¿Ah?
2: ¿Te la enviaron? Tenía yo un link. Lo voy a buscar para ver si lo podemos.
1: ¿Tenía destacar un link?
2: Sí. Lo voy a buscar. Dame un segundo.
1: Chiquillo, mándame imágenes de cómo están los climas por ahí. Ya me mandó, sí, mi amigo de Rodrigo, que están escuchando la radio ahí en Santiago. Me mandan mandando imágenes de cómo está ese día allá en Papudo. Gracias, chiquillo, mándeme fotos, porque ya luego transmitimos en nuestro canal. Si en algún lugar bonito que estén por ahí y nos quieran mostrar, también estamos, ¿eh? Vamos a estar en transmisión a través de YouTube.
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1: Hoy está rico el día. Nos gusta cómo está la jornada. Somos ATM por Eclipse FM. Ya conectamos con el WhatsApp de la radio. Oye, me están escribiendo desde el Liceo José Gregorio Algovedo. No te puedo creer.
2: ¿De dónde eso?
1: Mi colegio en San Fernando.
2: Ah, mira.
1: Oye, me están llegando varios mensajes. Pero por supuesto. Tengo mucha historia ahí en la calle Manso Velasco.
2: Buenísimo. Buenísimo.
1: Sí. Bueno, pasadito Carampangue ahí.
2: ¿Ahí en Carampangue?
1: Carampangue, yo viví en Carampangue también. Calle Carampangue ahí en San Fernando.
2: De ahí viene el apodo de Carampangue Zambrano, ¿no? También puede ser.
1: Oye,
2: ¿no?
1: Viví calle Carampangue y la calle Chacabuco.
2: Ya.
1: Y en Los Tilos, ahí detrás de la Copé, donde está el colegio Hans Christian Andersen.
2: Mira.
1: Y viví en la calle Manso Velasco también.
2: Bueno,
1: sí, muy cerca recuerdo. Al gimnasio, muy cerca al gimnasio, con calle Valdivia.
2: Me parece. Me parece.
1: Oye, mi memoria está ahí, intacta.
2: Todavía. Aún la recuerdo.
1: Oye, y no voy a San Fernando del año como 91.
2: Uy, ha hecho tiempo.
1: No, mucho rato. Tengo invitación ahí de mi amigo que está en Chico Seguil. Me tengo que escapar un día y hacer la ruta del vino.
2: El tren pasa todo por San Fernando. Hay una ruta interior.
1: Pero parece que está detenido el tren del vino ese que recorre entre San Fernando y llega hasta Santa Cruz, si no me equivoco.
2: Sí, hacen viajes especiales, de repente lo hacen.
1: El tour del vino detiene ese tren en Las Viñas. Sí. Y yo recuerdo en un tiempo que costaba 100 lucas.
2: En ese tiempo.
1: Sí, pues costaba 100 lucas, pero venía con vino y con almuerzo a la chilena. Exacto. Venía con, y comía en una viña, era un toque muy rico.
2: Era todo un paquete completo.
1: Un paquete completo.
2: Sí, entretenido viajar en tren.
1: O sea, te digo que llegáis como Huasca a Santa Cruz.
2: Claro.
1: Y ahí al reloj de la plaza en Santa Cruz y
2: ahí está.
1: No iba a ver la hora.
2: Iba a dar la hora.
1: Porque era puro vino bueno. Entonces, sí. El vino bueno más intenso. Más.
2: Y dan ganas.
1: Pues, agarra la cuestión.
2: Y ahí dan ganas. De seguir ahí de su tour.
1: Qué rico. Y no parar de ser.
2: No parar, sí. Qué buenos recuerdos, Marcos.
1: Chiquillos, pasadita a la 1, nos vamos con transmisión de plataforma digital acá en la radio. Seguimos con los clásicos. Somos ATM, Comunidad Retro.

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1: Es la 1:00 p.m. 3 minutos.
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1: La 1:09, 1:09. Acá somos comunidad y agradecemos la conexión que tienen con nosotros a esta hora. En vivo y en directo. Vamos a chequear lo que destaca hoy Bio Bio Chile. Vamos a revisar los titulares a esta hora y vamos a ir conectando también con nuestra plataforma.
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1: Bueno, está aluvión en Las Condes. Alcaldesa pide piscinas decantadoras y radares para advertir otra tragedia. Fin de la Copa de la Liga en suspenso por aluvión. La NFP revela plazo para decisión definitiva, porque Católica y Audax fue suspendido por la NFP tras aluvión de Las Condes. Duelo iba a jugarse en el Claro Arena, partido que se suspendió hoy día en la mañana también. Claro, hay un tema con la fecha del fútbol chileno,
2: Sí.
1: Claro, porque la emergencia, claro, provocada por el violento aluvión de Las Condes, ya tuvo consecuencias, digamos, deportivas. Mientras la NFP suspendió el duelo ante Universidad Católica y Audax, el fútbol pasó a segundo plano en San Carlos de Apoquindo, la aluvión que arrasó con vivienda y vehículos. La emergencia que motivó la declaración de estado catástrofe ya provocó la suspensión de este encuentro entre el elenco de la Franja y los Audinos, válido por la Liga de Primera, para este sábado, para mañana, a las 10 de octubre, a las 20 horas. Bueno, las consecuencias podrían ir más allá, porque la final de la Copa de la Liga entre Coquimbo Unido y O'Higgins, fijada para el viernes 16 de octubre a las 20 horas, permanece en suspenso también. Y fuentes del interior de la NFP revelaron que la realización del encuentro dependerá de cómo evolucione la situación en los próximos días. Ahora, el martes 13 de octubre se resolverá con las autoridades si se juega o no estos partidos. Y deja en evidencia, lamentablemente, lo que ocurre. No hay espera en estas fechas tener situaciones como esta, pero la lluvia llegó y no se piensa ir, porque nos sale agua también para la próxima semana. Lo que podemos observar aquí, pues, amigo.
2: Sí, por supuesto. Bueno, era de esperar por el tema de suspensiones, por el tema que está pasando, el tema país, más que nada por el tema de la aluvión ahí en el barrio alto, en el tema de Las Condes, porque Claro Arena está ubicado ahí y no se puede jugar el partido.
1: No se puede jugar
2: obviamente
1: el partido.
2: Y hay que suspender nomás el fútbol.
1: Más que tiene zona de catástrofe, entonces no se pueden realizar actividades deportivas.
2: Nada de nada. Así
1: que en ese lugar, claro.
2: A entender nomás, nada más que eso.
1: Bueno, es lo que viene, más que más informarte, sí. A través de Eclipse FM. Los clásicos suenan bien. Tengo una actividad y luego vamos a estar recordando también Amanecer Rosa. Juntas por la concientización del cáncer de mama. Bien. Una actividad que se realiza el domingo 18 de octubre. Luego te voy a contar detalles. Y también la ONU está alertando que el fenómeno del niño alcanzará su punto más importante y más potente en algunos meses, como lo que ya estamos chequeando, amiga. Fenómeno del niño alcanzará su punto más álgido en diciembre, podría ser de los más fuertes de la historia. Este fenómeno del niño, que sigue ahí intensificándose antes de alcanzar su punto álgido, en diciembre alertó este jueves la ONU, advirtiendo que podría ser uno de los más fuertes registrados desde lo menos desde el año 1950. Y este fenómeno meteorológico natural provoca también un aumento de las temperaturas en gran parte del planeta. Y según la Agencia de Meteorología y Clima de Naciones Unidas y su impacto, agravará los efectos del cambio climático provocado por el hombre. Se prevé que las temperaturas de la superficie del mar, en las partes centrales y oriental del Pacífico tropical, aumenten hasta alcanzar valores sin precedentes durante los meses de octubre, noviembre y diciembre de este año.

0: del mundo, y específicamente en este lado, ¿ya? En Sudamérica, la ONU lo está alertando. O sea, si en Brasil tenemos 38 grados, 40 grados, no me imagino qué temperatura podría llegar a ser más extrema en tiempos como lo que hablan de este fenómeno del Niño, alcanzando su punto álgido en el mes de diciembre. Y podría ser el más fuerte de la historia desde el año 1950. Últimamente le han acertado todo, ¿eh?
1: Sí.
0: Hoy día cada vez más preciso la información.
1: Pegando en el clavo con toda la información de lo que está pasando a nivel tema de catástrofe y cosas por el estilo. Así que a tener cuidado nomás y a hacer hartas cositas para poder protegerse también de lo que pase, ¿eh? A veces que la naturaleza de repente llama y uno no puede hacer mucho tampoco. ¿Qué podemos hacer?
0: No podemos hacer nada, pero sí se pueden. Estamos seguros que se pueden tomar medidas.
1: Se pueden tomar medidas.
0: Gonzalo, para eso se dice esto: es para que se tomen medidas, sí. Las autoridades, cortafuego, en fin.
1: Cosas que se veían venir. Claro. Donde también la gente quedó con toda esta catástrofe que está pasando también en el tema de Las Condes, en el barrio Alto y en Santiago. Pero bueno, había cosas que también se podían hacer antes también.
0: Sí. De hecho, hay una madera que fue de un incendio que hubo en la temporada estival de este año. Y la dejaron puesta ahí mismo en el lugar al lado del canal donde finalmente ocurre todo eso. Es parte de la investigación que hay.
1: Por supuesto.
0: Las negligencias, cuando tú pensás que no, que va a pasar esta cuestión, dejemos la mugre aquí nomás.
1: Se podía hacer algo, pero no sé.
0: Pero no se observa, porque de hecho ya había una información de que eso podía haber ocurrido. Y ahí está, porque finalmente son las autoridades las que tienen que tomar las medidas y ellos tienen todas las garantías para hacerlo. Esta información que hoy día se entrega es para que se tomen atención y se puedan adelantar a los hechos. Empezar a trabajar desde antes para dejar a las poblaciones, villas, ciudades, con el menor peligro posible de incendios forestales que puedan ocurrir en temporada estival y con altas temperaturas. Bueno, ahí está más o menos la información de la ONU, por algo lo dice la ONU, lo informa, lo alerta para que la autoridad y los países y el Estado, los Estados, tomen conciencia y se adelanten a trabajar como se debe. Bueno, ahí estamos con ese tema.
1: ¿Sí?
0: De ahí vamos con lo clásico. Nosotros vamos con un clásico de los 90, versión 90, y regresamos con ATM, Comunidad Retro.
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1: Retomando transmisión aquí en Eclipse, la radio de los grandes clásicos. Oye, pensamos ahí por YouTube, así que vamos a ver. Sí, Radio Eclipse, Comunidad Retro ATM. Sí, estamos por YouTube.
2: Estamos listos.
1: Bienvenida a Comunidad Retro. Ya estamos al aire acá de Eclipse.
2: Hola, hola.
1: Para que nos vean también, nos chequen ahí por las plataformas.
2: Ahí estamos.
1: Digitales, ¿eh?
2: Bienvenidos
1: a todos. De hecho, nos pillaron arreglando un poco el esquema aquí.
2: Sí, sí, estamos en vivo y en directo. Ah, eso es la radio en vivo también. Radio Televisión ahora, ¿no, Marcos? Ahora.
1: Sí, así estamos. Hace. Oye, saludos chiquillos, a todos. Nos pueden ver en YouTube. Vamos a ir viendo todos los videos, todas las cosas que nos están enviando hoy día. Sí. Los mensajes también a través de la radio. Súmate al Eclipse, pasémosla bien. Enganchemos con los clásicos. Amigos míos, Comunidad Retro. Aquí estamos con el WhatsApp.
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1: Bueno, y vamos con amigos de la comunidad. Vamos conectando contigo. Aquí está mi amigo. Bueno, aquí conecto con Freddy González. Amigo Freddy, nos dice hoy día: bueno, mi Dios, que tu bendición me acompañe en este día desde el amanecer. Así nos envía imágenes también en el día de hoy, ¿eh? Sí, ya vamos a tener un invitado al lado. Mira, ahí tenemos algún mensajito que nos deja mi amigo Freddy. Así será.
2: Así será.
1: Así sea.
2: Así sea.
1: Claro. Aquí vamos a ir sumando los mensajes de esta comunidad retro que hoy día se suma y se conecta. Buen día, amiga Mari. Me dice buen día, amigo mío, y a toda la comunidad. Les deseo un excelente día viernes. Por acá con un día soleado en Hojarasca Dulcería desde Concón. Mándenos videíto, María, de cómo está Concón hoy día y cómo está Hojarasca Dulcería. Y nos deja un mensaje también aquí en la radio.
2: Ya, ¿cuál sería?
1: Nos dice lo siguiente. Ah, quedó medio chueco, ¿no? Pero ahí okay. Lo vamos a chequear. Me dice, la música es la mejor terapia. Alivia la depresión, quita el estrés.
2: Mira.
1: Y te alegra el alma.
2: Muy bien.
1: Hoy día también está con nosotros. Saludo conectando desde Concona.
2: Saludos a la Mari, que está en sintonía acá también. De la radio Eclipse, de la 103.9. Un abrazo.
1: Saludos, Mari. Chau, chau. Estás con nosotros. Estamos acá con la música 80, 90. Con los clásicos de siempre, amigos míos. Vamos conectando con más. Nos vamos, ¿dónde? Oye, que está rico. Mira, así está Concona hoy día.
2: A ver.
1: Amiga Ceci, escuchando la radio y conectando con nosotros. Mira, no vamos a poner de fondo porque está la radio de fondo. Pero mira la vista que tiene, por favor. Desde Concón.
2: Sí.
1: Ahí está conectando con nosotros.
2: Oye,
1: a esta hora.
2: Sí, qué buena imagen. ¿Qué se ve? Se ve lindo, amigo. Muy buena imagen, Mario.
1: Buena imagen.
2: Para
1: así está Concón hoy día.
2: Sí.
1: Bueno, y aprovechamos también de escucharla a ella porque también nos deja a ver, mensaje aquí en la radio. ¿Cómo estás, amiga mía?
3: Buen día, amigo
1: buen
3: mío.
1: Buen día, desde Concón.
3: Espero
1: bien, ¿y tú?
3: Que estés bien, Marquito, yo bien. Buen día, comunidad. Que tengan un lindo día lleno de bendiciones.
1: Gracias.
3: Acá amaneció nublado, o sea, amaneció despejado.
1: Pero se está nublando
3: ahora. Hay solcito en este momento. Igual como que tiene cara de nublarse.
1: Ah, ya.
3: Pero no, está rico el día, agradable.
1: Qué rico.
3: Que tengan un lindo día. Saluda a todos.
1: Gracias.
3: Bendiciones, amigo mío.
1: También para ti, amiga. Fin de semana bueno a través de la radio. Buena vibra también para ti.
3: Saluda a Gonzalo.
2: Hola, ¿cómo estás, Ceci? Un abrazo.
3: Cariño, amigo mío, que esté bien. Bendiciones.
2: Y igualmente para ti. Un abrazo y altas bendiciones. Que tengas un gran fin de semana también. ¿Por qué no un fin de semana largo también? Productivo o también
1: que descanse también.
2: Descansa.
1: Rodrigo, ¿cómo estás? Bienvenido a la radio. Rodrigo está en Providencia. Oye, ayer nos mandaba un video, mira, que no alcanzamos a tocarlo ayer, mira. Ahí te voy a mostrar cómo está Santiago hoy día, pero así estaba ayer cuando dijo, oye, aquí se largó, pero con todo. Ahí está en su oficina, muy cerca del Costanera Center.
2: Oye, sí, mira.
1: Sí.
2: ¿Cómo llueve?
1: ¿Cómo llueve en Santiago? Ahí veíamos ese video que nos mandó ayer. Y así está hoy día Santiago, así está la imagen que nos envía hoy. Está más cortito hoy día el espacio que nos quedaba la foto, ¿eh? Sí. Ahí después vamos a ir chequeando eso, que se nos achicó un poco el espacio de la foto.
2: Ahí estamos.
1: No es tan amplio hoy día.
2: Oh, ahí estamos.
1: Solamente vemos una parte, no hay. Sí. Gracias, amigo mío. Ahí vamos conectando con nuestros amigos de la comunidad retro. Buena onda.
2: Buenísimo.
1: Desde Providencia. Nos buenísimo. Vamos a España ahora.
2: A ver qué pasa en España.
1: Patito está en Madrid. ¿Cómo estás, Patito?
2: Hola, Pato.
4: Está, buenas amigo? Tardes, hermosos.
1: Bienvenido.
4: Estáis hablando de algo de Colo-Colo, ¿no? ¿Qué es eso? ¿Un bocadillo?
1: ¿Cómo?
4: No sé, ¿qué es Colo-Colo? Decírmelo, por favor. Gracias.
1: Por favor.
4: Buenas tardes.
1: Oye, ¿pero cómo? ¿Qué es Colo-Colo?
2: No nos falta el respeto, amigo.
1: Ojo, este auditor nuestro, el Patito, que está en Madrid. Sí. Es de la U.
2: Es de la U.
1: Sí, por eso hace bromas de eso, ¿eh?
2: ¿Quién apagó la luz?
1: ¿Qué es Colo-Colo? ¿Qué se come eso? ¿Qué es lo que es? Me dice, ¿eh? Oh, bueno, le voy a mandar. Le voy a mandar todas las copas para allá, para que más o menos identifique que es Colo-Colo, ¿eh?
2: Toda la historia reducida y, ¿cómo se llama? En resumen, ha ganado Colo-Colo en la historia del fútbol chileno, internacionalmente también.
1: Blanquita me dice, hola Marquitos, buen día para todos, les deseo un hermoso viernes. Disfruten de un día, un fin de semana y vibren bonito en este día viernes. Así nos muestra la Ligo cómo está hoy día, con un sol rico, radiante, que nos gusta. Me gusta la fotito que tiene ahí, ¿eh? Así que nos gusta mucho. Ah, el ojito, ahí lo sacamos. Ahora ya entendí, mira, aquí ya conocí ya.
2: Ahí está.
1: Mira, amigo mío, ahí estamos los dos. Ahí está el paisaje de la Ligua del día de hoy. Mirando el cielo, con algo estamos. De nubes.
2: Muy sí. bien.
1: Con algo de nubes.
2: Buena imagen, ¿ah? ¿Eh?
1: Buena imagen. De,
2: lindo
1: de
2: viernes, lo dice, ¿eh? Lindo viernes.
1: Buena foto del sol y todo.
2: Buena foto.
1: Allá en Papudo, oye, hola amigos de la radio, saludo a toda la comunidad. Un registro de ayer, en Las Condes, me dice mi amigo Claudio. Un diluvio, escapé, pero iba en Jeep. Saludito a mi amandita, allá en Papudo. Mira, mi amigo estuvo metido ayer, estaba en Las Condes. Y este es el video que nos muestra él de lo que vivió ayer en el sector alto de la capital. Dice que así estaba lloviendo, me dice. Oye, pero mira cómo llueve, compadre. Oh, dice que así estaba ahí en Las Condes. Oh, ahí estamos, vamos, chiquillos.
2: Vamos, vamos.
1: Ese lo grabó ayer,
2: ¿eh? Oye, cuidado con el lomo toro ahí. Uy, oh, qué manera, amigo mío.
5: Que van en moto,
1: tienen
5: que estar separados.
1: Oh, mira, era mucho, por eso que después que iban embarrados, amigo,
2: mira.
1: No, oye, el video, pero.
2: Visibilidad mínima,
1: totalmente.
2: Se ve muy poco ahí.
1: Se pierde la orilla.
2: La visión. Se pierde la visión.
1: Oye, tremendo video, Claudito, que nos mandaste, ¿ah? Muy poca visión existía. Oye, pero ese era. Oye, hace tiempo que no había llover de esa manera, amigo.
2: Suenan como granizo, ¿no?
1: Algo sí, así. Dice que son granizo.
2: Son como granizo, mira. Y se ven, se alcanza a ver algo ahí, como los puntitos blancos de granizo, mira, en el parabrisas.
1: ¡Qué locura! Esto ayer, sector alto de Santiago. Nuestro amigo Claudio pudo registrar esa imagen impactante, ¿eh?
2: Oye, buenísimo el video que nos mandó. Agradecido.
1: Muy, muy bueno el video que nos mandó, mi amigo.
2: Agradecido y que nos mantenga informado también de lo que pasó ayer en Las Condes, ¿eh? Así que un abrazo a Claudio también ahí.
1: Claudito le manda saludos a su hija en Papudo, ¿eh? La Mandita. Y eso fue lo que vivió ayer. Muy, muy buen viernes para toda la comunidad. Me dice Rosario, a disfrutar.
2: Hola, hola.
1: Más en este día, con este fin de semana largo. Cariño a ti, Marco, y a todos los que están acompañando en el estudio de la radio. Espero, amiga Rosario, que estés viendo la transmisión hoy día, ¿eh?
2: Sí.
1: Ahí estamos los que nos comprometimos, nuestros auditores, nuestras marcas también nos acompañan, Seduesco, claro, el Galpón, que también se sumaron a la radio desde Cabildo. Saludos, amigo Rosario. Y aquí voy con Joana. Joanita está en Quintero, amiga. ¿Cómo estás? ¿Cómo está el día
6: muy
1: por allá?
6: Buenos días, Marquito, buen día. Gonzalo.
2: Hola, hola.
6: Comunidad. Acá un lindo día de sol.
1: Qué rico.
6: Un poquito calurosito de repente. Buen día para todos, besos.
1: Salud, amiga.
6: Ya, oye, con respecto a eso del servicio militar, ¿eh? A mi hijo es un desertor. Nunca yo me acordé de esa cuestión del servicio, ni el menos, porque caché que los cabros andan pensando en eso.
2: No,
6: y un día acompañó a un amigo que es menor que él, no me acuerdo que fuera en regimiento, si iba a excusarse, no sé qué onda. Y la cuestión que el médico estaba ahí le dijo, ah, ¿lo revisa usted también? Y dijo, bueno, le dijo, ignorante. Y ahí sale que él era un desertor y toda la cuestión, que tenía que ir no sé a qué lado, a dar explicación y qué sé yo.
1: Claro.
6: Ay, a mi hijo no pescó mucho. Yo llamé a un primo de esos primos que tú solamente lo llamáis para puro pedir favor.
1: No hay un problema,
6: y
1: no.
6: Que eres militar. Pues, y le dije que qué pasaba en estos casos, porque qué podía hacer. No, me dijo, no te preocupes. Me dijo, mira, a lo más que va a pasar, no va a poder salir del país, no, majo. Pero no es que lo vayan a ir a buscar a la casa y lo tomen preso, no, nada, me dijo.
1: Ah, yeah.
6: Pero claro, si total ya pasó, a lo mejor, claro, si era una guerra, que se yo, va a ser primero, a lo mejor igual que lo llaman de repente. Claro, pero claro. No, me dijo, no te preocupes, no pasa nada. Así que eso.
1: Oye, ahí está bien, el servicio militar hoy día, ¿eh? También, oye, me parece como alternativa aquí.
2: Un desertor, bueno. Y la Giovanna está contando su anécdota, su historia con el servicio militar y su hijo. Saludos para la Giovannita ya. ¿Qué habrá sentido él al escuchar? Oye, soy un desertor.
1: No, igual que en qué problema me voy a meter aquí.
2: ¿Qué problema? ¿Qué forro tengo? Se me viene entre medio. Oh, pero bueno, saludos para la Giovanna.
1: Me voy a San Fernando. ¿Quién está por ahí? Sergio. Mi amigo Sergio Romero.
2: A ver.
1: Sí, hoy era compañero mío, ¿no? Es mi amigo Sergio, sí, pues es el amigo mío. Oye, decía, ¿quién será? Ahora pude ver el mensaje, amigo mío. Qué rico leerte por acá. También fue un buen amigo mío del colegio. Muy bueno para la pelota, Sergio.
2: Ah.
1: Sí, yo lo recuerdo ahí muy bien.
2: Esos amigos que se hacen por el fútbol o por la música.
1: Por la música.
2: También.
1: Qué bueno. Oye, dice, en la radio de La Ligua, ¿qué programa está a esta hora? Desde San Fernando estamos escuchando desde el Liceo José Gregorio Argumedo, me dice.
2: Mira, saludos.
1: Amigo mío, oye, qué buena.
2: ATM por el eclipse, ¿no? Está preguntando qué programa está al aire hoy día.
1: Claro.
2: Aquí estamos a toda máquina saludando al colegio ahí en San Fernando.
1: Sí.
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1: Oye, veo la foto aquí, mi amigo. ¿Ya? Tiene su foto perfil ahí con harta familia, su gente. Qué bonito, amigo mío. Y ese en el funicular, ¿cuánto se llama?
2: Funicular
1: ahí que está en el Cerro San Cristóbal.
2: Ok.
1: Ahí lo observamos, si no me equivoco, esa fotito, amigo, ¿ah? ¿Eh? Ahí la vamos a responder también, ¿eh?
2: Ya, amigo.
1: Estamos en vivo, así que yo aprovecho también.
2: En sintonía ahí también, amigo. Y aprovechar también de decirle a la gente que estamos saliendo por la plataforma de YouTube y por el canal 3.3 acá en la comuna de La Ligua, ahí si los quieren ver y mandarnos algún saludo por YouTube. Los leemos también, amigazo. Ahí
1: mande fotito para compartirlo, chicos.
2: Mande un videito de lo que están haciendo a esta hora, si están almorzando, si están en compañía ahí de la Radio Eclipse. Qué buen acompañamiento para el almuerzo del día de hoy, Marcos Zamora, viernes 9 de octubre.
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1: 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María Teresa Beire. Buen día, Marco Gonzalo. Saludos. Hola. Desde Osorno.
2: Ah, qué bueno.
1: Nos llega imágenes desde Osorno. Soleado.
2: A ver.
1: Dice que llegué pasadito a las 8 de la mañana y estaba muy nublado, pero ya brilla el sol, un poco de viento, y no se puede andar, pero la familia a disfrutar. El cariño sureño, cariño todo en sintonía. Y aquí están las imágenes de ella también, que ya está en Osorno. Mira cómo está Osorno hoy día. Mira que se ve bonito. Un día clarito, todo verde en el sur de Chile.
2: ¡Oh, qué lindo! ¡Qué lindo! ¿Sí o no? ¡Qué lindo! Dice por ahí.
1: El sur de Chile, siempre bonito, elegante. Tiene un toque el sur.
2: Oye,
1: de
2: sí.
1: Chile.
2: Sí. Otro clima.
1: Y con esa música también ahí de fondo.
2: Red Hot Chili Peppers. Under the Bridge. Ay.
1: Oye, ahí estamos con esa imagen. Voy con más. Rubén Luán nos manda imágenes también despejado en Papudo. mucho calor, pero hay una fría, hay una fría que amortigua el sol en el momento. No sé a qué se refiere que hay una fría.
2: Hay una fría. Oh, será una la que pienso yo, ¿no?
1: Lo que pasa es que me mandó una foto que no sabe casi nada.
2: Una fría. Ah, no. ¿Qué puede ser?
1: Muy poquito la foto. Una foto rara que nos mandó. ¿Eh? Como esa foto cuando hacen ampliaciones así.
2: Ay, ay.
1: Claro, esa imagen no la podemos mostrar ahí, amigo, pero queda más o menos nomás. Pero está en papudo escuchando
2: como
1: en
2: 360,
1: la radio.
2: Como en 360, algo así, ¿no?
1: Como en 360. Sí. Claro.
2: Pero ahí está la imagen, por lo menos. ¿Dónde está él? Saludos, Ñutulo.
1: Claro, no pudimos ver en una foto así, amigo mío, ¿eh? Pero se vio algo. Nos vamos con Digna para Vichino. Está en Santiago, amiga mía. ¿Cómo estás? Bienvenida
5: a
1: la radio.
5: Hola, buen hola, día, hola. Viernes. Marquito para ti, para Gonzalo ti. Chacana.
2: Hola, hola, ¿cómo estás?
5: Una mañana heladita, heladita por acá. Y estamos así, un tarsear. Alumbra y se esconde el sol, viene nube. Así que ahí tenemos un día bien.
1: Bien movido.
5: Parecido a todos los otros días. Hoy también mando hartos saludos a DJ Master que,
2: oye, sí,
5: que tenga una pronta recuperación.
1: Que recupere a nuestro querido, ¿eh?
2: Sí.
5: Y eso porque tiene que cuidarse nomás. Y paciencia nomás, harta paciencia y tranquilidad para que se recupere. De su dedito, creo que es algo de su dedito
1: un
5: tenía
1: dedito, sí.
5: Eso es lo que escuché ayer,
2: sí.
5: Así que se recupere pronto y eso, hay que tener pura tranquilidad, paciencia para salir
1: para recuperarse de
5: estos, sí, problemas que se le presentan de repente. Así que las buenas vibras para él y todo el cariño de la comunidad.
1: Dina para Vichino en Comunidad Retro. Nos mostrábamos imágenes ahí también de su casa, que estaba, sí, bien parcial y poco más fresco, dice.
2: Exactamente, ahí mostrando su vegetación en su, sí, hogar. Saludos para la Digna ahí. Oye, saludos a Basto también, que está en sintonía.
1: Bueno, Basto recién salió del doctor.
2: Sí, por supuesto.
1: Estaba hablando con él.
2: Hay que nos cuente cómo va todo.
1: No, no va para operación.
2: Ah, ok. Porque eso es bueno, por lo menos.
1: Ese es el miedo que tenía.
2: Eso es bueno, por lo menos, algo positivo que tenga ahí la recuperación de Master. Así que saludos, amigo mío.
1: Pero por lo menos con férula y todo, 6 semanas.
2: 6 semanitas.
1: Así que 6 semanas.
2: A cuidarse.
1: Más o menos fuera de las canchas.
2: A cuidarse nomás, sí, amigo mío. A cuidarse. Vale, vale. Un abrazo, Master.
1: Un abrazo, Master. Está en sintonía de la radio. Y aquí voy con más. Hay mucho WhatsApp hoy día. Oriana Fernández me dice: hola, Marquito. Gonzalo.
2: Hola, hola.
1: Hoy está rico el sol. Bendiciones para todos. Y un tranquilo fin de semana largo para todos. Claro, fin de semana largo por la radio. Y aquí tenemos la Influ haciendo
2: la Influ?
1: El servicio militar.
2: A ver.
1: La tenemos en diferentes versiones, la Influ.
2: A ver.
1: Servicio militar, ya que están hablando de eso, me dice.
2: Mira.
1: Ahí está el formato de la Influ en servicio militar.
2: Mira.
1: No, está espectacular ahí, ¿eh? Se ve súper bien. Así que ahí la tenemos, me dice: buen día, amigos de la comunidad. Acá lista para el servicio militar. Saludos a todos. Y un beso grande a la distancia.
2: Bueno.
1: Les deseo un lindo viernes y un fin de semana largo. Se les quiere mucho, ¿ah? ¿Eh? Consulta. ¿No están en la TV? Ahí estamos en la TV, pues, amiga.
2: Estamos en la TV.
1: No, y lo muestra, mira, que lo muestra.
2: A ver.
1: Imágenes.
2: Que estamos, imagen ahí,
1: que estamos en la tele, ¿ah? ¿Eh? Es que achicamos el espacio ahora para la imagen, entonces quedan cortas las imágenes.
2: Sí.
1: Ahí lo vamos a ir viendo, estamos chequeando con Master ese tema.
2: Ahí vamos a ver qué pasa. Sí.
1: Oye, no. ¿Qué más tenemos? Ahí tenemos. ¿Qué más tenemos hoy día? Un lindo día, amigo mío. Vamos a Hojarasca Dulcería, que nos muestra las siguientes imágenes desde Concón. Vamos viendo, ¿ah? ¿Eh? Ahí tenemos. Oye, los pajaritos suenan muy bien ahí en la altura de Concón, mira.
2: Cantando los pájaros. Ahí está, mira. Saludos para la
1: Mari. Así está Concón hoy día,
2: ¿eh? Qué bonito, mira, tiene juegos para niños allá.
1: Muy bonito ahí, ¿dónde está Hojarasca Dulcería?
2: La familia vaya con sus hijos y puedan jugar también los niños también.
1: ¿Viste? Mira, la vaquería Bruna, algo así.
2: Ah,
1: algo así aparecía también ahí.
2: Algo, sí, por el estilo.
1: Le estoy viendo en YouTube. Se ven muy bien los dos, ¿eh? Muchos cariños.
2: Gracias.
1: Gracias, amiga mía. Y aquí estamos con más comunidad. Carolina me dice: ¿cómo estás, Carolina?
7: Hola, regalones del eclipse.
1: ¿Cómo estás?
7: Yo recién llegando del cuidado de mi abuela hoy.
1: Ya.
7: Como lo dije yo ayer, les voy a hacer sopaipillas. No importa que esté el sol maravilloso.
1: Ah, sopaipillas.
7: Igual se las voy a llevar para no ser una mujer irresponsable con usted.
2: Ah, me parece muy bien.
7: Y por favor, después me saludan al Leo, que él llega como las 2, llega hoy día a la casa.
1: Sí, pues. Sí.
7: Muchas gracias. Ahí los vemos.
1: Ahí tenemos
7: algo. Hoy día les voy a dejar algo.
2: Vale, gracias.
1: Ay, Carolita. Y ahí dejé una sopaipa, amiga mía. Mira, mira, te mostré algo que nos diste recién.
2: Un abrazo.
1: Ahí están, amigos. Soy de palabra, dice. ¿Eh?
2: No, está bien. Mira. Me parece muy bien que sea de palabra, Carola. Un abrazo y saludo a Leo Ortiz también. ¿Ah?
1: Gracias, Carolina y a Leo. Muy
2: gran valor.
1: Onda.
2: Gran valor.
1: Mi amigo, aquí está. ¿Quién más está por acá? Javier Farías. ¿Cómo está, amigo Javier?
2: El mixero.
1: Desde San Fernando, el mixero. Oye, buenas tardes, comunidad retro. Dejando esta linda localidad rumbo a la casa ya. Va viajando para San Fernando.
2: Ok.
1: Sí, la próxima semana, si Dios quiere, los veo. Ya que nos manda una fotito dejando, va pasando por la cuenta.
2: Ya. Sí. Gran barrio ese, gran barrio.
1: Gran barrio. Sí, ahí estamos, ahí sí. Algunas imágenes que nos va mostrando mi amigo. Claro, ahí va saliendo ya de la ligua.
2: Ahí está el sector de la cuenta. Gran barrio, amigo.
1: Y lo tenemos dentro del bus también, ¿eh? No sé, tenemos fotos de todo.
2: Ahí está saliendo, ahí donde sí. Están las agujas, los claro. Monumentos que están a la salida de nuestra ciudad. O la entrada, como puedas llamar.
1: Oye, y va comiendo un pescadito dentro del bus, ¿eh? Oye, ver. ¿El buque cómo será dentro?
2: ¿Cómo estará dentro del...?
1: Sí, vos.
2: La reineta.
1: Mira, va comiendo reineta dentro del bus.
2: ¿Cómo está la reineta?
1: Yo me acuerdo cuando se subían ahí en el... Entonces, Toro Fruit.
2: Todo Fruit.
1: Cuando veníamos en el turbuido y la gente comía empanada de pino.
2: O huevo duro.
1: Oye, venía el...
2: Se encargó el buque.
1: El buque adentro, ¿eh? Pero viene pegando su pescadito dentro del buque, compadre. No va a pasar piola con harto limoncito, qué rico. ¿Eh? Mira la colación, ¿eh?
2: Oye, sí, bueno. Eso.
1: Almorzando en el bus, me dice que...
2: El viaje es largo, así que hay que darle, ¿no?
1: Oye, amigo Sergio, estás escuchando la radio. Nosotros estamos en YouTube también, te estábamos mostrando alguna imagen acá.
2: Sergio.
1: Amigo Sergio, ahora estoy, lo está escuchando, está trabajando en el colegio donde estuvimos.
2: ¿Sergio Romero?
1: Sí, vos, está trabajando en el Gregorio.
2: Sí, acá lo está mandando un mensaje por YouTube, dice, acá desde San Fernando, Sergio Romero, ¿recuerdas? ¿Te recuerdas del San Gregorio? Dice, algo así.
1: Sí, pues amigo, ¿cómo no voy a olvidar?
2: Saludo a Sergio ahí en YouTube.
1: Yo me acuerdo a Sergio y la pelea con Cristian Chico Seguel, ¿te acordáis, amigo, no?
2: Pape a pape.
1: Esta fue una historia que contamos una vez aquí a en ver, la radio, Sergio. Cuente, ¿eh?
2: Recordémosla.
1: Bueno, que no estén los alumnos ahí presentes, porque están en el colegio a contar una historia que.
2: Sí, no, pero recordémosla.
1: No, pero
2: algo,
1: fue.
2: Algo breve.
1: Mira, un atado entre los dos ahí, éramos compañeros de curso y todo. Un atadito ahí, y finalmente se arregló afuera. Afuera, y está cerca del estadio del colegio donde estamos nosotros.
2: Ya.
1: El estadio municipal de San Fernando juega Colchagua.
2: Sí.
1: Hay hartas canchas, está el gimnasio y todo. Pero. Ahí nos introducimos, ahí fue la pelea, a la salida del colegio, ¿eh? A la salida.
2: Era todo la salida, pues.
1: A la salida, la salida. Y todo ahí, yo andaba con Cristian Chigal, Seguel levantando los barrías, el otro amigo levantando al Sergio. Vamos, el tema que ya había pasado un buen rato ya, pues. Cuando hay una pelea que se da como al inicio de clase, y a después como a las 3 de la tarde, a la salida, como que ya no estáis tan enojado como estáis ahí al principio, como que la pelea ya no tiene brillo ya. Pero ahí se agarraron y Sergio duro, ¿eh? Sergio duro, tuvimos que sacárselo a Cristian. Cristian tuvimos que sacar a Cristian de ahí porque...
2: Pañuelo blanco.
1: Con pañuelo blanco. No, sí, pues hay que parar la pelea, hay que parar. Pero Sergio, tremendo personaje,
2: buen
1: compañero, muy buen compañero también.
2: Hoy se perdió
1: y bueno para la pelota.
2: Se perdió entonces ya.
1: Mira la que conté, pero es que nunca me olvidé de eso y estaba Sergio Romero. Y no sé si Sergio te acordáis de esa...
2: Saludos.
1: Ahí en la cancha del Colchagua, ahí se armó la pelea, compadre.
2: A lo Candonga, Carriño.
1: A lo Candonga. Grande Candonga. Saludos, querido amigo, ¿eh? Bueno, entonces está en YouTube viéndonos. Te mandamos saludos, está conectado con nosotros. Nos vamos a Hong Kong. ¿Qué me dice, amiga?
8: Marquito, saludo a DJ Master. Que se recupere pronto. Muchas bendiciones para él.
1: Gracias, amiga mía.
8: Y su familia.
2: Oye, saludos a la CS que está en sintonía de la Radio Eclipse desde Hong Kong. Una gran vista que tiene la CS ahí. Y siempre nos está mandando un saludo y un afectuoso también cariño ahí para Master, que está en recuperación de ese dedito. Vamos, Master, que se puede ahí, ¿eh? Vamos.
1: Sí, todo está bien. Levantando el ánimo con DJ Master, así que estamos con él, ¿ah?
2: ¿Eh? Sí, obvio.
1: Dígame nomás.
2: A ver, ¿qué pasó?
1: Que algo más me escribe por aquí, Carolina. Carolina, estoy contigo, ¿ah? ¿Eh?
9: Gracias, amigos míos. Gracias, amigos míos. Aquí se las estoy envolviendo las sopaipillas para ir a dejársela con el Leo más tarde la liga.
2: Qué bueno.
1: ¿Qué tal?
2: Qué bueno.
1: Ahí salí. Muy bien.
2: Ahí estamos. Sí. Estamos. Oye, gracias, Carolina, con Leo ahí Ortiz, que se va a acercar un ratito más a la radio y va a poder también disfrutar estas ricas sopaipillas que nos están preparando. Se agradece. Todo el amor y el cariño que nos tienen a nosotros los auditores de esta majestuosa comunidad retro. Así que estamos allá, estamos vivos en YouTube, estamos listos y dispuestos para seguir las transmisiones junto a nuestra querida majestuosa comunidad retro. Marcos también está ahí, listos. Estamos preparando a los invitados, va llegando también.
1: Estoy preparando cámara,
2: Alberto Valenzuela, sí, que se va a sumar a la transmisión en vivo por YouTube y por el canal 3.3. Marcos Zamora, ahí estaríamos ya, ¿o no? ¿Estamos?
1: Sí. Sí, aquí lo vamos
2: listos
1: a tener,
2: dispuestos. Listos y dispuestos.
1: Estirando el chicle estaba mi amigo. ¿De qué habló en el momento que tuve que estirar el chicle ahí?
2: Saludé a la Carolina, que nos va a traer la sopaipilla.
1: Ah, perfecto. Sí. ¿Audífonos tienen, chiquillos? Audífonos, estamos equipados. Vamos sumando gente al panel de la comunidad retro, porque hay temas retro también para conversar hoy día aquí en la radio.
2: Hay temas retros.
1: Eduardo Vergara, ¿cómo está? Saludamos a Eduardo Vergara, que también se suma a la radio. ¿Cómo está, amigo mío? Acérquese el micrófono nomás, lo que más puede.
10: Muy buenas tardes, muchachos, ¿cómo están?
2: ¿Cómo está Eduardo?
1: Atento a Área 12, ¿eh?
11: Atento. Cuidado con las tiradas, Voy en directo para Chile y el mundo.
1: Sí, ¿cómo está, amigo mío? Bienvenido a la radio, ¿eh?
10: Muy bien, amigo mío. Aquí
1: acérquese más al micrófono.
10: Lo prometido es deuda.
1: Sí,
10: acá estamos presentes nuevamente.
1: Estamos en primera transmisión, si quiere mandar un saludito ahí en la imagen. Hoy día viene acompañado de su hija.
10: Exactamente.
1: O si no, no sale, me dice por aquí.
10: El amor de mi vida.
2: No lo dejan hacer. No le das permiso.
10: Obviamente.
1: Lo fue a buscar al jardín, dijo que si no me bajan. Oye, tenía amigos que eran
10: Sofía
1: así.
10: Sofía se llama a mí.
1: Sofía, bienvenida.
2: Sofía, ¿cómo estás, Sofía?
1: Hoy la Sofía. Me acuerdo que una vez nos encontramos en el supermercado, ¿de verdad?
10: Sí.
1: En un supermercado X por ahí. Y ahí nos sacamos una foto con Sofía. Andaba ahí con ella comprando, de verdad. Y la primera vez que nos conocimos.
10: En Instagram.
1: En Instagram, exacto.
10: Ahí
1: necesito que te acerques mucho más al micrófono, amigo,
10: ahí
1: para
10: sí.
1: que, para ahí que sí. conversemos.
10: Ahí,
1: sí.
10: ahí estamos.
1: Ahí sí, sí. Y nos vamos con mi amigo Alberto Valenzuela, que también se suma a la radio de los éxitos, el hombre de concierto en primera fila. Aquí está el estudio, amigo. ¿Cómo estás?
12: ¿Cómo está Marco? ¿Cómo está Gonzalo?
2: Hola, hola.
12: Eduardo, qué gusto verlo por estos lados. Comunidad Retro, abrazo en alta fidelidad, día viernes. Oye, que hace calor.
1: ¿Hoy está acuático? ¿Está caluroso?
12: Sí, está pesado el viento. Está pesado el sol. Mucho solcito, así que desearle un buen fin de semana largo a toda la comunidad retro y aquí estaremos un ratito
1: acompañando
12: en el ATM con Comunidad Retro por la 103.9.
1: Oye, amigo mío, mira, tengo algo que destacar aquí en las plataformas, porque a ver, dos cositas. Tenemos una actividad, la Caminata Ciudadana se llama, lo que quiero destacar también aquí en la radio. Y se va a realizar este fin de semana. Vamos a comentarlo aquí, ¿eh? Quiero que miren aquí la pantalla también. Ahí se nos ve más chiquitito todo, ¿eh? Pero está la Caminata Ciudadana, actividad que se va a realizar tramo 2 y 3. Esto es hoy día viernes a las 4 de la tarde. Punto de encuentro, dice cementerio. ¿Pueden ver ahí o no? Mira, cementerio. Viene Hermanos Aravena, Williams. Tramo 2. Ahí tenemos diferentes tramos, ¿eh?
2: Arriba,
1: sí. Y tenemos un tramo, hay otro tramo que es a las 18 horas también. Hay una Caminata Ciudadana, mejoramiento de aceras y espacios públicos. Este viernes 9 de octubre te invitamos a las Caminatas Ciudadanas por el mejoramiento de aceras y espacios públicos de La Ligua. Junto a vecinos y vecinas recorreremos sectores priorizados para revisar en terreno, veredas y accesibilidad, arbolado y sombra, iluminación y seguridad personal. Así que hay dos tramos, etapa 1, 16 horas, tramo 2 y 3, desde las 18 horas. Está muy bueno para que se informen en el Instagram de La Ligua, La Ligua CL, en Instagram. Ahí para que revisen y se informen mucho más de las actividades locales que tenemos junto a la ilustre Municipalidad de La Ligua. Mira lo que apareció ahí, mira, chiquillo. Mira,
2: a ver.
1: Una imagen ahí. Vuelve el Atari 800XL.
12: ¿En serio?
2: Oye, sí, mira.
1: Vuelve el Atari 800XL.
10: Clásico.
1: Vuelve, ¿no? ¿Cómo volver algo así? Dice uno, ¿eh?
2: Claro.
1: Pero vuelve. Hay un video que nos mandó Gonzalo, ¿no?
2: Sí, ahí está en WhatsApp. Es un video de Instagram, ahí para que lo puedas ver. Una de las máquinas más recordadas de la época de los 80, Marco Zamora. Está de vuelta.
1: Está de vuelta, sí.
2: 800XL.
1: Muy bueno. Mándame un ticket. Aquí está.
2: Ahí está.
1: Sí. Aquí lo vi. Sí, lo tengo guardado también.
2: Claro.
1: Oye, viene un video que subieron de Atari.
2: Por supuesto.
1: Que quiero compartir con ustedes, chiquillos. Viene a continuación aquí en la radio. Mira el video. Escuchen, vean eso, ¿eh? Y está acá. Está bonito, ¿no?
2: Está bonito.
12: Era eso. Oye, fue como la introducción nomás. La intro
1: no, lo que pasa es que hicimos cambios totales. Viste que ahora aparecen ustedes en diferentes lados. Y estoy tratando de amistar con esto. ¿Eh?
12: Ya, pero no.
1: Sí.
12: Pero...
1: sí. Me estoy tratando de tener una amistad
12: ahí está,
1: con esto.
12: Ahí está.
1: No, hace un rato sí lo podíamos ver, hoy día no lo puedo ver. Hace un rato atrás. Pero bueno, lo importante es que se viene Atari 800XL. La vamos a sacar porque hace un rato lo puede ver, ¿eh?
12: Sí, ¿qué pasó?
1: Casi me la jugué con mostrando imagen acá. Vuelve el Atari 800XL. Y vuelve todo, chiquillo,
12: ¿eh? Sí, pues esto fue presentado originalmente en el año 1983. Y ahora ya vuelve con una versión renovada para conquistar a los amantes de los videojuegos retros. Bajo el nombre de 800XL. El nuevo modelo mantiene la estética original, pero incorpora funciones modernas para disfrutar de los títulos que marcaron toda una generación. Marco Zamora, Alberto Valenzuela, el Atari X800XL.
1: ¿Qué? ¿800XL? ¿XL?
12: ¿HL?
1: ¿HMDI?
12: ¿JKLMI? Oye, pero este es más avanzado que el Atari clásico de los cartridge.
1: Ah, de todas maneras.
12: Claro, mucho más avanzado porque trae un teclado, trae el típico mando de Atari, ese que con la palanquita y un botón.
1: Nada más.
12: Claro, y en esa época tenía un par de juegos y tenía unidad de cassette y una disquetera.
1: Es el que
12: de
1: tenía el que tuve yo ese.
12: De 5,14. Oye, pero era contaba una paleta de 256 colores y un intérprete basic. Era lo que recién aparecía,
1: claro,
12: como lo más moderno de esa época, 80 y algo.
1: Y trae 25 juegos para poder disfrutar.
12: Ahora 80, está bueno.
1: 80 y algo.
12: Claro. El Frogger, por ejemplo.
1: 80 y algo.
12: Buen juego ese también de Atari.
1: Sí.
12: Había uno del Tarzán, que saltaba de liana en liana.
1: Oh, era bueno,
12: claro,
1: eso.
12: Claro, y mataba unos cocodrilos también.
10: Era muy bueno, muy entretenido.
1: Pero usted le pega el liana en liana, ese era bueno, porque igual había que coordinar su
12: llegada. Había que coordinar bien. Sí, no, había que ser ahí hábil para apretar bien el botón.
1: Para poder jugar.
12: Sí. Ver,
1: claro. El Atari 800XL, que está de regreso, ¿eh? Oye, qué buen recuerdo, me gusta eso porque, bueno, yo no sé dónde quedó el 800XL, porque nunca lo regalé, después ya se desfasó ya. Pues. Y aparte que la casetera, después cada vez que había
12: murió.
1: Cargándola, de repente no cargaba el juego, cargaba. Estaba ahí 20 minutos, 40 minutos, tratando de cargar el juego, el cargado no cargaba nunca. Pues. Pero ahí fueron ya muriendo,
12: claro.
1: Se fueron alejando. Mete ahí un cassette para poder cargar tu juego favorito. Ahí está la Atari 800XL, mira cómo nos vemos ahora. Te vemos por los costados también, Mr. Al, ¿verdad?
12: Ahora sí.
1: Sí, pues ahí estamos.
12: Ahí estamos.
1: Ahora ya estoy enganchando con esto ya.
12: En vivo y en directo.
1: Ah, muy estamos bien. Por YouTube, chiquillos.
12: Excelente.
1: Estamos recordando muchas cositas aquí en Eclipse FM. Oye, aquí hay un tema también que viene,
12: ¿Qué pasó?
1: Oye, estamos como para hacer esta pregunta hoy día aquí en la radio, ¿no?
12: A ver.
1: Yo no sé cómo... Bueno, usted vino acompañado, nos está cortando un poquito, sí, pero pasamos premios para la punta nosotros, hoy día.
12: Oye, ¿y si le ponemos audífono a la niña para que escuche música?
1: Hay que poner algo. Atente usted ahí. Mira el temita que tengo ahí.
12: A ver
1: si... ahí lo voy a entregar con más claridad, mira, ahí está. Oficina, ascensor o estacionamiento. Hoy día vienen lugares que despiertan fantasías.
12: Wow.
1: En la pega.
12: ¿Dónde?
1: En la pega.
10: Ay, ay, ay.
1: Yo todavía me acuerdo de la historia que nos contó.
12: En la bodega.
1: Me
12: acordé quién fue.
1: Sí, vos fue.
10: Mi amigo. Está en TikTok.
1: ¿Está en TikTok ese?
12: Está en TikTok.
1: Sí, está en TikTok. Ay, esa historia salió en TikTok.
10: Sí.
1: De veras, pues, si está en TikTok, tenés razón, pues. TikTok de la radio.
12: Cuando
1: estuve escondido una hora, pues.
12: Esperando que pasara toda la.
1: Franco de Catapisco. Franco de Catapisco.
12: Sí, él nos contó esa historia.
1: Oficina de ascensores. Bueno, esto viene en varios temas hoy día, ¿eh? No, son cortitos.
12: Yo descarto de plano el ascensor al tiro.
1: ¿Por qué? Muy rápido.
12: Sí, pues muy
1: rápido.
12: No,
1: muy expuesto.
12: Claro,
1: no te enseña a concentrarte y te caerí la puerta.
12: Yo creo que el estacionamiento por ahí va la cosa.
1: Por ahí va la cosa.
12: Depende del estacionamiento también, porque si. Depende de dónde trabajes, si tiene un estacionamiento privado. Bajo techo.
1: Ah, no hay problema.
12: Depende de la pega.
1: Pero si al aire libre.
12: Sí, o depende de la
1: pega. Al aire libre, no. No se puede.
12: Igual no, digo.
10: En el mall abajo.
12: Igual no. En el mall también. En el menos 3.
1: En alguna bodega por ahí también. En alguna empresa, alguna bodega. Claro, el lugar de trabajo no solo es escenario de reuniones, ¿cierto? O de actividades de ese tipo, pero. Oye, tengo la embarrada con la transmisión. Yo me estoy acostumbrando ahora a la. a las nuevas opciones que tenemos. Las fuimos mejorando.
13: Hay más opciones ahora.
1: Sí, más opciones, mira cómo se puede ver todas las pantallas.
13: Apretó F5, amigo Marco.
1: ¿Sí? ¿Ustedes no han entrado en la locura en la pega?
13: Sí, sí hay.
1: Sí, sí. No,
13: sí,
1: sí, mira, Gonzalo.
13: Sí, yo por lo menos tengo una
1: historia.
13: Una historia por ahí.
1: ¿Sí? ¿Se puede contar?
13: Sí, sí, en alguna bodega por ahí también, ¿no? Por eso decía, en alguna bodega. Sí.
1: A lo mejor era
13: algo que pasó por ahí.
1: Era Gonzalo Chacales que estaba en la bodega. Y hablando de bodega,
13: puede ser.
1: Hay un amigo que lo pillaron también en una bodega.
13: Sí.
1: Sí, el tema es que estaban las cámaras, él no se dio cuenta, los jefes lo pillaron, lo cacharon.
13: Una
1: trabajadora ahí en una ferretería.
13: Terrible.
1: De la zona.
13: Cámara.
1: Y ellos creían que no había un punto cero, ¿cachai? Punto cero de las cámaras.
13: Punto ciego.
1: Claro, y
13: había que buscar.
1: No, y al final lo que estaban ahí de guardia de seguridad con cámara se pegaron el festín.
13: Olvídate.
1: Se pegaron el festín, pero también llegó el sobre azul. Qué fome que te echen por eso, ¿eh?
13: Sí.
1: Porque igual como dentro de la responsabilidad. Tiene una adrenalina distinta. Hablemos de adrenalina, por favor.
13: Es el tema.
1: Hablemos de adrenalina.
13: Sí.
1: Que ahí es lo que cambia
13: el
1: todo.
13: El momento,
1: ¿no?
13: La instancia.
1: Sí. ¿Sí o no?
13: Sí, pues cuando hay, no sé, pues euforia del momento.
1: La confianza.
13: A veces no.
1: La confianza.
13: No sabes que estás solo en ese momento, a lo mejor, no sé, tenés que buscar el tiempo. Y sabés que a lo mejor tus jefes no van a llegar o los compañeros de trabajo ya se fueron. Y quedaste para el último, ¿no?
1: Claro.
13: Ahí. Claro. Se armó la circunstancia para ese momento, ¿no?
1: Claro, que digan, Albertito, usted cierra,
13: ¿eh? Sí, Alberto, ahí está la llave, por favor.
12: Ningún problema. Voy a hacer horas extras.
13: Sí. Voy a llamar ahí. Extras.
1: Voy a dejar el baño limpio,
12: pero
1: todo.
12: Hay cámara. Si hay cámara, claro, como dices tú, hay que buscar
1: su corte de luz.
13: Se cortó la luz.
1: Se desconecta la cámara.
13: Su apagón. Se desconecta la cámara.
1: Su apagón.
12: Se desconecta la. Oh, está fallando la cámara. Chuta.
13: ¿Tengo un problema con esa cámara? No sé qué pasó. El lunes vemos. Ya era día viernes.
12: A lo Mago Valdí, a lo Mago Jiménez, no, un minuto.
1: ¿Tiene alguna historia incómoda, chiquillo? ¿Alguna historia que contar hoy día aquí en la radio? Oye,
10: Piense.
12: Estoy pensando.
13: Estamos pensando.
1: Mira, aquí. Ya, primero que no puedo decir quién es, porque estos son temas más de intimidad. Así que yo respeto, ustedes saben que yo aquí la sé yo, ¿no?
13: Claro.
1: Yo tengo la pantalla para acá.
13: Y nadie más lo va a saber.
1: Más lo veo.
13: De aquí no sale.
1: Oye, dice la oficina de mi jefe, me dice.
13: Ah.
1: Y una vez también en el taller.
13: A ver.
1: Dijo, nos pilló un peatón. ¿A dónde estaban?
13: ¿Dónde estaba?
1: La
10: pasarela.
1: Nos pilló un peatón. Yo creo que fue como a las afueras de la empresa, yo creo. ¿No? Pero en el taller también. En la oficina de los jefes, yo creo que hay como una fantasía con eso, ¿eh? Como que la oficina es distinta, el sillón es más bacán.
13: Ah, sí.
1: La silla gamer.
13: Más cómodo.
1: El escritorio. Y si el compadre es penca. Como que tú quieres refregarle lo penca que es.
13: Oh, dejarlo pasado.
1: Claro.
13: Oye, ¿qué pasa, Alberto?
1: En un medio de comunicación.
13: Oye, se nos cayó Alberto. Se nos fue a tierra.
1: En un medio de comunicación que estuvimos hace mucho tiempo, que no es la Eclipse, y tampoco otro medio, sino que era otro medio local que ya no está. Y me acuerdo que en una oportunidad llama el dueño de la radio, en esa oportunidad, y nos dice: oye, necesito reunión con todo.
12: Algo pasó.
13: ¿Qué pasó?
1: Algo pasó. Reunimos con todo el personal para acá. Así que nos pusimos todos ahí con cara angelito. Todos ponen cara angelito.
13: Claro, todos son buenos.
1: Claro, todos son buenos.
12: Haciéndose los locos nomás. ¿Qué pasó? ¿Qué habrá pasado?
1: Entonces él nunca llegó al sillo, a la parte, se sentamos acá y él nunca se quiso sentar ni poner la mano en el escritorio. Y dice: quiero saber algo aquí. Yo, por favor, que me hablen con la verdad.
10: Estaba enojado.
1: No, y se enojó también, po.
13: Ay.
1: Claro, y mirando el escritorio tenía una base de vidrio, ¿ya?
13: Ya.
1: Una base de vidrio, no es como la tela que nosotros tenemos aquí, melamina. ¿Qué
13: melamina?
1: ¿Melamina usted, maestro? ¿Usted sabe ahí melamina? Melamina.
13: Melamina, sí.
1: Y esto, este sillón, o sea, este escritorio venía con vidrio.
13: Con arriba.
1: Con un vidrio. El vidrio estaba marcado
13: entero. Estaba marcadito.
1: La silueta.
13: Tenía el potito.
1: La silueta.
13: Y las manos...
1: marcadita.
10: Tenía todo.
1: Bueno, va a ser la parte técnica,
13: claro.
1: Pero como que estaba todo marcado. Era verlo ahí, pero clarito.
13: Y desde ese tiempo no había todavía húmeda para limpiar.
1: No, es que había alguien que tenía nosotros no teníamos llave, pero había alguien que tenía llave. Entonces fuimos descartando, chiquillos, permiso.
13: Afuera.
1: Y el hombre quedó solo con el jefe.
13: Oh.
1: al interior. No lo echaron, ¿eh?
12: Descubierto.
1: Oye, no lo echaron, le dijo, verá, puedes hacerlo, pero no lo hagáis aquí, po.
13: Lo aplaudieron.
1: Entonces ahora tiene llave, o sea, dejá la llave de escritorio con llave.
12: Y pásame la llave.
1: Y pásame la llave para acá. Sí, por favor.
12: Claro. Y límpiame acá.
13: Y límpiame al tiro el que te conté.
1: Oye, estaba marcada las manos, estaba sí, el popín ahí marcado. Es como marcado. Popín. Como una foto.
12: Había, así, había una mariposa marcada.
1: Una mariposa, había un corazón ahí.
12: Claro, un corazón.
14: Una pregunta.
1: Dígame nomás, usted más inocente.
14: ¿Y el vidrio quedó con bigotes?
1: No, por favor,
13: por favor. Hay niños, por favor, hay niños.
1: Hay niños, por favor. Oye, qué curioso. Sus pestañitas. Oye,
12: claro, sí, su pestañita. Se le cayó una pestaña.
1: Oye. Bueno, bueno. Oye, que estoy leyendo alguno, por eso yo me quedo callado. Ah, estamos ya, observando aquí, ¿eh?
14: Debería haber alguno bueno por ahí, ¿no?
13: Dentro de la revista.
1: Sí. Oye, no, así que.
13: Raúl Pérez nos está mandando saludos por YouTube, ¿eh? Saludos, amigos.
1: Saludos para él
13: un
1: también.
13: Un abrazo, ¿no?, para todos ahí en el estudio. Saludos a DJ Master, que se recupere pronto. Cariños para todos, amigos del ATM. Dice Raúl Pérez desde Santiago.
1: La historia es quien llegó acá. Oye, ¿qué están, chicos? Seguel aparece en Comunidad Retro, ¿eh?
12: A ver.
1: Hola muchachos, saludos a todos. Vengo despertando. ¿A qué se trata la conversa? Recién te estamos pelando, ¿eh?
13: De los bigotes. Ah, no.
1: Historias que ocurren en la pega. Bueno, hoy día es cortito, en realidad son titulares que uno va leyendo. Yo tengo varios titulares. Sí,
13: hay varios más, ya.
1: Ese uno, si no es para que. Sí, porque igual nadie va a contar su historia tan íntima.
13: No,
1: tan
13: íntima.
1: Son ahí cosas más raras.
12: Cosas que pasan nomás.
1: Mira cómo viene otro titular.
12: A ver.
1: Otro medio de prensa que llega aquí a los estudios de la radio. Vean esto. Y ahí me van comentando. Y esto es para enojarse también, ¿eh? Esto es para enojarse. Oye, la musiquita de fondo, ¿eh? Lean eso, chiquillos. Ahí está la información. La comparto con ustedes aquí en la radio. ¿Dónde está? Horizontal. Ahí sí. Me compliqué ahí. Mira, lean nomás, ¿eh? Hablando de lo mismo prácticamente en este viernes. Mira,
13: ¿qué dice?
1: Un ex conoció, bueno, fue a un motel y escuchó lo que pasaba al lado. Pero él reconoció que la persona que estaba al lado, generando sonido,
13: gemidos,
1: era su ex. Cachó al tiro que era su ex. Espérate un ratito porque ahí quedó la crema.
13: Mira, terminó preso.
1: El titular sí terminó preso porque se descontroló.
13: Ah, hizo show.
1: No, porque nunca he gritado tanto la ex ahí al lado.
13: Con él no.
1: La estaba matando, entonces el cacho que sintió ahí dijo, claro, no, esta cuestión no puede ser. Conmigo no fue así.
12: Claro, dice, fue al telo con una mujer, reconoció los de su ex, sí, en la habitación de al lado y terminó preso.
13: Gemidos conocidos, dijo.
1: Sí, po. Oye, pero
12: lo metieron preso.
1: Sí, que fue precioso.
12: Precioso.
1: Por eso, ¿ah?
12: ¿Eh? Oye, pero ¿por qué habrá terminado preso?
1: Pues se han puesto ustedes a pensar si les pasa eso de verdad. O sea, ¿cómo es? Conocer.
13: Te quedo peor, claro, me quedo callado, ¿no?
1: Pero nada, igual no te da lata. Pensémoslo así.
13: Puede
1: como,
13: ser que
1: como
13: te dé lata, pero ¿qué vamos a hacer?
1: Pensemos si es como hombre.
12: Es tu ex.
13: Es tu ex.
12: Pero así que ya no tenéis pito que tocar.
1: No hay pito que tocar.
13: No hay que reclamar.
12: No hay que reclamar.
1: Pero el hombre, más encima, está en un motel también. O sea, está recuperándose.
13: Estaba en la misma. Estábamos en la misma. Sí. ¿Qué podemos hacer? Estamos en la misma.
1: Sí, claro.
12: Ah. Oye, me imagino las paredes. Ni un aislante.
1: Con chorguán.
12: Claro, un chorguancito.
13: Ah, eso no pusieron fibra de vidrio. No pusieron fibra de vidrio.
14: No, nada. Le pusimos vulcanita solamente.
12: Vulcanita solamente. Usted estaba ahí en la construcción de ese telo.
14: Era yo.
1: Era yo. Dice que durante la madrugada, en un motel ubicado en la ruta 5 Norte, un hombre de 30 años habría ingresado acompañado por una mujer cuando comenzó a escuchar ruidos provenientes de la habitación del lado. Y según él dijo, así como que la antenita, dijo el chapulín,
12: me parece conocido.
1: Sí, me parece conocido esa voz y ese gemido.
12: Claro.
1: Según la versión difundida, los gemidos resultaron demasiado familiares. Sospechó que pertenecía a su expareja de solo 26 añitos.
13: Mira.
1: La situación terminó con la intervención policial. Oye, casi echó el chorguán abajo, güey. Sí.
12: Le golpeaba, le golpeaba.
1: Le plantó una patada a la cuestión.
13: Oye, ya, po.
1: Le plantó la patada. Llegó a la pieza. Oye, la cuestión para ordinar. Oye, el motel para ordinar.
12: Oye, sí. ¿Qué te están haciendo?
13: Rasca, rasca.
1: Rasca, bro. Rasca el motel. Claro.
12: Delgado. Oye, no, pero es que.
1: Charlata. No, no. No, y aquí te iba a meter para el lado. Se fue a meter para el lado.
12: Se fue a meter al lado.
1: Se fue a meter para pa el lado enojado, man.
12: Tóxico,
1: y enojado,
12: total.
1: Claro. Y enojado. Aparte le falló lo que pagó en el motel, lo perdió porque ya la libido se te da la cresta.
12: No.
1: Y
12: la acompañante que tenía no gritaba tanto. No, mía, no. Bueno, más rabia tenía. Más rabia tenía.
1: Oye, dicen aquí las chiquillas. Claro, se enojó porque gemía más ahora, po.
12: Sí, pues. Eso debe ser.
1: Ese es el tema. Claro, un tema de. De hombre.
12: De hombría.
1: De hombría.
12: Sí.
1: Hombría. Hoy día llegan estos datos aquí a la comunidad retro, ¿eh? Joanita, ¿usted qué piensa de esto?
12: ¿Qué pasó?
15: Buenas tardes, Mr. Arbel.
12: ¿Cómo está?
15: Buenas tardes, el joven que está ahí. No alcanza a escuchar el nombre.
16: Buenas tardes.
15: Eduardo, oye, échate menos, DJ Master. Sí, Master. Espero que se recupere pronto. Y yo nunca lo hice en el trabajo.
1: ¿Nunca?
15: No, lugar de trabajo no, se respeta.
1: Ah, ya. Yeah.
15: En otros lugares sí, pero creo que alguna vez lo conté.
1: Ah, sí.
15: Buenas tardes.
1: ¿Qué te parece? Sí, lo contó una vez.
12: ¿Sí?
1: Sí,
12: lo contó.
1: Sí.
12: Pero ella en el trabajo no. Dice que no se hace porque hay un respeto.
1: Oye, que está bueno el tema de conversación. Me lo perdí, dice la Olguita. ¿Se lo perdió?
12: Se lo perdió nomás por Olguita.
1: Más ordinario que motel con litera.
12: Oh.
1: Saludos. Triunfos. Dijo Jojo. Ahí está Franco. Mira, que nos contó
12: ATM,
1: esa historia.
12: ATM.
1: Bueno, vamos con música porque la fiesta radial no se termina. Conectamos con los clásicos Comunidad Retro, ¿eh? 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A esta hora,

0: Son las 2 de la tarde, 15 minutos.
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0: Somos Retro Eclipse FM. Nos ponemos y le ponemos, bueno, 2 de la tarde con 44. Y aquí junto a los amigos de la comunidad Retro, que comparten los estudios de la 103.9. Estamos a toda máquina por Eclipse FM.
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0: Oye, ¿qué golpeó la cámara ahí?
2: Se pasó a llevar. Se pasó a llevar, seguro. Ahí sí.
3: Ahora sí.
2: Ahora sí.
4: Creo,
2: dijo.
0: Ya, hoy día ha sido la transmisión media rara, ¿eh? ¿Cómo decirlo? Digo, raro hoy día.
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0: Bueno, seguimos la transmisión, somos Comunidad Retro. Ahora sí, chiquillos. Bueno, contarte además que estamos con las piscinas de Seduesco. 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Oye, otras cositas me enviaron también de... ¿Saben dónde me enviaron también? Lo que pasa en clandestino.
2: Queda en clandestino.
0: Se queda en clandestino. Sí, queda en clandestino. Obvio. Así que también me llegaron noticias de clandestino. 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
0: 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Vamos conociendo más. Estigarribia, ¿cómo está? Bienvenido a la radio.
6: Hola, chiquilla.
0: Oye, ¿cómo le va?
6: La pregunta al millón. ¿El hombre de qué se estaba quejando si el hombre fue con otra mujer para al motel?
0: Eso decíamos nosotros. ¿De dónde salió?
6: Ya murió.
0: Fuiste bueno.
6: Ya pueden estar ahí carneando frente a tuyo. Tiene que pasar de largo nomás.
0: Tiene que pasar de largo nomás. ¿Cómo fue ese? No, que él decía, pero si ya está con otro, ya pasó ya.
2: No, pero sí. Dijo algo al final que irreproducible.
0: Ah, no, ya. Oye, pero
2: no es de nada.
0: Volviendo a pensar con lo que había pasado en la nota anterior. ¿Y si no era la persona y te metís para allá? Y no, te equivocáis. Que tenga el tono, que tenga tal vez parecido, claro.
2: Hay gente
0: claro.
2: que habla muy parecida. Así que
0: claro.
2: No era, o se ríen igual de repente. Hay claro. gente que se ríe parecido.
3: Claro, sí.
2: Y no es. Puede ser una opción.
0: Y no es. Sí, pero gente, te metí, no fuera. Te metí a la pieza del lado.
3: ¿Y qué está haciendo usted acá? ¿Quién, y este, ¿quién,
2: ¿quién
3: es?
2: Eres tú?
3: Claro.
2: ¿Quién eres tú?
0: No, no,
2: el problema.
0: Te vas degenerado.
2: No, aparte.
0: Te llevan preso.
3: Claro.
2: El degenerete.
3: Oh. Así golpeé.
0: Degeneré.
2: Ya pues, abra la puerta.
6: Que tengan todo un lindo viernes, yo. Mira, cuídense.
0: Grande amigo.
6: Estamos
0: amigo.
6: En contacto. Nos vemos. Chao, Marquito. Chao, Alberto.
0: Un abrazo, amigo.
6: Chao, saludos. Chao. Viernes de yo. Mira.
0: Vale. 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
0: Olguita, estoy contigo. Hacemos como.
7: Hola, muy buen viernes, querida comunidad retro. ¿Qué cuentan en este tremendo día de sol y con bastante humedad? Saludo a todos quienes están ahí en el estudio acompañando a nuestro querido Marcos Zamora en este día viernes. Y también saludo a toda nuestra querida comunidad. Oye, tenía toda la intención de haber ido el día de hoy, día viernes, como normalmente lo hago, pero pucha, como el día lunes es feriado, entonces todo lo que hago el día lunes normalmente tuve que hacerlo hoy día. El tema de la planificación, subir contenido a la plataforma, contenido a la plataforma de mi trabajo, no a las plataformas virtuales.
0: Ah, ya, estamos pensando,
7: pero bueno, en eso estamos, no alcancé a llegar. Y lo otro... que quiero mandar el día de hoy un saludo tremendamente especial, aquí, de manera personal, y yo sé que varios de la comunidad se van a sumar a este saludo.
0: A ver.
7: Quiero saludar hoy, en el día de su cumpleaños, a mi queridísima amiga Miriam Rodríguez, de Placilla, nuestra Miriam, señora de Juan Claudio,
0: claro,
7: fieles auditores de la FM de los Éxitos.
0: Siempre con nosotros.
7: Así que hoy, de manera especial, quiero honrarla, quiero saludarla y demostrarle... todo mi cariño a través de este saludo, bueno, y de algunas demostraciones por ahí que vamos a hacer de cariño también, pero no, quiero desearle lo mejor, esta amistad que partió ahí como en los años, en la época liceanas, pero después la vida nos separó, obviamente, cada una por distintos caminos, claro, con nuestras familias, nos volvió a reencontrar después de mucho tiempo, y la verdad que ha sido un reencuentro maravilloso, con altos, con bajos, hemos viajado juntas, hemos pasado muy gratos momentos junto a su familia y ella junto a la mía. Muchos de la comunidad la conocen porque han compartido mis cumpleaños con ella. Muy divertida. Su risa muy particular. Así que te quiero mucho, amiga. Sé que hoy estás pasando por un momento complicado por la salud de tu madre. Obviamente, como buena hija, muy preocupada. Pero sabemos que todo va a estar bien. Pero hoy en particular quiero que seas tremendamente feliz, que tengas un muy lindo día y capaz que en una de esas nos dejemos caer por ahí por la celebración. ¿Quién
0: muy
7: sabe?
0: Bien.
7: Saludos a todos, que tengan un lindo fin de semana, especialmente todos o todas las cumpleañeras.
0: Saludos, Miriam. Saludos, Olguita. Gracias por estar junto a nosotros y feliz cumpleaños. También cuando alguien de la comunidad retro está de cumpleaños,
2: estamos todos de cumpleaños.
0: Estamos todos de cumpleaños.
2: Todos de cumpleaños.
0: Sí, siempre ha sido una frase importante esta.
2: Felicidades para Miriam. Un abrazo.
5: Muchas felicidades.
0: Oye, me voy a San Fernando. Mira, así está nuestra amiga en San Fernando. ¿Cómo está, amiga mía? Vamos con la imagen de San Fernando hoy día. Olga, Olguita, ¿cómo estás? Oye, hay solcito y algo de nube también en San Fernando, ¿eh? Así puedo observar.
2: Ah, sí.
0: Sí, está así el día, ¿eh?
2: Las clásicas nubes que aparecen después de la lluvia.
0: Sí, ahí está Olga Molina desde San Fernando. Aquí día soleado, buen día para ustedes. Que pasen un lindo fin de semana. Gracias por estar ahí. Bendiciones, nos dice. También para ti, amiga mía. Bueno, por ahí ya va en camino. Va en camino a San Fernando, mi querido amigo Javier Farías Quiñones de San Fernando, ¿eh? Si alguien quiere armar un grupo retro, el bajo ya está. Él toca el bajo, ¿eh?
2: ¿Ya?
0: Sí.
2: Mira. Ah, mira. Ese bajista.
0: Sí.
2: Bajista.
0: Oye, va mostrando fotos de la carretera. Mira que estamos mostrando fotos de la carretera. Y ahí está tocando el bajo también. Aquí nos manda, si alguien quiere mandar un grupo, hacer un grupo.
2: Va a tocar el bajo.
0: Nos mostró de todo para tocar el bajo.
2: Excelente.
0: Eduardo Vergara, usted toca algo, ¿no?
8: Toco otras cosas yo.
0: Ay, ay, a ver.
2: Ah, no, era, si hombre, pocas palabras.
8: Sí, ¿eh? Soy un músico selecto.
0: Selecto.
8: Claro.
0: Toca de repente nomás.
2: Ah, mira.
0: Toca de repente.
8: Cuando se debe.
0: Oye, Cristian Cataldo, ¿cómo está, amigo mío? Bienvenido desde Calera.
9: Buena, buena, Marquito. ¿Cómo estás, amigo? Estamos.
0: Gusto escucharte, ¿eh?
9: ¿Cómo estamos, gallito? ¿Cómo estáis, Chacanita?
2: ¿Qué tal, amigo mío? Un abrazo.
9: ¿Qué cuentan todos por allá? Aquí lo estoy viendo en vivo, gallito.
2: En vivo, mira.
0: Amigo, en vivo.
9: Por YouTube.
2: Saludos por YouTube.
9: Por YouTube.
0: Por YouTube.
2: Saludos ahí, gallito, gallito.
9: Un gusto, compadre, amigos míos. Ya, aquí estamos con harta calor. Después de una larga lluvia. Oye, Marquito.
0: Dígame nomás.
9: ¿Qué le pasó a DJ Master, gallo?
0: Está enfermito, DJ Master.
9: ¿Dónde metió la mano el DJ Master?
2: Está con licencia.
0: ¿Dónde metió la mano?
9: Ah, que jodió el dedito.
0: Ah, mira. Después estamos
9: buscando. Oye, hombre, por Dios. DJ Master. Te equivocaste, gallo.
0: Oh, de gallito, hombre.
2: De grande.
9: Saludos a todos, amigos míos.
0: Igual para
9: bendiciones.
0: Igual para ti, amigo.
9: ATM, la lleva gallito.
0: Grande gallito, hombre. Oye, aquí nos manda un video donde está, nos está viendo allá en. ¿Cómo se llama?
9: Buena, buena, gallito. Aquí le estoy viendo en vivo.
0: Oye, nos mandó al revés. Nos mandó al revés.
2: El video al revés.
0: Está al revés. Sí, nos mandó el video al revés.
2: Upside down. Estamos al revés.
0: Ah, bueno,
2: estamos del lado, mira, del lado. Claro, ah, estamos del lado, de lado, sí, tenemos que. Estamos ahí mirando de lado.
0: Mira, la cabeza. Mira, hay uno que está.
9: Se muere que no sabía, cayó.
0: Hay uno que está pata abierta ahí, mira.
2: Ah, mira. Ah,
0: mira. El regalón.
2: El regalón, el perrito.
0: La más grande, ¿verdad? Animalito, animalito.
2: Perrito.
0: Desde la Calera, ¿qué tal? Ahí viéndonos está. Mientras transmitimos y escuchando la radio. Solo para ustedes, chiquillos.
2: Como un viernes relajado el perrito.
0: Un abrazo, un abrazo. La Olguita Molina dice: oye, mi sobra la hace toda por Javier Faria. La hace toda. Chiquillos. También le ponemos bueno porque hay información también, Alberto Valenzuela, que podemos compartir hoy día también en el programa.
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0: Hoy aquí se armó la fiesta. Hoy está viendo Slash, viene a Chile, ¿eh?
2: Viene Slash,
0: viene Slash a Chile.
2: A propósito de buenos guitarristas.
0: De buenos guitarristas que tú también comentabas, Slash viene a Chile, ¿eh?
2: Con su grupo.
0: Claro.
2: Fecha más o menos definitiva, ¿no? ¿No aparece por ahí?
0: Sí. Mira, te voy a mostrar en imagen a ver si puedo llegar a eso porque está bastante buena la información aquí. Vamos hasta el Instagram. Ahí está. Voy a chequearlo aquí para ver si lo podemos ver también aquí en la radio. ¿Ya?
2: Teatro Caupolicán.
0: Teatro Caupolicán,
2: sí, señor. Tiene su. Bueno, Slash tiene un grupo que se llama Miles Kennedy and the Conspirators. Viene a Santiago en 2027.
0: Sí. Viernes 2 de abril.
2: Viernes 2 de abril en el emblemático Teatro Caupolicán. Ahí sí, hay una locura total entre los fanáticos locales del rock porque esperan con ansia el retorno de Slash a Chile. Y en una agrupación que es de cierta manera nueva, no es con Guns N' Roses, sino que es con Miles Kennedy and the Conspirators. Este 2 de abril de 2027, Slash en Chile para quienes les gusta la buena música.
11: Y la venta de entradas ya se está realizando a través del sistema oficial de Punto Ticket. Tras los periodos de preventa exclusiva, la venta general comenzó hoy, viernes 9 de octubre de este año. Así que Slash viene nuevamente con música al Teatro Caupolicán el próximo año, en abril del 2025.
2: Oye, buen lugar el Teatro Caupolicán, totalmente recomendable para ir a ver.
0: Está remodelado, ¿cierto? Lo mejoraron.
11: Está remodelado.
2: No sé si la última vez que fui, bueno,
11: el año pasado. Tuvo una caída de techo hace un par de meses atrás, o hace un par de años atrás, me acuerdo, y ahí lo repararon, pero es muy buen ¿cómo se llama? Espacio o un anfiteatro como para poder escuchar música.
2: Se ve y se escucha muy bien.
11: Tiene muy buena acústica en el Teatro Caupolicán. Es preciso.
2: Sí. Así que Slash el 2 de abril del 2027 en el Teatro Caupolicán.
0: Recomendado.
2: Recomendado, sí.
11: Totalmente.
2: Sí, ¿vieron el cartel de Lollapalooza o no?
11: Sí, ayer lo estábamos comentando.
0: Ayer hablamos de eso.
2: Oye, hay unos grupos muy buenos. Me entusiasmé yo de ir a ver a The Killers, ir a ver a Queen of the Stone Age.
11: Oye, buena banda.
2: Hay una banda muy buena que yo la recomendé la otra vez que se llama Engine de Poetry. Que son unos canadienses que solamente hacen música. Son 12 que usan unos vestidos, trajes muy muy llamativos y que hacen música instrumental, pero es una música muy entretenida, muy buena, de totalmente recomendable si a alguien le gusta. Engine de Poetry. Mira, así que van a estar en Lollapalooza el 2027, así que espero estar ahí en algún momento.
0: Claro. Espero estar ahí. ¿Sí? ¿Cómo viene? ¿Cuánto vale?
2: Eso sí, por eso te digo, no he visto la.
11: Está baratito.
2: No he visto la cantidad, los tickets, cuántos están. Y también hay que ver los días que están los artistas. Entonces, claro, hay gente que compra para los 3 días y vale una cantidad impresionante
11: de dinero. Pero recorres todo el recinto.
2: Claro, y hay varias bandas chilenas también, Francisco Valenzuela,
0: Con Guana
2: y con Quique Neira.
11: La vuelta de Quique Neira, sí.
2: No, y hay varios. Está bien interesante Lollapalooza.
11: Leo Rey,
2: claro. Leo Rey. Con Alex Cítico, ¿no? No, ahí. Solito.
0: Solito, brígido. Va a estar brígido eso. Yurani de Flores. Hola, estamos activos desde el puerto, conectando con la radio también. Gracias, comunidad retro. Nuestro WhatsApp está disponible.
10: 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WhatsApp más 569-6683-4540.
0: Rosario me dice: saludo a Manuel. Se le extraña que tenga una pronta recuperación. Que se mejore, como dicen por ahí.
11: Que se mejore.
0: Lo bueno es que no lo van a intervenir, así que va a estar con algo especial aquí en
2: una férula. Una férula en su dedito.
0: Claro. Alberto, usted tiene viaje ahora, así que deja los estudios de la radio.
2: Sí, me voy a Valparaíso porque tengo un compromiso con mi hijo. Tiene que ir a un recital de un artista urbano. No me preguntes cómo se llama, porque no me acuerdo.
0: No me acuerdo.
2: Así que tengo que ir a Valparaíso a llevar a mi hijo Andrés y a un amigo que van a ir a pasarlo bien. Y mientras tanto yo recorreré Pancho Gancho, el puerto principal.
11: Ah, es malo.
2: Sí, el domingo nos encontramos en concierto de primera fila. No, recuerden, Jimi Hendrix a la 1:00 p.m. Grandes guitarras, grandes canciones, excelentes éxitos. Abrazos en alta fidelidad a toda la comunidad retro. Saludos para todos quienes están escuchando la radio. Gracias por la sintonía. Gracias, Marco, por permitirme estar un ratito acá. También a nuestro amigo
0: Eduardo
2: y a Gonzalo, que tengan excelente fin de semana. Obviamente.
0: Fin de semana largo.
11: Va a descansar.
2: Abrazo en alta fidelidad. No sé si el lunes voy a descansar porque tengo ahí algunos encuentros deportivos.
11: Que le vaya muy bien entonces.
0: Está bien, amigo.
2: Vamos a relajarnos.
11: Éxito
2: ahí. A relajarnos entre comillas, porque a veces no.
11: Buen fin de semana, buen viaje para usted y su hijo.
2: Eso. Saludos para todos.
0: Gracias, Mr. Albert. Oye, de ahí nosotros nos visita acá a los estudios de la radio, chiquillos o chicos, mejor dicho, niños del Secrea. Que hacen radio. Están haciendo talleres de radio, pero de otros Secrea. Nos van a estar visitando acá en los estudios de la FM de los éxitos. Ellos están haciendo un recorrido. De hecho, me imaginé que Yurani de Flores, que nos escribió desde el puerto, le están enviando un saludo a un grupo de peques de la radio, en especial a mi hijo Isaac.
11: Mira,
0: que están de paseíto, claro. Todavía no llegan acá a la radio, pero ya pronto llegan acá a los estudios de la FM de los éxitos. Van a vivir el momento de radio en vivo. Para ellos también.
11: Experiencia
0: radial. Mientras,
11: más música.
0: DJ Master aquí. Está mezclando en línea,
11: desde el más allá.
0: Desde su casa.
11: Desde el más allá.
0: Seguimos mezclando y luego recibimos a los chiquillos acá en la radio.

0: Y seguimos acá en Comunidad Retro, la radio de los clásicos. Lo habíamos dicho que hoy día tenemos visitas. Y amigo mío, Terry, cuéntanos un poquito también de Se Crea la Ligua. ¿Qué novedades tenemos acá en los tubos de la radio, amigo?
1: ¿Cómo estáis, Marquito?
2: Ahí voy a saludar a la cámara. Oye,
1: ahí está la cámara. Saluda a toda la gente ahí de ATM, fanáticas de aquí de la Radio Eclipse. Tiene una gran fanaticada aquí, Marquito, ¿eh? Oye, pero parte de la fanaticada también es fanática de la juguera, po, Marco.
2: Por supuesto.
1: Sí, po.
0: La juguera Roy de aquí. De hecho, estaban llegando algunos mensajes desde fuera.
1: Sí, oye, hay gran fanaticada de la juguera Radio Kid y muchos fanáticos también de Doctor Fuego, que más ratito va a estar por aquí, ¿eh?
0: Otro nivel. Oye, ¿quién tenemos hoy día? Miren, en imagen aquí tenemos también muchachos de la comunidad.
3: Preséntanos un poquito. Chiquillos, ¿cómo se llaman? ¿Quién está por acá? A ver. Nombre, amigo mío.
4: Hola, me llamo Joaquín Maveira.
0: Más conocido como
4: Mr. Videojuegos de Se Crea la Ligua.
0: Se Crea la Ligua.
3: Estoy por acá, amigo. ¿Cómo
0: ¿A quién
3: está?
0: Tenemos ahí?
3: ¿Quién tenemos acá? Acérquese al micrófono.
4: Agustín.
3: Agustín. Parte de Se Crea también, ¿cierto?
4: No, de Peque Radio.
0: Eso, Peque Radio. ¿Y dónde son? ¿De dónde son? Cuéntanos un poquito.
4: Somos de Valparaíso y venimos de...
3: Acércate un poquito. Ahí.
4: Ya. Un taller donde como un nativo, donde todos participan.
3: Muy bien. Valparaíso me dijiste, ¿cierto?
4: Sí.
3: Muy bien.
4: Y hay una instancia para jugar, entrevistar.
3: Oye, güey.
4: Salimos a entrevistar a personas en la calle, gente random.
0: Oye, gente random.
3: ¿Tipo periodista? Sí. ¿Andáis haciendo notas en la calle?
4: Sí.
3: Entretenido, ¿no? ¿Te gusta esto de las comunicaciones?
4: Sí.
3: Qué bueno, amigo. ¿Y por allá quién tenemos? ¿Ella?
5: Ah, yo soy el Unai Villagra, parte del equipo de la Juega de Rodríguez.
0: La tenemos presente ya. Bueno, vamos conociendo más.
3: ¿Quién más se acerca por aquí?
0: ¿Quiénes son de afuera, que no son de la Ligua?
3: ¿Quién es de afuera?
0: Vengan para acá, acérquense al micrófono. Sí.
3: Con confianza, pase nomás,
0: acérquense al micrófono.
3: Su nombre, señorita.
0: Hable nomás.
3: ¿Cómo? Acérquese un poquito al micrófono.
0: Hable fuerte nomás.
3: Samantha. Oye,
0: Samantha, ¿dónde eres, Samantha? Acérquese al micrófono también.
6: De Valparaíso.
0: ¿Quién más viene de Valparaíso, Samantha? ¿Quién más viene? Acérquese al micrófono y preséntese ahí con toda la personalidad, amigo.
6: Ian.
0: ¿Ya? ¿De dónde eres? ¿De Valparaíso también? ¿Cómo es tu nombre?
6: Ian.
0: Ah, oye, yo tengo aquí saludos. A ver, espérate. Me dice Yunani de Flores. Dice, hola, activos desde el puerto. Quiero enviarle un saludito al grupo de Peque Radio y en especial a mi hijo Isaac, que está de paseíto. ¿Está Isaac por ahí o no?
7: Isaac. A ver, Isaac, saluda, que le están mandando ahí cariños desde Valparaíso.
0: ¡Prende la tele, mamá!
3: Por acá, Isaac, venga.
0: Oye,
3: que aquí, saludo ahí.
7: Isaac, mire, cerquita del micrófono, ahí, micrófono, para que lo escuchen.
8: Hola, le mando saludos a mi mamá y a mi hermanito, Aaron.
0: Eso. Ahí está. Oye, ¿quién más viene de Valparaíso? Ahí, preséntese nomás al micrófono.
9: Acérquese. Hola, buenas tardes, me llamo Alonso, tengo 9 años y vengo por la Peque Radio.
0: Peque Radio, ¿viste?
7: Oye, la Peque Radio vienen desde la Corporación La Matriz, ahí del barrio Puerto, a visitarnos. Hicimos aquí una colaboración con la juguera Radio Kid para que compartan ahí estos niños grandes comunicadores.
0: Oye, qué bonito, porque ahí estamos en transmisión en YouTube, chiquillos, ¿eh? Lo están viendo en vivo en diferentes partes de Chile. No sé si van a ir cambiando, van a ir sentando a otras personas para que aprovechemos.
3: Oye, mientras nos damos cuenta que andan con sus credenciales los chiquillos. Todos andan con su credencial ahí, con Agustín.
0: Nadie, ¿para dónde van? ¿Cuál es el proceso hoy día de visita? ¿Y cuáles son los planes que también tienen con estas visitas que vienen desde Osto Se Crea?
7: Oye, Agustín, ¿nos puedes contar cómo fue su viaje? ¿A dónde llegaron en la mañana? ¿Qué es lo que hicieron hoy día?
8: Hoy día empezamos en la parroquia, la matriz. Y después nos subimos al bus y nos venimos para aquí.
7: Para acá, para La Ligua, ¿cierto? Sí. ¿Fue muy largo el viaje?
8: Sí, como 2 horas.
7: Como 2 horas, ¿cierto? De Valparaíso.
8: Sí.
7: ¿Y después a dónde llegaron, Agu?
8: Llegamos como...
7: ¿Al museo?
8: Al museo.
7: ¿Y qué vieron ahí? ¿Qué les llamó la atención?
8: Distintas culturas. Cultura indígena, mapuche, de todo un poco.
7: ¿Visitaron el Museo de La Ligua?
8: Sí.

0: ¿Cierto?
1: Sí, primera vez y para mí una instancia muy bonita y para los niños, los demás, yo creo que también una experiencia buena.
0: Qué bueno, Agustín. Oye, ¿alguno ahí, Samantha, nos podrías contar un poco de qué se trata la Peque Radio? Ahí tu compañero Agustín le va a convidar el micrófono. Acérquese bien al micrófono para que lo escuchen ahí desde La Ligua o Valparaíso. ¿De qué se trata la Peque Radio, Samantha?
2: La Peque Radio es un lugar donde podemos divertirnos, donde podemos participar y pasarla bien. Ahí hacemos entrevistas, hacemos salidas pedagógicas y la pasamos muy bien entre todos.
0: ¡Qué buena!
3: Oye, chiquillos, y una consulta. ¿Ustedes habían escuchado hablar alguna vez de nuestros amigos de la juguera Radio Kid?
1: No.
3: O sea, fue una total sorpresa para ustedes.
1: Sí.
3: Encontrarse. ¿Y qué les ha parecido el equipo de la juguera?
1: No sé, para mí me pareció bien, pero no sé si para nuestro equipo no habrá salido bien.
3: ¿Qué opina el resto? ¿Qué le pareció el equipo de la juguera Radio Kid? ¿Le parecieron chiquillos simpáticos? ¿Sí? Porque tenemos de todo aquí, ¿eh? Tenemos de un cuanto hay, como dicen los viejitos. ¿Qué más tenemos, Nayita?
0: Oye, chiquillos, y hoy día los chiquillos traen
4: Naya,
0: alguna...
4: Disculpa, te mandé el link para que los papás vean en directo a los niños,
0: super,
4: por la imagen.
0: Claro.
4: Te lo mandé a ti para si lo quieres compartir con los...
0: Lo voy a compartir ahí,
4: sí,
0: porque
4: te lo acabo de mandar al WhatsApp, para que puedan ver a sus hijos también en la transmisión hoy día.
0: Oye...
4: Sí. Ah, también, qué buena. Sí. Ahí están transmitiendo. Oye, estamos cruzados entonces, muy bien. Estamos cruzados. Ya, Nayeli, disculpa que te interrumpí.
0: Chiquillos, nos traen ahí. ¿Qué quiere decir, Agustín?
1: Aparte, en la parroquia La Matriz hay una instancia donde hay muchos programas. Se llama La Matriz Radio. Nos pueden encontrar por YouTube, Facebook e Instagram. La Matriz Radio. Y en la radio nombre. Eso.
0: Súper. Y también tienen un Instagram de Peque Radio, ¿cierto?
1: Sí. Y YouTube.
0: Y
1: estamos pensando en salir al aire.
0: Mira, qué bien.
4: ¿Qué tal?
0: ¿Qué te parece, Elu, estos amigos de la Peque Radio?
5: Yo encuentro que está muy bien. La verdad es que yo me imaginaba un poco más juventud, la verdad. Y el hecho de que hayan sido niños, yo me emocioné caleta porque esa organización y la forma igual son muy amigables, me han caído súper bien. ¿Eh?
4: Buena onda.
5: Buena onda.
0: Oye, y después nosotros también vamos a ir a Valparaíso a verlo a ustedes.
4: Y de vuelta a los viajes. Oye, voy al WhatsApp, tengo mensaje, ¿eh? Tengo mensaje, me dice Aileen, me dice: hola, queremos enviar un saludo a los niños de Peque Radio de Barrio Puerto. Gran labor y muy reconocido, dice Aileen a esta hora. También me dice Michelle, me dice: saludo a Samantha desde el puerto, que la amamos desde Puerto Rolls. De Puerto Rolls, dicen aquí.
0: Mira, la Samantha está ahí emocionada y alegre de escuchar.
4: Oye,
0: Isabel está con un poco de pena, como claro, dicen los jóvenes ahora, de vergüenza. De
4: Oye, Isabel Cricket del Río dice: saludos de mi Agustín, feliz de verte haciendo lo que te gusta. Estamos escuchando acá en Valparaíso también. Más mensajes te van llegando. Buena vibra ahí, mira, ahí está tu cámara, para que le vaya haciendo gestitos.
1: Quiero mandarle saludos a mi abuelita, espero que estés bien y pronto voy a llegar a la casa.
4: Llegan audio.
6: Isaac, te extraño.
4: Mira.
6: Mucho, vuelve. Vuelve pronto, yo sabía, don, hola.
4: Está mandando. Hola, soy Paulina. Quiero mandar un saludito a los niños pequeñitos, en especial a mi hijo, Ian. Dice la Pauli hoy día. Oye, siguen llegando más mensajes. Aquí está Angie, que me dice: saludos a Alonso de su mamá, que la adora y quiere que sea muy feliz. Dice la Angie.
0: Alonso.
4: Y un saludo grande a todos los niños de Valparaíso, de Peque Radio y de La Ligua a la Juguera. Muchas felicitaciones para cada uno de los niños desde Delicias de Cajú. Estamos en Esmeralda 375.
7: Oye, mi abuela, sí. Mi yaya.
8: Mira. Saludos.
4: Y Heide me dice: saludos a Agustín Melín, de su tía Heide desde Valparaíso, lo estamos escuchando. Ahí tenemos, Naya, algunos mensajes. Naya, vamos conociendo más niños. ¿Le
0: sí,
4: va a dar la van, posibilidad
0: que
4: también?
0: Los chiquillos querían hablarnos porque estuvimos ahí hablando de las secciones y querían hablar un poquito de deporte.
4: A ver.
0: ¿Usted, cierto, joven?
4: ¿Quién es el deportista?
0: Ya, el Alonso, que le gusta el deporte con el Agustín.
4: Pase para acá, amigo.
0: Ahí van a compartir el micrófono. Venga, el micrófono. Ahí. Querían ahí, como en la juguera siempre hacemos las secciones, ¿cierto,
4: Juaco? De fútbol, claro.
0: ¿Puedes presentar a tus compañeros?
7: Sí. Agustín. Alonso.
9: Con la sección de
7: deportes. Con la sección de... Toque de tambores.

0: la sección de deporte.
1: Eso. Vamos,
0: amigos.
1: ¿Qué nos querían contar de deporte?
2: ¿Ahora se empezáis tú?
1: ¿Qué equipo les gustan a ustedes, chiquillos?
2: El Colo.
3: ¿Cómo ha ido el Colo?
4: La verdad, le ha ido bien. A veces le ha costado algunos partidos, pero
2: siempre se remonta.
5: Con Pocinha.
4: La verdad, no sé cómo llegó. Yo decía, bueno, ya se va a ir para otro equipo, no va a llegar acá. Llegó. No sé.
2: ¿Y las críticas de Pocinha? Y ahora a uno les dicen bocina.
4: Ah. Es verdad, lo leía en algunos videos de por YouTube, TikTok, le dicen bocina.
1: Oye, chiquillos, yo pensé que ustedes, como venían del puerto, eran del Wanderpool.
2: No, y aparte en el debut del Mundial, todos pensaban de que Pocinha iba a llevar mejor que nunca el Colo-Colo y no llegó tan bien. Falló algunos tiros, falló como Ederson. Cuando falló, fue a mal con los pies.
4: Sí, la verdad es que se intentó una vez, se intentó hacer un escorpión a los René Higuita, pero no le salió y al final le terminaron
2: metiendo gol.
4: La verdad, mal, pero sucedió.
1: Bueno, pero hay que seguir adelante, ¿cierto?
2: Pero se mejora.
4: Se mejora.
6: ¿Pero por qué no son del Wander?
4: Ah, porque yo soy del Colo-Colo porque igual me llamó la atención y porque la mayoría de mi familia son de Colo-Colo y...
1: ¿Y por qué Colo-Colo Chile?
4: Colo-Colo es Chile.
1: Juanco, ¿usted también anda con la polera con Colo-Colo? A ver, cuéntanos su experiencia.
7: Mi experiencia cuando me compraron la polera me volví loco, literalmente.
1: ¿Y qué te parece Pocinha?
7: Bocina. O sea, Pocinha no lo conozco tanto. Le hace falta Pocinha que no sé qué decir ya. Adiós.
1: Oye, ¿algún otro comentario, chiquillos, que nos quieran hacer sobre el deporte?
2: En el partido de Wander contra Real Madrid, en la sub-20.
1: ¿Qué pasó ahí?
2: Muy bueno el partido, pero...
4: Robaron.
2: Sí, le robaron al Wander.
4: Wander le hicieron dos rojas y las dos rojas no eran rojas.
2: Sí.
1: ¿Fue un partido robado? ¿Tú lo viste, Marco?
5: No lo vi porque era muy temprano. Pero vi las imágenes y después...
4: A las 7 de la mañana igual, casi nadie lo vio.
5: Casi nadie lo vio, dice el día, ¿viste?
4: Los de Madrid, los de allá de Madrid, de Europa. Europa lo vieron porque claro, era temprano en ese tiempo. Pero ya acá en Sudamérica era de noche, a las 7 de la mañana. Era día domingo, creo. Fin de semana, ¿para qué te ibas a levantar a las 7 de la mañana para ver un partido después de cortarte de nuevo?
5: Ah, ¿viste?
1: Sí,
5: ¿viste?
1: Como encima domingo. ¿Cuál es
5: el problema?
8: Para mí que mi prima lo vio, porque ella es del Wander. Mi prima de allá de Viña es fanática del Wander.
1: Pero si los de Viña tienen que ser del Everton, ¿o no?
8: No, está viviendo en Viña, vivió en Valpo, pero es de acá de la Liga.
4: Cada uno con su gusto.
5: Oye, pero sí, fíjate que de repente ocurre que a veces te gustan dos equipos. El de tu ciudad y el equipo que pasa con Colo-Colo, que pasa con la Universidad de Chile. A veces son de Viña, pero como que tienen dos amores.
4: Yo soy de eso.
5: Dos amores, entre Wander y Colo-Colo.
4: Sí.
5: Pero más Colo-Colo.
4: Más Colo-Colo, pero igual Wander.
1: Tiene más amores que Doctor Fuego.
5: Tiene más amores que Doctor Fuego. Aquí está Doctor Fuego también, ¿eh?
4: Doctor Fuego.
1: ¿Qué equipo le gusta a usted?
9: Lo más grande es el Colo-Colo.
5: Ah, ya también, puros colocolinos aquí, ¿eh? Hasta del puerto están? Son colocolinos, ¿eh?
4: Si decía la U, yo me iba, me...
9: No.
1: Oye, chiquillos, y muchas gracias. ¿Algo más que quieran decir del fútbol? Para de ir a la otra sección con Samantha. Cuéntenos, Agustín.
2: Aparte de los partidos que han estado, se viene el próximo partido de fútbol, de Colo-Colo contra
4: Coquimbo
2: Unido.
4: El domingo a las 3 de la tarde.
2: ¿Eso?
1: Así que a las 3 de la tarde tenemos ese gran encuentro.
2: Ahora venimos con el encuentro de BTS.
1: Sí, tenemos la sección ahora de... porque se nos viene... toda la fiebre morada. La próxima semana llegan a Chile ya nuestros queridos ahí Idols, este gran grupo surcoreano BTS, Y aquí los amigos de la Peque Radio van a hacer una colaboración con los de la juguera Radio Kids, Samantha, Agustín, que también es Army, y Amaranta.
5: Amaranta, ¿cómo estás? Bienvenida a la radio también.
6: Con sueño.
5: No, te puedo creer. Demos la energía, vamos. Porque vamos. Estamos en vivo, estamos en YouTube, estamos en todos lados. Energía para nuestra gente que nos escucha.
6: Bueno, como ya la gran mayoría sabe, BTS va a venir a Chile y a otros países. Pero uno de los conciertos que más se está acercando es el de acá en Chile, en Santiago. Sí, sí.
1: Van a estar el 14, el 16 y el 17 de octubre acá en Santiago. Oye, Samantha, ¿sí? Cuéntanos, ¿a ti te gusta BTS?
4: Sí, me gusta mucho. La primera canción que escuché de ellos fue Butter y me gustó mucho y empecé a escucharlos y me encantó.
5: ¿Y la que está de fondo te gusta?
4: Sí.
1: Ah, esa es Dynamite.
5: Claro.
4: Dynamite.
1: Sí. Oye, ¿y Agustín, a ti también te gusta BTS?
2: Sí.
1: ¿Y cuál es tu canción favorita?
2: Like Animals del
1: uy, también me encanta
2: del álbum Arigan.
1: Del álbum Arigan. ¿Y a ti, Ama, cuál te gusta? Odio,
8: ¿no? Creo que me gusta Fire. Y estoy muy pegada con Hooligan. Ay, no sé cómo se
2: Hooligan.
4: Hooligan, algo así.
1: Sí. Oye, ¿y qué más nos pueden contar? ¿Cuáles son sus vallas, chiquillos? ¿Cuáles son sus
2: artistas favoritos? Mío es Jin.
1: ¿Jin? ¿Y tú, Samantha?
4: Jin.
1: ¿Jin también?
4: De hecho, traigo los aretes puestos.
8: A mí me gusta Suga.
1: Yo antes mi vallas era Jungkook, pero ahora que está hablando tan en español, vi en mi vallas. ¿Pueden contar, chiquillos de BTS, qué sienten que vayan a respirar el mismo aire que los chilenos?
4: Me encantó esa idea. De hecho, la hija de mi profesora, de una de mis profesoras, va a ir y yo le dije a mi profesora, que le dijera a su hija, que no importaba lo que me trajera cualquier cosa, al menos el aire.
1: Oye, Amaranta, ¿le podríamos traer algo a la Samantha para que cuando vamos, porque con la Amaranta vamos a ir a ver a BTS? Y ya, nos comprometimos aquí en vivo a que le vamos a traer algo del concierto para que cuando vamos a hablar, pues se lo entregamos. Uh-huh. Bueno, aquí tenemos más Army, pues. Está el Agustín, la Samantha. ¿Y quién más era el otro que le gustaba? ¿A quién más le gustaba BTS?
4: Somos solo...
2: Los dos de la Peque Radio nos gusta BTS.
1: Entonces tenemos que traer dos regalos, Amaranta, ¿te parece?
4: Sí. Y hay una profesora que le gusta.
2: Le quiero mandar un saludo a mi tía. A mi tía Heidi, que también va a ir al concierto. Y una amiga de ella le compró un lightstick.
5: Mira. ¿Cómo se llama la tía?
2: Heidi.
5: Heidi. Bueno, escribió acá, pues. Recibimos WhatsApp de Heidi aquí en la comunidad. De hecho, tengo más mensajes, son muchos. Voy a la lectura de los mensajes que me están llegando. Saludos a todos los niños, en especial a Dieguito, que se recupere pronto. También le escriben la Mari Mella. Saludos para mi Joaquito hermoso, también ahí está, de telecomunicaciones. Saludos para mi Samantha, de su tía Francis, desde Venezuela, escribiendo a esta hora también.
10: Sí.
5: Y muchas felicidades también a invitar a tremendos semillero de futuros locutores, dice Rosario desde Cabildo, que siga por siempre la radio. Mira qué bonito, ¿eh? Oye, estoy viendo desde San Fernando, aquí son auditores de la radio, ¿eh? Dice, lo estoy viendo desde, genial, dice, desde San Fernando. Saludo a todos esos niños, buenos para leer, pero me quedo con la polera blanca, me dice, de Colo Colo, por eso que estaban hablando ahí de un poco de eso del fútbol hoy día. ¿Qué más tengo acá? Saludos. Saludos a mi mini comentarista deportivo desde Valpo, La Ligua. Me encanta el programa, saludo a todos los niños y niñas presentes que juegan en Radio Kids, en especial a Diego Mella. Saludos a Samantha de Karen, que también es de Valparaíso, dice. Saludos también a Samantha desde Venezuela. Saludos de Amanda, de su padre, que tenga mucho ánimo. Aquí nos escribe también. Grande el niño Agus, orgulloso de ser Army, dice aquí Y saludo a Samantha desde Valparaíso Canyon. Lo quiero mucho. Ahí están algunos de los mensajes, chiquillos. Amigo mío.
10: Oye, y tenemos acá a un emblema de nuestro programa, la juguera Radio Kit, porque de vez en cuando uno tiene algún problema del corazoncito. Y él, en su calidad de experto, ha tenido la gentileza de venir hasta el estudio para responder inquietudes, preguntas que ustedes tengan en esta materia. ¿Alguien tiene alguna inquietud para plantearle a nuestro experto Doctor Fuego? Adelante, amigo.
2: Yo tuve una expolola, la pasamos así de la mano y todo. Se llamaba Amanda. No me funen.
11: Estamos con problemas ya, ¿no? Estamos con problemas.
2: Me terminó diciéndome de que yo la trataba mal. Y puras tonteras de que yo la trataba mal, cosas así.
5: ¿Y qué más pasó?
2: Y después hablé con ella y ella me dijo que no quiere seguir más conmigo, pero no sé por qué.
5: Oye, Doctor Fuego, por favor, te necesitamos.
11: ¿Qué pasó? A ver, ¿cómo empiezo y cómo va?
5: ¿Cómo parto?
11: Exacto. Como es como emocional que pasó a ti y pasó a mí. Entonces, a ver.
5: ¿Te sentiste identificado con lo que cuenta él también?
11: Sí, mucho. Entonces, la idea que el consejo que yo doy, que caminar alto o salir a un lado, a obviedad de ella, porque al final, como te terminó de ti, entonces es como, digamos, yo el que yo te doy que
5: pues, que tenga calma.
11: Calma, y aparte
5: hay que reflexionar también, ¿eh?
11: Sí, igual. Mira, ¿qué pasa? ¿Qué te pasó a ti realmente? ¿Por qué te terminó?
5: ¿Por qué terminó contigo?
11: Exacto.
5: ¿Qué crees tú que ocurrió?
11: Exacto.
5: ¿Qué cometiste algún error?
11: ¿Algo?
5: ¿Se sintió mal por algo y dijiste?
11: No sabes.
5: Eso no
11: sabes.
5: Eso no entiendo.
11: Eso es lo que no entiendo. O capaz una amiga te dice algo, o tu amiga o alguien
5: le comentó algo.
11: Exacto.
5: Doctor Fuego, ¿usted lo han pateado así de la nada? Así como que tú no, nunca hay una explicación del por qué. Simplemente no te quieren ver más, ¿no?
11: Sí, a veces sí. Siempre. Muchas veces sí me he pasado. Pero yo digo, ya, no importa. Al final tengo otras personas más. Y eso.
5: ¿Cómo tiene otras personas más?
11: Me quedó muy claro eso. Cuente, ¿qué pasó? Aclara ahí, por favor.
5: Oiga,
11: mire, sí, porque ahora, como quiero dejar el programa mío el miércoles, entonces voy a contar ahora. Tengo a alguien por ahí. Me mandaron una cartita. A mí los chiquillos saben.
5: ¿Cuándo fue recibida esa carta? ¿El día de la música?
11: No, muy poquito. Como
5: pocos días, ¿no?
11: Sí,
5: dos días
11: más o menos. No, dije yo. Ya. Y la carta igual decía bonita, igual. Y decía. Cuando te vi pasar, me demoré al tiro.
5: ¿Te dijo? ¿Eso decía la carta?
11: Sí.
5: Oh, ¿tú ya sabes quién es?
11: No, todavía no sé. Todavía no sé quién es.
10: Todavía
11: estoy viviendo.
10: Es un anónimo.
11: Exacto.
10: Tal vez puede ser un llamado a usted para que esa persona aproveche la radio y pueda.
11: Sí, pues, no, sí. Entonces, digamos.
5: ¿Tú piensas quién puede ser o no?
11: Sí, igual, yo estoy con las dudas, parece, porque yo tengo el MS, parece, no sé. No sé.
5: Cuenta falsa.
11: Sí, no sé, pero estoy ahí con la duda. Ya, aquí al lado.
1: Oye, aquí tenemos al ladito también. Bájale nuestro amigo de la Peque Radio, el Ian. Ian, ¿quiere hacerle alguna pregunta al Doctor Fuego o algún consejo de amor para usted o para algún amigo? O si quiere saludar a su gente de Valparaíso, también puede ser. Ya, salude.
2: O sea, saludo a un amigo de la escuela.
5: Saludos, amigo. Saludos
2: a un amigo de la escuela que se llama Christopher, y que le vaya muy bien. Santa Ana.
1: ¿Y algún problema de amor? No,
5: ninguno.
11: No quiere contar.
5: Qué bueno.
11: Acá, allá tiene un.
5: A ver, cuéntenos, señorita. Señorita, cuéntenos su problema.
12: A una amiga.
11: ¿Qué pasa?
5: Acérquese un poquito más al micrófono.
12: a una amiga le gusta un niño y a ese niño le gusta otra de mis amigas y también me gusta a mí el niño.
13: A ver.
14: ¿Hay tres en una relación?
5: ¿Y qué pasa con eso? ¿Qué piensas tú? ¿Qué es lo
12: yo
5: correcto?
12: Yo le dije a mi amiga que me...
5: Al micrófono.
14: Acércase al micrófono.
12: Yo le dije a mi amiga que me gustaba a él y después ella me dijo que le gustaba a ella y estábamos las tres y después la... Después mi otra amiga también nos dijo a las dos que le gustaba el mismo niño.
13: ¿Cuántas niñas son?
12: Tres.
5: Son tres.
11: Ay, ay, ay.
10: ¿Qué tiene de especial ese muchacho que las tiene tan loquitas a todas?
12: No sé, nos gusta por su pelo.
10: Ah, su pelo. Mira. ¿Y qué tiene de especial el pelo?
12: Tiene muchos rulos.
5: Tiene muchos rulos y eso le llama la atención.
10: Exacto.
5: ¿Pero es bonito además? ¿Tiene carita bonita o el look que él tiene que le llama la atención?
12: Sí.
5: Sí, bueno, ¿viste?
14: Estiloso, no me
5: acuerdo. Estiloso el hombre.
14: Estiloso el hombre.
5: Claro. Ay. Doctor Fuego, ¿eh?
11: Que como plop.
5: Que como
13: Doctor Fuego.
11: A ver. Igual es difícil porque
5: hay otra área ahí.
11: Sí, entonces igual no sé cómo puedo.
5: ¿Usted con algunos amigos compartió el mismo amor? O sea, que no es que estuvieran saliendo al mismo tiempo, pero a lo mejor gustarle a la misma persona. ¿Te pasó eso también? ¿Con algún amigo?
11: Sí, te pasó porque...
5: ¿Y eso se conversó con el amigo? Para que no hayan problemas. La idea no es enojarse, ¿cierto? ¿Tú no piensas tampoco enojarte con las amigas?
11: Sí, yo igual comencé con mi amigo, pero igual él se enojó. Yo no me enojé.
5: Ah, él se enojó.
11: Sí. Dije yo, ya, bueno. Pero al final la niña que al final andó conmigo.
5: Ah, es que el cacho, yo creo que entendió que por ahí.
11: ¿Por qué? Mira, porque el dato, siempre uno da el dato. Un buen perfume.
5: Mira. Otro datito ahí, amigo.
11: Buen perfume. De repente, el buen olor, o de repente, o no sé. Un detallito, no sé, una flor o un chocolate, una salida, no sé, a la plaza, como un helado. O no sé.
5: ¿Y conversarle cosas bonitas?
11: Sí,
5: mensaje. ¿Usted es caballero cuando está pololeando? Le abre la puerta, por ejemplo, el local.
11: Exacto, no sé, yo voy a un lado y, oiga, tome asiento.
5: ¿Y la regla de la silla también? ¿La regla de la silla, todo eso? Sí,
11: así, tome, ahí está.
10: ¿Y le invita a comer churrasco? Usted me dijo que no.
11: No, churrasco no, esas cosas no. Para mí, aparte, son como rasca.
5: Ah, ya. A ver, ¿por qué un rasco un churrasco?
11: Un churrasco, porque no sé, una almuerza bien hecha, no sé. Exacto, una comida.
14: En plato.
11: Un platito, un plato
5: de lujo, cazuela. No, juegos de lujo, ¿eh?
11: Ah, sí,
5: de lujo.
11: Y un porte, no sé, un heladito, un... No sé, un porte así. Cualquier porte que digamos, bien decente, como digamos.
14: ¿Verdad?
5: Otro nivel, doctor.
11: Sí,
5: buen dato. Buen dato. Yo quedé admirado suyo.
11: Sí,
5: perfecto. ¿Qué más tenemos hoy día con la jugada? ¿A quién más conocemos?
11: Exacto, ¿a quién más?
5: Puede estar parado, a lo mejor queda más cómodo con la silla.
14: Si quieres, te presto yo el micrófono acá para que pueda hablar también.
5: Ahí, muévelo un poquito ahí.
14: Ahí, mira.
5: Ahí, hable ahí. Hable
13: acá.
5: A lo mejor parado, mejor, yo creo. Sí. Tienes que mover la base también completa, amigo mío. ¿Ya? ¿Con quién estamos? ¿Cuál es tu nombre? ¿Cómo?
13: Ahí.
5: Hable. No, no escucho. Hable nomás.
15: Isa Miranda.
5: ¿De dónde eres? ¿De Valparaíso? ¿También?
15: Sí.
5: ¿A quién quiere mandarle saludos a esta hora? Porque te están escuchando y te están viendo también.
15: Quiero mandarle saludos a mi madre y a mi hermanito, Aarón.
5: ¿Ellos están en Valparaíso? ¿Están escuchando la radio?
15: Sí.
5: ¿En este minuto? Sí. ¿Cómo ha sido tu experiencia haciendo radio ahí en Secrea?
15: ¿En la
5: Peque Radio?
15: No, todavía no he hecho radio.
5: Ah, no he hecho radio, ya. Perfecto. Naya, cuéntame tú.
1: Porque en el fondo la Peque Radio funciona harto también a través de las redes sociales.
5: Ya.
1: Así que también ahí en eso trabaja el Isaac. Isaac, ¿y a ti te gustan los videojuegos, cierto?
15: Sí.
1: Cuéntanos ahí qué video, porque aquí también tenemos niños en la juguera que son muy amantes de los videojuegos. Así que, ¿qué videojuegos te gustan a ti?
15: A mí me gusta The Among Us, Rain World y Overwatch.
1: Bueno, acá a los chiquillos también les gusta harto Minecraft, y como otros videojuegos también que son de terror. El otro día hablaban también del Freddy.
12: ¿Cachai?
1: Sí, a ese. El otro día el Dieguito hizo una sección sobre Freddy. ¿Tú lo has jugado ese?
12: No.
1: ¿No? No. Y aquí se nos está sumando también la Catita, que también es de nuestro último fichaje de la juguera Radio Kid, que también va a saludar por acá.
5: La Catita. Ah, sí, está la Catita ahí. Catita, bienvenida a la radio. Ese día yo se creé ahí, la vi trabajando, ayudando, haciendo de todo. Catita, ¿cómo estás? Bienvenida a la radio de la comunidad retro por Eclipse. Bien. Ahora. ¿Bien?
12: ¿Ya?
5: Sí. ¿Sí? Sí, sí te estamos escuchando.
12: Ya.
1: ¿Cómo estáis? ¿Cómo estáis?
12: Bien, ¿y ustedes?
1: Bien. ¿Qué te ha parecido que venga acá una radio de Valparaíso, que venga a compartir con la juguera Radio Kids?
12: Bien, porque así se conocen más personas, mayor facilidad para hacer amigos, no sé, conocer más tipos de gustos.
1: Y también a nosotros nos va a tocar ir para allá. ¿Qué te gustaría que visitáramos en Valparaíso, que hiciéramos con los chiquillos de la Peque Radio, para que ellos tomen nota?
12: No sé, a mí me gustaría jugar algo también.
1: ¿Jugar algo?
12: No sé, hablar harto. Me gusta
1: hablar
12: mucho
1: hablar harto también.
12: Sí.
1: Súper, Catita. Oye, tenemos acá también a Nicole, que es como quien está encargada de este proyecto también de la Peque Radio. Hace 11 años ya, Marco, así que la voy a invitar también a contarnos y ahí que pueda ir para que acá la conozcan también en La Ligua, que también allá en Valparaíso están haciendo este proyecto de comunicación también, de darle este espacio de participación.
5: La base.
1: A los niños y niñas, al igual que acá en La Juguera.
5: Bienvenida, ¿cómo estás?
16: Hola. Hola, mucho gusto, un saludo a todos los que nos escuchan, los que nos ven. Nosotros felices de estar acá, para nosotros como matriz, como comunidad La Matriz, como corporación La Matriz, llevamos, como bien decía Naya, 11 años de existencia como ONG, y dentro de eso el trabajo en el área de la niñez y en crear espacios donde los niños puedan comunicarse, puedan expresar lo que sienten, también desde Valparaíso, que es el barrio Puerto, perdón, que es nuestro barrio fundacional. Ya llevamos cerca de 6 años creando un espacio en la Peque Radio, también en colaboración con la Pontificia Universidad Católica de Valparaíso a través de su Escuela de Trabajo Social. Entonces la Peque Radio también se forma como un espacio de participación todos los días viernes durante el año. Gracias, por acá también están, por ahí detrás de bambalinas, los estudiantes que realizan su práctica desde la Escuela de Trabajo Social de la PUCB, y junto con ellos y con los niños hemos construido este espacio y hemos ido avanzando a distintas maneras. Como bien decía los chiquillos, nuestras experiencias están más bien puestas como en producto audiovisual, hacemos reel, reporteo en el barrio, y obviamente inspirándonos también con la experiencia acá de Secrea, de la Escuela Radio Kids, de lo que es vivir un estudio, para nosotros súper gratificante. Así que eso.
5: Bueno, no puedo evitar consultarte cómo es la reacción de los niños cuando tú ves cambios también de un niño que tal vez un poco más tímido y luego empieza a hacer radio. Comienzan a conectarse y comienzan a cambiar también su forma de ser, se empoderan un poquito más de ello. ¿Ocurre eso con estos talleres o con estos cursos o con estas actividades también de radio?
16: Sí, yo creo que de todas maneras, y sobre todo porque uno no piensa siempre a veces las comunicaciones desde el solo el que hablar, pero acá también tú desarrollas otras habilidades que tienen que ver con el escuchar al otro. Hay muchos que a lo mejor dicen, no, yo no quiero entrevistar, pero después van tomando la cámara. Exacto. Y les gusta grabar, sí. Hacer el plano. Entonces se construye un equipo, y yo creo que eso es súper bonito porque no es solamente desde imponer, sino que cada uno de ellos va descubriendo cuáles son sus habilidades, y todo ha sido muy bonito. Y es también nuestros barrios acá, así como también acá yo creo que los niños recrean su experiencia de lo que es ser de La Ligua. Es como ver el barrio desde los ojos y desde los intereses de los niños, y eso es súper interesante.
5: No, y bonito que puedan viajar juntos, venir a visitar un medio de comunicación y además conocer también Secrea La Ligua. Cuéntanos otro detalle, ¿cuál es el programa que tienen hoy día? ¿Qué más tienen que hacer durante esta jornada? ¿Han ido recorriendo? ¿Qué viene después de visitar la Radio Eclipse?
16: Bueno, nosotros yo creo que estamos casi ya a cierre una jornada intensa, como bien le decía el Agustín. Partimos desde La Matriz, llegamos acá, fuimos al Museo de La Ligua, coincidió con lo que fue la inauguración de la ONL acá. y después llegamos al Secrea, tuvimos ahí un almuerzo, estuvimos haciendo unos juegos, unas preguntas de interacción, ahora nos vamos de vuelta para allá para dar el cierre. Por aquí las mamás que también nos acompañan, y saludar a todas las mamás pues, que también nos acompañaron además en el viaje con los niños, quieren ir a darse una vuelta ahí por los pastelitos y ahí,
5: obvio, por supuesto,
16: y ir cerrando yo creo con alguna entrevista. Está por ahí la Pepita, ¿no? De hecho sí, que ahí la tiene Natalia. Natalia también en representación del equipo de nuestra Matriz Radio, que es la radio de la ONG, que está llevando Facebook Live y también está ayudando a la transmisión. Y Pepita está ahí, no sé si los niños...
5: No, aquí la están viendo, está en plena pantalla, mira, si tú la ves
1: está
5: ahí.
1: La Pepita. Sí. Oye, Natalia, cuéntanos ahí cuál es tu rol en la Matriz, colega aquí entonces del Marco.
5: Sí.
1: Porque están allá en el Radio Control. ¿Cuál es tu rol por allá?
17: Tal cual, llevo ya aproximadamente 3 años siendo la radio controladora de la Matriz Radio, en una parrilla programática que visibiliza obviamente nuestro barrio Puerto, nuestro sector. Tenemos dentro de nuestra parrilla el programa de los chicos de Peque Radio, así que lo pasamos cada vez que ellos tienen un capítulo, que ellos lo traspasan por YouTube, nosotros lo traspasamos por nuestras redes, que actualmente estamos por nuestro Facebook, Instagram y YouTube de la Matriz Radio, y por el www.lamatrizradio.cl para los que nos quieran escuchar. Así que muy contenta de estar acá. Yo soy incógnita, a diferencia de mi colega.
5: Claro.
17: A mí nadie me conoce, yo estoy detrás de cámaras, así que aquí por lo menos creo que tampoco me veo, así que 10
5: oye,
17: de 10.
5: No, pues mira, si te ves solamente una cabeza, no va a ver.
17: Eso es lo que tú crees. Soy incógnita para toda la gente que quiere conocerme.
16: Vamos a publicar tu foto en real, toda la red.
17: Para muchos saben mi edad, pero piensan que tengo 80, pero dislumbro 35, y ahí está la gente en la duda todavía.
5: Claro.
16: Como el patito fresco, Natalia Fresco.
5: Natalia Fresco. Como Fres. Patito Fresco, buenos días a todos. Claro. Oye, gusto de conocerte.
17: Un gusto.
5: Qué lindo también, porque somos colegas acá de radio. Llevamos la puesta en el aire, que es muy bonita. Nosotros íbamos sumando imágenes también, así que uno se vuelve medio loco acá de poder conectar con todo. Pero qué bueno conocer gente que se dedica también a las comunicaciones y que lleva eso. Muéstranos también, ahora te estoy viendo con ese personaje. ¿Cómo se llama, me decía?
16: Pepita.
5: Pepita.
1: Agustín. Pepita, hacerle un ping-pong para que la gente de la Ligua conozca a la Pepita.
16: Sí.
5: Tiene que ponerle Pepita ahí porque está justo con la pantalla más grande. Tú también.
16: Ya.
2: Ping-pong. Con.
16: Pepita.
5: Con Pepita.
2: Nombre completo.
16: Pepita de los Jesucristo del Salvador la Matriz. Eso nadie lo sabe, ¿eh?
2: ¿Y edad?
16: Edad, 6 años.
2: ¿Color favorito?
16: Violeta.
2: Marca de ropa favorita.
16: ¡Ah, oh, qué difícil! ¿Seré Gucci? ¿O seré Adidas? No sé. Estoy complicada. Tengo 2 personalidades que conviven en mí. Siguiente pregunta.
5: Sí.
2: ¿Le gusta la Peque Radio, Pepita?
16: Sí, me encanta. Sobre todo porque me hacen look los niños. Pero ahora hace rato que no me arreglan. Mire, ya se me cayó un audífono. Vamos a tener que llegar a arreglar.
2: Ya. Yeah. ¿Le gusta algún tipo de auto? ¿Qué marca de auto le gusta?
16: Oh, qué difícil las preguntas. Siguiente pregunta.
2: Ya. Yeah.
16: Un Tesla.
2: ¿Deporte le gusta? ¿Algún deporte?
16: Sí, me gusta el fútbol, me gusta el básquetbol, me gusta el tenis, me gusta nadar. Pero entonces me cuesta un poco, así que pinto. ¿Alguna otra pregunta?
2: Ahí estamos bien.
16: Gracias. Pueden hablar con mis managers que me buscan en el Instagram peque-radio para que nos sigan.
1: Oye, Pepita, ¿y te ha gustado la Ligua y el Secrea y los niños de la juguera Radio Kids?
16: Sí, estoy impresionada. Realmente acá se construye un espacio que está creado para los niños. Y eso ojalá se existiera en toda nuestra región y en todo nuestro país, porque los niños, como dice mi amigo Calcetín con Ron Mosman, todo niño tiene derecho a expresarse y a jugar. Y eso está muy bien creado aquí en el Secrea.
5: Sí, muy lindas palabras, mira.
16: Gracias.
2: Y como dice Pepita, ¿cómo se ha sentido Pepita en este encuentro con la Radio Kids?
16: Ay, me he sentido feliz, aunque los tengo que acusar, porque en el museo me dejaron adentro del bolso, estaba muerta de calor. Oh. Recién me sacaron al final, porque se fueron a comer palomitas y... ¿cómo se llama eso? ¿Algodón? ¿Eso?
2: Algodón de azúcar.
16: Eso, y ahí me dejaron, me sacaron recién. Pero ahora ya estoy contenta de que todos me vean.
2: Ya.
5: Ya, ¿ves?
1: Bueno, entonces ahora vamos a, bueno, nuestro programa ahí, vamos a los saludos finales para que se puedan despedir. También no sé si algunos chiquillos de la juguera o de la Peque Radio, para que manden sus saludos y ya nos vamos al Secrea y para que se vayan a comprar dulces de la Ligua.
5: Y unos chalecos para el invierno que vamos a tener en diciembre y enero, ¿eh? Sigue la lluvia. Vamos a los mensajes finales. Mándenos a mi hijita. Saludos. Vamos, Samantha.
1: Despídase.
12: Chao. Sí, quiero mandarle saludos a mis tías y a mis dos primas y mi familia en Venezuela que me están viendo allá.
5: Así como llegaron mensajes de Venezuela también. Felicidades, ¿eh?
2: Quiero mandarle un saludo a mi tía, a mi abuelita y a mi bisabuelo que está en el cielo.
5: Qué bonito. Cariños también.
1: ¿Por acá?
16: Isaac.
5: Isaac, ahí al lado. Isaac.
18: Hola.
16: ¿Qué
18: digo?
16: ¿De qué te quieres despedir?
18: Adiós, chicos. Espero que la pasen bien. Tengan un buen día.
16: Eso, un aplauso. Bueno, y
11: chao a todos. Bueno, gracias por escuchar a toda la radio. Y saludo al Secrea en lo más grande y toda la gente que está trabajando en el Secrea. Y eso.
5: Chao.
16: Bueno, despedirme, saludo a todos los conductores también que nos están viendo por las redes. Chicos, no me he cambiado, volveré. Estoy si de acaso, paseo, así claro. Por si acaso. Así que saludo a todos los de Valparaíso, Barrio Puerto, a nuestra gran parroquia La Matriz, a la Corporación La Matriz. Y bueno, dejar invitado al doctor Fuego para que nos vaya a visitar y tenga su programa también.
11: Gracias.
16: Eso, se ha formado una alianza.
1: Una alianza.
5: Naya, cuéntanos más detalles.
19: Yo quiero mandarle un saludo a mi amiga Romina, que trabaja en la Corporación La Matriz, que no pudo viajar porque tenía que allá hacer otras cosillas, otros trabajos. La quiero mucho, nosotros estudiamos juntas y en base a eso también nació esta colaboración, así que tengo ahí mi corazón llenito de seguir conectados con la Romy y con la Nico a través de los niños.
16: Sí, un saludo grande, Romy. Esto también es posible gracias a ti.
1: Gracias, jefa.
16: Eso.
1: Jefa, te extrañamos.
2: Yo quiero mandarle un saludito.
5: Mándenos más saludos, mijito.
2: Quiero mandarle un saludo a mi primo.
5: ¿Cómo se llama tu primo?
2: Noah.
5: ¿Dónde está él?
2: En su casa.
5: ¿Pero en Valparaíso?
2: Sí, en Valparaíso.
5: Ah, en Valparaíso. Muy bien. ¿Algo más? Saludos. Terry, ¿quieres decir algo también, final?
10: Nada, que me quiero remarcar algo que se ha comentado varias veces acá, que la alianza entre distintos proyectos radiales comunicacionales de niños, que creo que es muy importante. Si hay más proyectos de niños por ahí que nos están escuchando, comenten al Secrea, agreguen al Secrea, mándenos un mensajito y por ahí de repente aparecen alianzas muy interesantes.
5: Muy bonitas, claro.
10: Así que nada, atento ahí a la fiesta de Placilla, que viene la oferta de Boxer.
5: Sí, sí, viene. Te eché la talla, no se puede en este minuto. Ya, pero te entiendo. Buen fin de semana largo. Dígamelo.
18: Mamá, si estás viendo esto, dile a mi amigo Amaro que el Isaac estuvo acá.
5: Ah, que el Isaac estuvo aquí. Bueno, y las palabras finales también de un conductor que está habitualmente en la radio. ¿A quién le manda saludos?
7: A mi abuela, a la peluquería de acá al lado de mi yaya, a la peluquería Cata, no sé cuánto. Le mando todos los saludos a toda la gente,
5: a todos.
7: Mi yaya, a mi papá, a mi parcero, a todos.
5: A todos. Ahí quedó el saludo.
7: A mi tía Naya y al Terry.
5: Vale. Y nos queda el comentarista deportivo. Mientras, dinos.
18: Otra vez, mamá, si ves esto, dile a mi papá.
7: A mi abuela, porque.
18: Que lo saludo.
5: Ya, ahí está. Y ahora sí.
7: Le quiero mandar un saludo a mi mamá, a mi abuela, a mi hermana, a mi tío y a mi primo pequeño, porque siempre me han apoyado y han estado siempre para mí.
5: ¡Qué lindo! Felicidades, que le vaya muy bien. Nos vamos, chiquillos. La transmisión de la comunidad retro también llega a su fin.
7: Para mi mamá, que la amo mucho. Que me compre la Play 5.
5: Ah, que le compre la Play 5, digo. La última palabra.
2: Gracias a los niños de la Juguera Radio Kids por invitarnos. Y nosotros como corporación los invitamos a que participen de nuestros talleres.
5: ¡Eso!
2: Y que tengan un buen fin de semana y que lo pasen bien.
5: Pepita. ¡Excelente!
7: Y así termina.
12: ¡Soy Pepita!
5: ¡La Pepita!
12: ¡Soy Pepita!
5: Oye, que tengan todo buen fin de semana largo. Nosotros también terminamos la transmisión por YouTube. Chiquillos, que estén muy bien. Meo Gonzalo, véngase para acá para terminar el programa. Porque todavía no terminamos nuestro programa. Ya, chiquillos, que estén muy bien.
12: Chao.
5: Con cuidado la salida. No me saquen las cámaras. Ahí nomás. Ya, chiquillos. Nos vamos, amigo mío. Gracias por acompañarnos hoy día. Tenemos visita.
20: Qué entretenido.
5: Un programa muy extenso el día de hoy.
20: Muy extenso, entretenido con ellos también compartir acá con lo que es el tema radial. Y felicitarlos nomás a todos, nomás que sigan en esto, las comunicaciones que están lindos. Marco Zamora, los vemos el lunes si Dios quiere. Y buen fin de semana largo para todos. Ahí una majestuosa comunidad retro. Amigo mío, que tenga un buen fin de semana.
5: También a mí, para ti. Sí. Bueno, un fin de semana que se vamos a volver el martes a la radio.
20: Ah, ¿verdad? El martes.
5: Sí, porque el lunes es feriado, así que el martes nos vamos a encontrar con la transmisión de Eclipse.
20: ¿Eh? Así que nos vemos martes, miércoles, jueves y viernes nuevamente la próxima semana en el ATM por Eclipse. Marco Zamora.
5: Buen fin de semana para todos. Comunidad retro, que lo pasen muy bien. Chao, chao.
20: Adiós, adiós.

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1: Son las 3 de la tarde, 58 minutos.
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¿Cómo está, comunidad? Es hora de iniciar este viaje. Oye, con una temperatura que ni te cuento, parece que el verano se nos viene encima. Porque hoy día tenemos una temperatura pero espectacular. Como primavera, ahora sí que sí. Está para un ligüena. De hecho, ya fuimos por un ligüen. Disfrutamos de un rico helado de pura fruta natural. 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Oye, el niño nos tiene para el deseo, ¿eh? Este niño malcriado nos tiene con mochila para todos lados, ¿eh? Me pongo polera, me saco el gorro, me pongo el jockey, que me abrigo. ¿Ando con chaqueta o no ando con chaqueta? Porque en cualquier momento uno va a hacer unas compras, sale a la calle, va a la esquina y llueve, ¿eh? Después te entra y sale el sol. Estas son las consecuencias de este niño que viene, pero terrible. Tal como han dicho ahí los pronósticos, los entendidos en la materia, ¿eh? Uno replica nomás, ¿eh? Y ahí los entendidos en la materia, sobre todo con lo que pasó el día de ayer en Las Condes, dicen que esto viene para rato, que llegó para quedarse por lo menos hasta el verano del 2027. Puede que incluso hasta en el verano puede que tengamos agua. Así está este clima, así está este niño. Bien puesto el nombre, ¿eh? El niño Godzilla, porque es heavy, terrible. Entonces no sabemos cómo andar. Bueno, ahora estamos con polera aquí nosotros en los estudios de la radio porque hace calor. Pero puede que después a las 6 yo salga de aquí, esté nublado, que esté esas nubes amenazantes que se ven aquí a la costa para Papú, ¿no? Es negra y ahí vienen las nubes cargaditas de agua. Y así está el clima, amigos míos. Pero la buena música es la que no cambia. El tiempo puede cambiar. No hay problema, el clima puede cambiar. Pero no. Los clásicos de siempre. Aquí la máquina del tiempo inicia su viaje. ¿Qué te parece comenzar junto a Camouflage? Tenemos este viaje de 2 horas hasta las 6. Absolutamente en vivo en la 103.9. Bienvenidos, comunidad retro. Viernes 9 de octubre. Clásicos y clásicos sonando en vivo.

Vivimos este viernes. Viernes nuevamente, viernes al fin. Viernes 9 de octubre. Y como cada fin de semana y como cada día viernes, esta máquina del tiempo te acompaña hasta las 6 de la tarde. Hoy tengo titulares, ¿ah? Y hay informaciones de último momento que tienen que ver con Chile, que tienen que ver con las costas de nuestro país, ya que acaba de haber un fuerte sismo, digamos terremoto, que sacude al centro de Panamá. Algunos le dan un 8.0, por acá se informa un 7.8. Sacude al centro de Panamá. Fuerte sismo, movimiento telúrico o terremoto, y que tuvo una profundidad de 12.6 kilómetros. Ahora, ¿qué es lo que tiene que ver con Chile? Es que el CHOA advierte de amenaza de tsunami, en especial para Rapa Nui. Alertó, está alertando el CHOA sobre una posible amenaza de tsunami para las costas del país. Como les contaba, específicamente en Rapa Nui, luego de este fuerte sismo de magnitud 7.8, de acuerdo con la entidad, el momento estimado de arribo de las olas a la isla sería a las 20.41 hora local, 22.41 en Chile continental. Es por eso que, según explicó SENAPRED, se ha establecido este estado de precaución. Según informó el Servicio Geológico de Estados Unidos, el movimiento ocurrió a las 12.56 hora panameña, 14.56 en Chile, y tuvo su epicentro a 10 kilómetros de Pitalosa arriba, provincia de Herrera, centro sur del país. Varias réplicas importantes, incluso de 6, se han reportado tras el fuerte movimiento telúrico. Las autoridades evalúan algunos daños, sobre todo en las zonas centrales. Según los informes preliminares, el temblor se sintió en todo el país y también en la vecina Costa Rica. Ahí está la información del momento, entonces, comunidad. Con este fuerte sismo, terremoto en Panamá, y se advierte ya el Servicio Hidrográfico y Oceanográfico de la Armada de Chile, el CHOA, ante una posible amenaza de tsunami para las costas del país. Está sucediendo, está pasando, y obviamente que te lo estamos informando. Específicamente, en todo caso, como dice acá, esto sería en Rapa Nui. Y la ola llegaría a eso de las 20.41 minutos. Vamos a estar analizando y revisando más información, por supuesto, porque es lo del momento, ¿eh? Está ocurriendo. Buena música y también noticias. 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
1: Son las 4 de la tarde. 29 minutos.
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2: Hoy se conmemora el nacimiento de uno de los más grandes. 9 de octubre de 1940, John Lennon.

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1: Clásicos. I'm losing you. Recordando al gran John Lennon de los Beatles. Viernes 9 de octubre, vamos actualizando la información que tiene que ver con este terremoto que pasó en Panamá. Por ahí la Ceci nos preguntaba, como ella está a costa, está con Concón, obviamente que ahí nos envía un video desde su lugar de trabajo. Ella abre sus ventanales y se ve, por supuesto, todo el mar ahí encima. Majestuoso, espectacular, Concón. Entonces estaba como media asustada ahí. ¿Irá a pasar algo por estos lados? ¿Llegará para Concón alguna cosa? No, amiga mía, no hay problema. De hecho, hay incluso actualizaciones, ¿eh? Dice que el Choa canceló completamente la amenaza de tsunami, por lo menos para Isla de Pascua. Luego de evaluar los antecedentes del terremoto registrado durante la tarde de este viernes en Panamá. La decisión fue comunicada mediante el boletín número 03, emitido después de que el Centro de Alerta de Tsunamis del Pacífico modificara la magnitud del sismo de 8,0 a 7,6. De acuerdo con los antecedentes actualizados, este movimiento telúrico ocurrió a las 14:56 de Chile continental. Y es la información entonces del momento. El Choa cancela estado de precaución para Isla de Pascua. De acuerdo a modelaciones efectuadas, se cancela la amenaza de tsunami para el bloque Isla de Pascua. De esta manera queda sin efecto el estado de precaución establecido inicialmente para el territorio insular, que contemplaba el eventual abandono de las zonas de playa según las instrucciones de los organismos técnicos. Previamente, la directora nacional del Servicio Nacional de Prevención y Respuesta ante Desastres, SENAPRED, había informado que se trabajaba en la elaboración de una alerta amarilla mientras se monitoreaba el resto del litoral chileno. Pese a la cancelación de la amenaza, el Choa informó que el Sistema Nacional de Alarma de Maremotos continuará monitoreando el evento. El SNAM mantendrá el monitoreo del evento y este será el último boletín que se difunda, a menos que una nueva información permita reevaluar esta amenaza. Así, la evaluación técnica más reciente descarta la amenaza de tsunami para Isla de Pascua, aunque se mantendrá la vigilancia ante eventuales nuevos antecedentes. Ahí está sucediendo y está pasando, y te lo informamos en esta comunidad retro. Y amiga Ceci, aquí está tu pedido, Bon Jovi, It's My Life.

de Bon Jovi, de una buena dosis de glam rock, pasamos al pop bailable de la gran Cyndi Lauper. Los 80 son los clásicos. La Influ, en casita, en donde esté escuchando la radio, siempre con el familión. Y nos pide a Cyndi Lauper, ya suena en la máquina del tiempo.

10 para las 5. 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Fin de semana largo, además. 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Ustedes saben que tenemos fin de semana largo, que re... No me había acordado que era fin de semana largo. Voy a sacar al tiro la alarma. ¿Sí? Sácate al tiro la zapatilla. No, sácate la alarma al tiro, por favor. Sácala ya para el lunes, que me iba a sonar ya la alarma para el lunes. Que el lunes es feriado. La sacaste, saca por favor la alarma ahí. Ahí. Ya, perfecto. Muy bien. Ya, ahí está la alarma afuera. Perfecto. Lunes 12 de octubre es feriado. Por lo tanto, habemus. Fin de semana largo. Muchos que llegan a pegar en la pera y muchos que se van también a otro lado a pegar en la pera. Para quienes vienen por estos lados, muchos que van a Papudo, tenemos muy buena en sintonía, nos escuchan harto en Papudo. 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Soda Stereo nos están pidiendo, ¿cierto? Lo tengo anotado, ¿eh? Lo tengo anotado por acá. Nuestro amigo Héctor Lever. Que tengas un excelente día viernes. Yo acá en el Tome, en cierre perimetral. Un temita de aquellos prófugos de Soda Stereo. Está fresquito, es lo bueno, ¿eh? Se ve ahí el manso sola. Oye, está quedando mortal la pega, compadre, ¿eh? Muy buena pega, ahí está. Nos mandó la foto, espectacular, y escuchando el Eclipse FM. Refrescándose con una agüita mineral ahí heladita. Y escuchando la FM de los éxitos. Cierre perimetral, hecho por Héctor Lever. Ahí está, cualquier cosa, lo llaman a él, a Palpituto, ¿eh? Sí, por arreglos varios, compadre. Sobre todo estos cierres perimetrales, ahí el hombre le pega, así que no hay problema. Denle nomás, comuníquense con él. Estoy anotando de a poquito los pedidos. Bueno, ya salió el tema ahí para la influ mediana, para la familia que está en sintonía, para quienes a esta hora nos escuchan también vía online, a través de la aplicación también. Muchas gracias. Taxistas que siempre están en sintonía, muchas gracias amigos taxistas, colectivos, micros, buses, motos. O la moto no me puede escuchar, pero con audífono. Ya. Repartidores de gas. Los de la Coca-Cola también nos escuchan, ¿eh? Para los que están meta pega a esta hora, los que van a pitutear fin de semana largo también, que les vaya bien. Los que van a la playita el fin de semana, los que vienen llegando después de mucho tiempo, aprovechan este fin de semana largo. Y hay harta gente que viene, efectivamente llega por acá a ver a los amigos, los parientes, familiares. Aprovechando ahí que está el fin de semana largo, con este día lunes feriado. Estamos felices, nos encantan los feriados. Bueno, y ese es un datazo, ¿eh? Que va a estar abierto el ligüen el día lunes. Tómate un relajo. ¿Qué dice nuestra amiga Mari? Amigo Rorro en sintonía, escuchando los mejores clásicos de la máquina del tiempo.
desde Hojarasca Dulcería. Quiero escuchar a Madonna, La Isla Bonita, desde Concón. Bueno, ya nos envió un video la Ceci ahí de Concón. Totalmente despejado, rica temperatura. Qué mejor que estar ahí cerquita de la playa, con buena vista y escuchando clásicos. Clásicos de los 80, clásicos de los 90. Perfecto, gracias por esa sintonía, comunidad. 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Rock latino del bueno, refrescando esta tarde primaveral. Prófugos, Soda Stereo, la máquina del tiempo.

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1: Son las 5 de la tarde. 2 minutos.
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Tarde de clásicos, tarde de buena música, 5 de la tarde con 10 minutos. 5 con 10. Frankie Smith y ese Double Touch son los clásicos para esta tarde de día viernes. Por fin es viernes y el condimento especial. ¿Cuál es? Qué fin de semana largo, qué bueno fin de semana largo. Hace rato que nos tocaba un fin de semana largo. Ahora es una realidad. Fin de semana largo. Por fin. ¿Tienen pensado hacer alguna cosita por ahí? ¿Salir? ¿Tienen algo planificado? Hay gente que se planifica durante muchos meses de anticipación, ¿eh? Para las vacaciones, así como se hace para las vacaciones de invierno, por ejemplo, que sacan los pasajes. Hay gente que en una de esas viajes el fin de semana, no sé, dicen que está muy barato ir a Buenos Aires, por ejemplo. Dicen que está barato ir a Buenos Aires, ir a Brasil, ir al sur. No sé, hay gente que se planifica. El que puede, puede. Yo con suerte voy a ir a Papudo. 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Oye, este niño, este fenómeno del niño, dicen que va a continuar fortaleciéndose durante los próximos meses y podría ubicarse entre los más intensos registrados desde los mediados del siglo pasado, según dice la ONU. De acuerdo con el último boletín de la Organización Meteorológica Mundial, se espera que el evento alcance su punto máximo en diciembre de 2026 y que sus efectos se prolonguen al menos hasta febrero del 2027. Asimismo, el organismo alertó que sus consecuencias podrían sentirse en gran parte del mundo debido al aumento de las temperaturas y las alteraciones en los patrones de precipitaciones. En ese contexto, la entidad anticipó que las aguas del Pacífico tropical central y oriental podrían registrar valores récord durante octubre, noviembre y diciembre. La directora de este centro explicó que el fenómeno ya está consolidado. No hay nada que hacer y presenta un rápido fortalecimiento. Además, precisó que este niño, el niño Godzilla, no genera calor adicional, sino que libera parte de la energía acumulada en el océano, cuyas temperaturas se encuentran en niveles excepcionalmente elevados. Por otra parte, el organismo advirtió que este proceso podría intensificar las condiciones climáticas extremas, lo que ya hemos visto, donde se aumenta la posibilidad de sequías e inundaciones, afectando tanto a las comunidades como a los ecosistemas y las actividades económicas. El impacto ya se puede observar en zonas de Centroamérica, donde la falta de lluvias ha provocado la muerte de animales, daños en los cultivos, etc. La OMM recordó que el anterior episodio del niño contribuyó a las altas temperaturas globales registradas en el 2023 y 2024, cuando fue alcanzado un récord histórico de calor. Así que vamos a tener que comenzar a acostumbrarnos a este tipo de situaciones de alto impacto, como lo pudimos ver ayer con esta tragedia que pasó ahí en...

5 de la tarde con 16 minutos para Concon nuevamente. Se van los clásicos para nuestra amiga Mari, que viene de visita nuevamente por estos lados. Viene a La Ligua. El domingo dice ya se va a La Ligua. Buena. Muy bien, amiga mía, disfrutar domingo y lunes feriado.

0: música de películas. ¿En cuál sale esta? Ghostbuster número 2. Cazafantasmas 2. Bobby Brown. Sonando en la FM de los éxitos. Bobby Brown. 5:24, estamos hasta las 6. Viviendo este fin de semana largo. 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
0: Titulares. Han cambiado un poco las informaciones, a ver. Esta ya la habíamos leído completita. Show. El Choa. Ahí sí, el Choa. Cancela amenaza de tsunami para costas de Chile tras fuerte sismo en Panamá. Había declarado estado de precaución para Rapa Nui, pero eso ya no va. Así se vivió el sismo de magnitud 7,7 en Panamá y varios videos ya circulando. ¿Qué más tenemos por acá? Las quebradas de la región metropolitana y sus potenciales áreas de inundación en caso de emergencias. Se promulga la ley de reconstrucción, las medidas que debutarían el 1 de noviembre. Gobierno anuncia que se buscará fórmulas para adquirir radares meteorológicos. ¿Quiénes han sido todos los ganadores del Premio Nobel de la Paz en el siglo XXI? Conversación y concursos. ¿Cómo será Gigantes con Don Francisco? Su nuevo programa en Estados Unidos. Vuelve Don Francisco Mario Krosberger. Pueden sufrir lesiones o enfermedades. ¿Cómo proteger a las mascotas que estuvieron expuestas en el aluvión? El dólar sube este viernes y termina la semana por sobre los 980 pesos, pese a la subida del cobre. Algunas de las informaciones que están siendo destacadas a esta hora de la tarde, la mayoría que tiene que ver con este sismo de magnitud 7,7, que sacudió al centro de Panamá. Noticias y música. Poison and Skinny Bop. 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
1: Son las 5 de la tarde, 31 minutos.
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16: ¿Qué onda? Muere piola. Si te llega alguna de estas frasecitas, eres de los nuestros. Seguimos con más clásicos en La Máquina del Tiempo.

los clásicos para esta tarde de viernes 9 junto a Survivor. Hoy nos va quedando poquito de programa. 19 minutos no más. Acompañados de nuestros auspiciadores, que son los que hacen posible este programa, de que estemos acá acompañándoles con lo mejor de los 80 y 90. 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Los últimos minutos los aprovechamos con música, así que nos vamos de una a la pista con sonido de los 90 y este clasicazo, Technotronic.

0: Black Machine, últimas canciones de la tarde.
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0: Primavera 2026. Esta máquina del tiempo comienza a sacar el pie del acelerador. Comenzamos a frenar un poquito porque ya son las 5:55. Este programa dura hasta las 6 y nos va quedando la última canción de la tarde. Agradecidos como siempre por esa tremenda sintonía con la FM de los éxitos. Gracias por siempre estar escuchando 103.9 en la web, en la aplicación, por ser parte del programa, por llamarnos, por escribirnos, por echar la talla un rato, por venir a visitarnos a los estudios. Hoy día anduvo el amigo Leo por acá con su señora. El amigo Leo que siempre está en sintonía de la FM de los éxitos. Saludos para él también, que está con una sobaipa. Está con una sobaipilla ahí para compartir, muy bueno. Saludos para el amigo Leo y para toda la comunidad que está en sintonía a esta hora de la tarde. ¿Hay taco o no hay taco? ¿Es momento de taco? ¿Hay harto movimiento? Me imagino que sí, porque es fin de semana largo. Por la fecha ya debería haber algo de plata en la cuenta. Ya debiesen haber pagado. Ya se debe ver movimiento haciendo sus compras, sus mercados económicos. Por aquí, por allá, saliendo, entrando de La Ligua. Vamos a ver qué pasa, si nos topamos o no con algún taco acá a la salida de la radio. 5:56. Llegó el momento de decir adiós. Recuerda que el lunes es feriado, así que volvemos el día martes. Amigo Adrián, saludos, amigo Adrián. Hasta el martes, amigo mío. Ahí volvemos nuevamente por estos lados para acompañarlos en la tarde desde las 6 el día martes con la máquina del tiempo. Nos vamos con el único, el rey del pop. Es Michael Jackson. Y esto que se llama Beat It. Pásenlo bien, buen fin de semana, descansen, carreteen, disfruten, fin de semana largo. Saludos para todos. Sergi también. Salud. Ah, no, saludos.

0: ¿qué onda? La máquina del tiempo se detiene. Los recuerdos quedan para siempre. Hacemos un cambio de luces, aterrizamos la nave. Filo, porque volveremos y más grosos que nunca. ¿Cachai? Chao, comunidad retro.
1: Son las 6 de la tarde. Un minuto.
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Hola, ¿qué tal? ¿Cómo les va? Bienvenidos. Comenzamos una nueva edición de Remember Time. Y hoy lo hacíamos junto a este cantante que fue parte de la banda post-punk Bauhaus. Luego, una exitosa carrera.

Ahora con este clasicón de principios de la década del 90, Delight, Groovy in My Heart.

0: pasaban dos grandes baladas que tenían como protagonista a Rick Kocasek. Primero, con su producción solista Emotion in Motion, y luego junto a su banda The Cars. Drive conduce.
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2: Son las 6 de la tarde, 29 minutos.
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recién versión 7 pulgadas para los británicos New Order con Temptation. Los ochentas. Aquí vamos con un número uno del Hot Adulto Contemporáneo de los Billboard. Fleetwood Mac, Little Lies, Mentiritas.

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1: Parte de la película Two of a Kind. Cuando Dios decide destruir la Tierra, cuatro ángeles pretenden redimir a la humanidad a través de un joven y una joven con sus propios problemas, decía el avance de la película. El muy buen recuerdo de Olivia Newton-John, una película que protagoniza junto a John Travolta. Living in Desperate Times.

0: Pasaba la banda de Marky Mark, el actor, el multimillonario actor, hoy en día uno de los mayores actores de acción de todos los tiempos, y la época de su Marky Mark and the Funky Bunch, Good Vibrations.
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2: Exactamente las 7 de la tarde.
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0: Son las 7 de la tarde, 29 minutos.
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0: Recién, en Remember Time, eran los Tear for Fears, desde 1992, y la compilación llamada Tears Roll Down, que incluye los éxitos entre 1982 y ese año, Late So Low, Tears Roll Down.
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0: 1987, Sinead O'Connor, muy buen recuerdo, I Want Your Hands on Me.

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1: Muy bien, nos despedimos, gracias por estar allí y por acompañarnos. Elegimos hoy este artista alemán, parte de la música Eurodisco de la década del 80, Mike Marin. Esto es Love Spite, versión 12 pulgadas.

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1: Exactamente las 8 de la tarde.
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0: Son las 8, 28 minutos.
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0: Exactamente las 9 de la noche.
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